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0: ¿Cómo estamos? Oh, buenas noches.
1: Buenas noches. Recontra bien, como cada miércoles, porque tenemos mucha música, tenemos banda en vivo, tenemos consigna, premios, de todo.
0: Exacto. Hoy va a estar buenísimo. Hoy tiramos todo por la ventana. Realmente el programa está muy, muy bueno después de, bueno, una despedida de Messi que nos hizo llorar a todos.
1: Sí. A todos. Nos puso ahí melancólicos.
0: Claro, claro. El que no lloró en el momento de la Sole cuando le estaba cantando, no sé, es extraterrestre, porque la verdad que fue muy emotivo. Bueno, todos queremos salir hoy. Yo creo que las palabras de él fueron lo más, ¿no?
1: Sí,
0: lo más
1: habló
0: de toda
1: mucho,
0: la noche.
1: Como nunca.
0: Sí, se explayó bastante y bueno, lo bueno es que habló con toda sinceridad.
1: Muy lindo,
0: así que
1: sí.
0: Me encantó en ese sentido. El resto, discutible, te puede haber gustado o no, pero lo cierto es que fue el último partido de él con la camiseta y eso es lo que a uno le entristece, ¿no? No sé si nos vamos a llegar a acostumbrar, pero nosotros tenemos que seguir la vida y sigue delirante si te hacemos compañía. ¿Hasta qué hora?
1: Hasta las 23.

0: Vamos a compartir el número de teléfono, justamente a cuál número se tienen que comunicar los oyentes.
1: Sí, desde ya comunicate el 2613-440000. Te podés ganar Lomitos Club para cuatro personas, desayuno en el Cafetino media tarde, Cine Teatro Imperial, tenemos una entrada para ver Cars, va a estar buenísimo este domingo.
0: Claro, planazo, buenísimo.
1: Tenemos también media tarde en Café San Marcos, que es muy rico para vos y alguien más, y Mendoza sobre hielo, dos pares de entradas para ir a patinar.
0: Más que bueno, entonces, para que empieces a participar con todos nosotros. Nosotros empezamos a desandar este camino hasta las 11 de la noche. Viene una banda. Hoy viene, mira, un cantante que te va a gustar y mucho y te vas a enganchar mucho con los temas que viene a cantar. Sí, hoy tenemos la banda Novino y esta consigna que comienza con esta música.

0: Y hoy vamos a meternos con todo el equipo en un tema que parece sencillo, pero puede terminar en debate fuerte. ¿Quién paga cuando salís con alguien?
1: No es lo mismo en una primera cita, cuando todavía estás viendo qué onda, que cuando ya sos chongo o cuando ya estás de novio o casado. Es muy distinto quién paga. ¿Quién paga en la primera cita? ¿Quién paga cuando estás de novio? ¿O quién, sí o quién no? ¿Qué decís vos?
0: Es así. Cuando ya son novios, por ejemplo, ¿se convierte en una economía compartida o cada uno mantiene su plata por separado?
1: Y ni hablar de una pareja que lleva años casados, por ejemplo, ir a un restaurante, vacaciones, supermercados, salidas. ¿Existe todavía eso de yo invito o ya sale todo del mismo bolsillo ahí?
0: Así que hoy queremos que nos cuentes tu código, tu regla, tu experiencia. ¿Quién paga? Eso te vamos a preguntar el día de hoy. ¿Quién tiene que pagar, el hombre o la mujer?
1: Te agrego un premio más, ¿eh? Se va un desayuno en Rama Negra para dos personas. Así que tenemos seis premios.
0: Y lo bueno que acá tenés que decirnos por teléfono quién paga, pero al momento de ganarte el premio nadie va a pagar. O sea, vas a ir totalmente gratis.
1: Es buenísimo.
0: A disfrutar de los premios que te estamos entregando. ¿Te comunicas a qué número?
1: Al 2613-44-0000 y nosotros te pasamos la mejor música, obvio.

0: ¿Qué pensás, Sofi? ¿Quién tiene que pagar? Por ejemplo, empezamos una relación, no nos conocemos, es la primera cita. Sí. Te digo por teléfono, bueno, escúchame, nos juntamos en tal lugar, ¿sí?
1: Sí.
0: Acordamos el lugar, perfecto. Una vez que llegamos, ¿ya vas pensando en que tiene que pagar cada uno lo suyo? ¿O decís, che, quizás el loco se comporte hoy como un caballero a la de antes y me pague todo?
1: Para mí, sea hombre o mujer, es lindo si te dicen te invito o vamos este fin de como una cita, está bueno que pague. Sea hombre o mujer, cualquiera de los dos.
0: Ah, bien. O sea que si yo te invito, tendría que pagarte. Si vos me invitás a mí, me pagas vos.
1: Claro, es como una buena impresión.
0: Un yo por vos hoy y vos mañana por mí.
1: Claro, eso para mí estaría bueno.
0: Bueno, perfecto. Juanma, ¿qué pensás? ¿Quién tiene que pagar? ¿Los dos, cada uno de su bolsillo, o tienen que pagar por ahí el hombre o la mujer?
2: En mi caso es a veces los dos.
0: A veces los dos, perfecto. Si no, invita siempre Juan. Oh, bueno, me gusta eso. Y por ejemplo, si tenés que hacer una comidita en casa, porque vos ya estás en relación, ¿quién hace siempre la comida? O sea, ¿quién invita?
2: Los dos.
0: Los dos, bien. Una vez uno, otra vez otro y así, ¿no? Bien, me gusta eso, ¿eh? Eso de compartir. Viste que ya no está. Antes era como más regla, ¿no? Como el hombre no va a pagar, ¿viste? Ahora ya cambió ese pensamiento y dicen cada uno tiene su independencia, la vida va cambiando y se habilita que quizás te tienen unos mangos o queda rata. Sí. Eso es lo que le estamos preguntando a la gente.
1: Es que está bueno. Por ejemplo, te digo, te invito a mi casa y está bueno que te espere con alguna comida. Después, bueno, si me invitas vos, me esperas vos con la comida, ¿o no?
0: Perfecto, sí, puede ser. Recuerden que están participando por un montón de premios. Entre ellos, hoy se va a Lomitos Club. Hoy va a estar buenísimo. Te vas con tres amigos más,
1: sí,
0: a justamente comer estos lomitos. Pueden ser dos lomos y dos choris, así que está más que bueno sobre calle Palma antes de llegar a Osamis.
1: Sí, tenés desayunos, tenés cine Teatro Imperial, tenés media tarde en Café San Marcos, Mendoza sobre hielo, Rama Negra, todo eso.
0: Exactamente, y hoy tenemos una banda espectacular, una banda que hace tributo justamente a los Enanitos Verde, así que quédate del otro lado porque sé lo que te digo, te van a gustar los temas, te vas a copar y vas a querer cantar todo con justamente esta banda que se viene y fuerte en Mendoza, que está tocando por todos lados.
1: Es buenísimo. ¿A quién no le gusta?
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0: Llega el primer llamado de la noche. ¿Quién está del otro lado? Hola, buenas noches.
4: Hola, Pablito. Hola, Sofi.
1: Hola.
4: Buenas noches.
1: ¿Cómo
4: estamos?
1: Buenas noches. ¿Quién habla?
4: Juaco.
1: Juaco. ¿Cómo andas, Juaco?
4: Todo bien.
1: Me alegro. ¿Qué andas haciendo?
4: Leyendo.
1: ¿Leyendo?
4: Lo escucho.
0: Ah, mirá. Sí, sí. Bueno,
1: ¿qué
0: muy lees? Bien, muy bien.
1: Rechusma.
0: Claro. ¿Con qué te has copado?
4: Es un libro de mitología de los dioses de Asgard, nada más que a tipo infantil.
0: Ah, mirá.
1: Ay, me encanta, bueno, de los dioses.
0: Buenísimo, me encantó. Escuchame, Juaco, ¿qué pensás de esto que estamos planteando al aire? ¿Quién tiene que pagar? ¿Primera cita, estando de novios, siendo chongos? No sé, ¿quién tiene que pagar?
4: Y mirá, en mi caso, yo por mí pago lo que sea, siempre y cuando ella también pague al día siguiente, como dijiste vos.
0: Bien.
1: O sea, una vez cada uno.
0: Claro, es un 50-50, claro, digamos, pero en distintas oportunidades, no la misma noche, sino que primero el hombre,
4: no, no,
0: y quizás en otra juntada, claro, ella.
4: Claro, claro, así.
0: Bien.
4: Una noche yo, una noche ella. O puede ser que dos noches yo, una noche ella.
0: Pregunto, porque hasta ahora, ¿cómo te está yendo con esta fórmula que tenés?
4: Mira, por ahora no estoy saliendo con nadie,
0: bien,
4: porque
0: bien.
4: Me está costando estar en la escuela,
0: bien,
4: y bueno, estoy soltero.
0: Bien, estás soltero, pero
1: está, bueno,
0: está buena, la has aplicado esta fórmula de decir te pago yo primero, después vas vos y va bien, digamos.
4: Sí, bien. Ahora estoy en tercer año del secundario. Mira, los primeros días me crucé con una chica que me llamó la atención y entonces le dije, ¿crees que salgamos un día? Me dijo que sí. Organizamos un día de salida para las vacaciones de invierno.
1: Sí.
4: Y el que pagó fui yo.
0: Ah, bien, mira, bueno. ¿Hubo segunda?
1: ¿Le gustó?
0: ¿Hubo segunda?
4: Y estamos viendo si hacemos el segundo salida.
0: Ahí está. Bien, escuchame, bien. En esa segunda pedile de todo. Viste, que se gaste mucha plata en vos.
4: ¡Opa!
0: Mira, no, te jodo, Juaco. Escuchame.
4: Está bueno. Mira, no soy de gastar muchas cosas, así que mucho no puedo pedir.
0: No, está bien, amigo. Mira, que salga del corazón. Que sea lo que sea, que salga del corazón, es lo mejor que puede pasar. Amigo, te agradecemos y estás participando por todos los premios, ¿sí?
4: Bueno, dale, gracias.
0: Dale, beso, Juaco. Bueno, que la sigas pasando bien ahí con el libro.
1: Me
0: mirá
1: encanta
0: qué bueno.
1: La mitología.
0: Claro, está full ahí leyendo, Juaco, me encanta. ¿Se siguen comunicando a qué número?
1: Sí, al 2613-44000. Y ya nos están respondiendo.
0: ¿Qué dicen, por ejemplo?
1: Acá Lili nos dice, chicos, la primera salida está bueno que pague quien invita, pero luego se comparte porque estamos con economía complicada y se entiende. Ahora, si alguien quiere pagar es otro tema.
0: Es otro tema. Besos. Si hay un caballero que dice, yo quiero esto porque bueno. Te quiero, no sé. Viste que a veces está bueno lo que dice Juaco también. Primero el hombre, después la mujer. Primero la mujer, después el hombre. Así está bueno, miti miti. ¿Quién está del otro lado? Hola, buenas noches.
5: Hola, buenas noches, ¿qué tal?
1: Buenas noches, ¿quién habla?
5: Juanma, el mismo que llamó ayer, el que dijo del grupo ese de traficantes de leche.
1: Juanma.
0: Juanma. Bueno, Juanma, ¿cómo estás? ¿Bien?
5: Todo bien, todo bien. Quería volver a llamar así para joder, nada más.
0: Me encantó.
1: Bueno, te tenés que prender a la consigna,
0: claro,
1: entonces.
0: La consigna es muy fácil, Juanma. Estamos preguntando quién debe pagar en una primer salida o cuando ya estás de novio o quizás cuando estás chongueando.
5: Y mira, yo siento que obviamente por ahí sí, el hombre tiene que pagar. Es muy buena iniciativa para quedar bien. Así que yo siento eso.
0: Bueno, la primera salida entonces el hombre paga. La segunda puede ir compartida o quizás si la chica quiere quedar bien con vos, te lo puede pagar ella también, ¿o no?
5: Sí, no habría drama.
0: Bien, perfecto.
1: A él le gusta pagar, me parece.
0: Claro, la primera salida él quiere quedar como bien y quiere pagar él, digamos. Está bueno, me gusta. Y está bueno el mensajito ese, mira, quédate tranquila, pago yo hoy, la próxima me invitas vos. No queda malo, ¿no?
5: Claro.
1: Y no te llamo más.
5: Claro.
1: Y no te quedas esperando. Más.
0: Pero bueno, Juanma. No importa, el intento lo hicimos, ¿o no, Juanma?
5: Ajá, exactamente, sí, sí.
0: Es así, es así. No está muerto quien pelea. Amigo, te mandamos un abrazo y estás participando, ¿sí?
1: Beso, Juanma.
5: Bueno, yo también, les mando un abrazo.
1: Dale. Abrazo.
0: Chao, amigo.
1: Abrazote.
0: Bueno, Juanma acaba de pasar también.

0: Bien, bien. O sea, el hombre propone, la mujer dispone.
1: Bien. Eso era antes, supuestamente.
0: Sí, pero viste, bueno, ojo, hay por ahí hombres que no se deciden, viste, que no saben dónde ir y por ahí dicen, bueno, mira, la mejor cita que hay es esa que no se planifica, no se hacen planes
2: las previos. Improvisadas son las mejores, ¿viste? Sin duda.
0: Por ahí no, verdad, te, ¿no te ha pasado sí. que salís así y de repente no tienen nada para hacer y terminan haciendo una rejuntada y re bueno, recopado, ¿no?
2: Sí, a veces lo simple le gana mucho más a lo otro.
0: Total, sí, es verdad. Es verdad, lo simple, garpa y mucho. Bien, Lauti, sí, escúchame, estás participando por todos los premios, ¿sí?
2: Ay, oh, sí, muchas gracias.
1: Dale, un beso, genio. Dale,
0: amigo, cuídate. Saludo para la gente de
2: Guadalajara. Nos vemos, suerte.
0: Dale, chao, loco.
1: Buena onda.
0: Bueno, buena onda.
1: Tiene energía muy alta, sí. Lauti, que me la contagie un
0: total.
1: Poco.
0: Total. Nacho ya está también del otro lado. Hola, Nachito, ¿cómo estás?
3: Hola, chicos, ¿cómo estás? Tanto tiempo.
1: Hola, Nacho.
0: Todo bien, amigo, todo tranqui. Por lo menos estamos debatiendo acá con todo el equipo quién tiene que pagar en una primera cita, en un chongueo, o no sé, en un noviazgo, ¿no?
3: Y yo soy muy conservador en eso. Para mí tiene que ser el hombre el que paga.
0: Ah, bien.
1: Siempre, decís vos.
3: Mira, ya después cuando hay confianza, sí, puede ser que sea compartido. Por ejemplo, yo con mi mujer compartimos a veces.
0: Bien.
3: Pagamos a medias, o cuando yo por ahí estoy más corto, paga ella.
0: Está bueno.
3: Pero por lo general a mí me pone incómodo, prefiero pagar yo.
0: Bueno, está bien, es la forma entonces de ser tuya. Escúchame, y cuando estás en una primera cita así, vas directo y decís, no, por favor, no saques ni siquiera nada para pagar, ¿sos de esos?
3: Hace mucho que no tengo una cita que no quiera con mi pareja.
0: Recordá la primera con tu pareja, allá no, por no, el no sé yo. Cuánto.
3: Bien. No, pago yo.
0: Ok.
1: Bueno, y ahora el súper y todo eso, ¿se comparte o no?
3: ¿El qué, perdón?
1: El súper, ahora que conviven, todo lo que tienen que comprar.
3: Sí, olvídate. Bien. Es que tenemos una sola cuenta.
1: Ahí está. Ah, bueno, juntan todo.
0: Ahí está, está bueno. Está bueno. Escúchame, Nachito, está bueno también, ¿sabes qué? Che, yo me encargo de la comida, quédate tranquila, solamente regálame el postre. ¿Está bueno eso también o no?
3: Sí, también está bueno.
0: Suma, bien, perfecto. Ahí pedís el postre más caro. No, mentira, no.
1: ¿Qué postre le gusta a Nacho, por ejemplo?
3: Que compense.
0: Nacho, ¿qué postre te haría feliz?
3: Un tiramisú.
1: Ay, qué rico.
0: Bien. Che, me está dando hambre. Bien, Nacho, gracias por llamarnos, amigos. Estás participando.
3: Chicos, que estén bien.
1: Dale. Un beso, un abrazo. Nacho.
0: Abrazo. Está participando Nacho y toda la gente que sigue y sigue llamando. Nosotros qué vamos a una tanda y volvemos con música y con la consigna. Vamos
1: con
0: a
1: todo.
0: Seguir con vos. Exacto.
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0: Seguimos en Delirantes, te seguimos haciendo compañía. ¿Hasta qué hora son?
1: Hasta las 23 con la mejor música y los mejores precios. Te podés, los mejores premios, te podés llevar Lomitos Club, precios también, porque hay buenos precios en Lomitos Club, en el cafetín. Pero bueno, todo gratis, ahora te vas con alguien más. También te podés ir al cine, tenemos un par de entradas. Y tenemos media tarde para Café San Marcos.
0: Exactamente, solamente tenés que decirnos qué cosa.
1: Tenés que respondernos. A ver, seguimos con la consigna de recién, claro. ¿Quién paga? Estamos preguntando, es muy sencillo. ¿Quién paga para vos?
0: Es
1: en la primera cita o cuando estás en pareja.
0: Claro, cuando estás chongueando. Esto nos dicen, por ejemplo, nuestros oyentes.
4: Hola, ¿cómo están? Buenas noches. Quiero participar por la consigna ¿quién paga? Por los premios. ¿Sabes qué? Yo llevo 5 años casado con mi esposa, 30 años tenemos los dos.
1: Wow.
4: Y siempre, al principio ella tenía algunos gestitos de invitar a tomar un heladito,
1: sí.
4: Pero hoy en día
0: dice, marchó.
4: La invito, pago yo, y si me invita a ella, me hace pagar a mí.
1: Claro, paga siempre vos.
0: Qué lindos recuerdos antes, ¿ah? ¿Eh? Bueno, cosas que pasan, ¿viste?
5: Hola, buenas noches, chicos.
1: Buenas noches.
5: Bueno, espero que hayan tenido una hermosa jornada. La verdad que con la consigna hoy día, ¿quién paga? Y a mí me pasa que si, por ejemplo, si estoy conociendo, a mí me apuro que me pague todo.
0: Bien.
5: Me gustaría ayudar, o sea, aportar algo. Nunca me gustó ser columpio de nadie. Así que para mí va de a dos. Y ya si son una relación, y bueno, viste, por ahí uno de los dos puede pagar, pero tampoco colgárseme, claro. ¿Entendés? Por más que seamos pareja o convivamos o todo, yo creo que está bueno ayudarse. A mí me pasa que yo crío a mi hija sola y bueno, por ahí cuesta eso de invitar. Pero cuando yo estaba en pareja, yo he hecho regalos, he atendido esa parte. Quizás no sé si me pagaba una cena, pero sí tenía esos pequeños detalles. Bueno, gracias. Y amo escucharlos. Mis últimas tres son 975. Besitos.
1: Besote.
0: Qué voz de buena mina que tiene.
1: Sí,
0: tiene una voz
1: divina.
0: Buena mina de.
1: Quiero ser su amiga.
0: Sí, total. Quiero que me invite a comer también. Ya de paso. A ver, más a ver.
1: Primera cita.
6: Hola, chicos, ¿cómo están? Sobre la consigna de hoy, a mí me parece que debe ser compartida. Si somos novios, debe ser compartida.
0: Muy bien.
6: Yo con mi marido llevo 20 años de relación.
0: Bien.
6: Y está bien, trabajamos los dos, es todo a un solo bolsillo. Pero es compartido. Bueno, no sé si es compartido, no sé si llamarle así, pero se comparte. Yo pago todo, él también, y si hoy no puedo, lo paga él, si lo paga él. Va todo en un solo bolsillo, pero es compartido, me parece.
1: Es lo mismo, claro.
6: Debe de ser así.
0: Me encantó.
6: Creo yo, ¿no?
0: Sí.
6: Muchas gracias, chicos. Está muy buena la radio.
1: A vos.
0: Te ayudo, me ayudás. Me ayudás, te ayudo. Puede ser o no, ¿no?
1: Es una opción.
0: Bueno, es una de tantas opciones. Uno más, vamos.
7: Hola, chiquis de delirantes, los que activan todas las noches.
1: Esa.
7: Jera por acá.
2: Por viajera. Bueno, mis últimas tres son 409. Ya gané el otro día, pero bueno, quiero seguir ganando. Mirá, yo soy como Messi, quiero ganar. Bueno. ¿Quién paga? Yo creo que el caballero. O sea, si no estás saliendo con una dama, estás empezando a salir.
0: Sí.
2: Obviamente, el caballero es el que tiene que pagar.
0: Apa.
2: El caballero es el que tiene que pagar por cortesía, apa, por... No sé.
1: Mira.
2: No quiere decir nada que uno pague, ¿no? Como hombre, que uno pague, pero... Pero la primera cita sí, siempre paga el caballero. O la primera, o la segunda, qué sé yo. Pero yo creo que el hombre es el que tiene que ahí sacar la billeterita o el telefonito y garpar.
0: Bueno.
1: Bien, Gera.
2: Así que bueno, ya si llevan, no sé, años de noviazgo, qué sé yo, bueno, ahí es distinto, capaz que pueden decidir, a ver. Pero nunca, yo creo que, a no ser que la novia quiera decir, no, amor, yo te pago esta vuelta, bueno, está bien. Pero yo creo que el caballero o paga todo o paga su mitad, obviamente. Pero bueno, y si se sale con amigos, si le querés hacer un regalo a tu amigo, bueno, le pagás a tu amigo también. O tu amigo te paga a vos, o pagan a media. Pero yo creo que si vos estás saliendo con una dama, la primera cita paga el caballero.
1: Ay.
2: Sea la cita que sea. Bueno, les mando un saludo a todos.
1: Un beso, Gera. Bueno, Gera está perfecto. Siempre, es lo más.
0: Mira vos, bien, Gera, gracias por aportar también tu comentario. Están
1: de caballero, sí, dice.
0: ¿Se
1: él.
0: Están comunicando a qué número son?
1: El 2613-440000.
0: Exactamente, vos estás participando diciéndonos quién tiene que pagar en una primera cita, en un chongueo, en un, no sé, noviazgo o en una relación que lleva muchísimos años. Pero ahora le vamos a sumar una consigna más a esto.
1: A ver.
0: Y es para vos. ¿Cuál es el mejor tema de los Enanitos Verdes? O sea, todo esto te va a hacer ganar a vos, obviamente, los 7 premios que tenemos para
1: siete
0: hoy.
1: 7 premios tenemos,
0: 7
1: sí.
0: En total. ¿Y saben por qué hablando de los Enanitos Verdes? Porque se viene una banda en esto que se titula La Banda No Vino.
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0: Y el aplauso es para él, porque viene Sergio Nieva, que es justamente de Amores Lejanos. ¡Fuerte el aplauso!
1: ¡Qué bien, por favor! ¡Bienvenido, Sergio!
0: ¡Bienvenido, Sergito! ¿Cómo estamos?
8: Buenas noches, gente linda. ¿Cómo están todos? ¿Bien?
1: Buenas noches.
0: Muy bien. Siempre un que honor. Es tu guitarra, estamos bien.
1: ¡Qué lindo! Totalmente. Que viene con la guitarra.
0: Bueno, ¿cómo anda eso? ¿Cómo anda la música?
8: Le
0: ¿cómo anda la banda?
8: A todos los telescuchas que soy bajista. No tengo...
0: Bien.
1: Mirá qué bien. Y se animó. Sergio, iba a cantar, va a hacer todo.
0: Claro, Sergio es el bajista de la banda. ¿Cuántos son?
8: Somos 3.
0: Bien.
8: Gracias a Dios.
0: A todos lados, ¿no?
8: A todos lados, sí.
0: Donde
8: sí,
0: la
8: sí.
0: gente llame, van ahí a compartir el momento.
8: Todo.
0: Viste que cuando pasan los años aprendés que más allá de obtener cada vez más toques en distintos lugares, comprendés que la vida pasa por otro lado, que es pasarla bien, disfrutar el momento donde vas.
8: Sí, totalmente. El fin de semana pasado estuvimos en... No, el anterior, miento, en San Martín.
1: ¡Qué bueno!
8: ¡Qué lindo San Martín! ¿Viste? ¡Qué linda gente!
1: ¿Y a dónde estuvieron? ¿Un boliche o un abierto?
8: Bar.
1: Ah, en un bar.
8: Bar.
0: Bien, bien. ¿Le fue bien?
8: Muy bien, la gente muy copada. Y bueno, salir, ¿viste? Ir a los diferentes departamentos.
1: ¡Qué
8: está
1: lindo!
8: Bueno.
1: Qué
8: bueno.
1: Y amamos los Enanitos todos,
0: claro,
1: acá, así que...
0: ¿Qué mendocino no ama a los Enanitos? Yo creo que nos ponemos la re camiseta.
8: Yo creo que sí. Yo creo que sí.
0: Claro, es así. ¿A ustedes les pasa cuando cantan, la gente los sigue en todos los temas?
8: Te tengo que... Bueno, yo soy fanático de los Enanitos desde siempre.
0: Bien.
8: Te tengo que confesar que cuando iniciamos el proyecto...
0: Sí.
8: No estaba muy convencido de cantar las canciones de los Enanos porque, bueno, en Mendoza, somos mendocinos. Ellos son mendocinos.
1: Claro. Sí.
8: Ellos estaban vivos, también tenemos que decirlo.
0: Claro.
8: Entonces era como... No sé... Y anduvo muy bien el proyecto, sorprendido yo,
1: sí. Claro.
8: Y la gente muy copada,
0: ¿viste?
8: Muy copada.
0: Es increíble. Copada. Hace poco, no tanto, me fui a Brasil y estaba en un karaoke y había un montón de chilenos y estaba con la guitarra. Y le dije, che, ¿qué canto acá? Porque no sé qué les gustará, ¿viste? Los chilenos, la verdad es que no he intercambiado mucha música con ellos.
1: Sí.
0: Y me pidieron una de los Enanos, por favor.
1: No me digas.
0: Y dije, ¿cuál de los Enanos que sepan todos? Cuando canté Lamento Boliviano, cantaban, pero más que yo. O sea, increíble el fanatismo,
8: ese
0: ¿no?
1: Mirá vos, hasta Chile.
0: Claro, en todos lados. Increíble.
8: Latinoamérica completa, España. No, ha sido grabado en varios idiomas. Que ese dato lo voy a averiguar bien.
1: Ah, no me digas.
8: Yo sé que ha sido grabado en varios, pero para dar más certeza averiguar bien cuáles.
1: Bueno, encanta. Y ya van a llegar hasta allá.
0: Total, y escúchame, ya se están comunicando con nosotros y nos están diciendo también qué tema les gusta de los enanitos, sí, ¿no? Para compartir con ustedes.
1: Que agregamos esa consigna, sí, o sea, que respondas. ¿Y cuál nosotros? Es tu tema preferido de los enanitos
8: 40
1: verdes.
8: 40 años de carrera, miles y miles de canciones. Miles y miles. Tienen para elegir.
0: Claro, tienen un montón. Participan entonces con esas dos consignas. Por un lado, decirnos cuál es el tema que más les gusta de los enanitos. Sí. Pueden elegir esa consigna o pueden elegir también la de quién tiene que pagar en una primera cita, ¿sí? ¿Se comunican
1: exacto
0: a qué número?
1: 2613-440000. Responde esas dos cosas, la que vos quieras.
0: Exacto.
1: Y podés saludar a Sergio, por supuesto, Sergio Nieva, que ya va a cantar.
0: Total, va a cantar porque vamos a traer la picada. No es que no vamos a traer la del tambuercio. Está en camino, exactamente. Así que podemos ir cantando. ¿Te parece, Sergio?
8: Pero me parece excelente en este miércoles un poco gris. Estaba por sí, punto de llover, me parece.
0: ¿Podemos ¿no? hacer un tipo fogón?
1: Ah, hoy,
8: tipo fogón.
0: Claro, esa...
8: Vamos a arrancar tranqui, una canción de amor.
0: Me encanta, bien, ¿eh? Bien, bien. Esa caballero que saben todos. Vamos a hacer de cuenta que está el fogón y que la picada está también. Que está, de hecho, pero la vamos a ir trayendo de a poco, porque si no, no vamos a cantar nada. Canta para ustedes entonces Sergio Nieva, él es de Amores Lejanos. Saludo para toda la banda, ¿o no? Porque se están
1: un beso
0: escuchando
1: a todos.
8: Totalmente, totalmente. Saludo a toda la banda y... va esta canción que dice así, ¿no?
1: A ver.

0: Muy bien.
1: ¡Qué buen tema! ¡Qué buen tema!
0: Hermoso.
1: Tus viejas cartas, ¿no? Viejas cartas.
2: Buen tema para el primer día de chamullo, ¿no?
1: Bueno, es muy bueno.
0: ¿Cómo te etiquetamos? Che, ya te quiero etiquetar.
2: @ser_nieva.
1: Bien, ¿y a la banda cómo la siguen? ¿Amores Lejanos?
2: @amoreslejanos, ok.
1: Me encantó, está buenísimo. Acá me dice, no soy el único que le gusta la música, me dice, Lamento Boliviano, el mejor tema. Bueno, este oyente dice, y está convencido, que es Lamento Boliviano, el mejor tema de Los Enanitos. Sigo leyendo un poco más, me dice, me encanta, Viviana lo pone a esto, a ver, ese tema, dice. Sergio, sos un genio, qué recuerdos, por Dios. Bueno, gracias, Vivi, querida.
0: Se están comunicando al 261-344-0000. Nos encantó el tema, lo cantamos con vos, obviamente.
1: Total, Henry por acá me dice, hola chicos, respecto a la consigna, pago yo, me encanta invitar a mi mujer, dice, siempre me guardo un vuelto y listo.
0: Ah bueno, ahí está respondiendo la consigna.
1: Claro, y me gusta, Lamento Boliviano, bueno, está participando
0: bien,
1: por todo.
0: Bien, acá te manda saludos, Viviana, me encanta ese tema, Sergio, sos un genio, qué recuerdos, por Dios, éxitos, te dice. Salud.
1: Bueno, Henry, que lo han anotado como Henry Roticería, vamos a ver si eso es tan cierto y si manda algo.
0: A ver si manda algo.
1: Que dice, sos un genio, Sergio. Bueno, gracias, gracias. Ahí apoyando la música, entonces, con la que comenzamos. ¿Es un gracias. Tema que siempre te piden por ahí, tus viejas cartas?
2: Sí, lo piden un montón. Y está muy bueno para cantarlo en el comienzo, cuando, es más en un resto bar, o sea, están cenando. Y
0: claro. Más tranquilo.
2: Arrancamos tranqui. Sí. Es un clásico.
1: Está buenísimo. Se siguen comunicando con nosotros, Sofi.
0: Sí, al 261-344-0000. Te puedes ir a comer a Lomitos Club, te puedes ir al Cafetín, te puedes ir al Cine Teatro Imperial, te puedes ir a Café San Marcos, a Mendoza Sobre Hielo y a Rama Negra.
1: Exacto, volvemos de la tanda. Sigue cantando Sergio Nieva de Amores Lejanos. Y nosotros también te hacemos ganar los primeros premios. Luego seguimos con la música, obviamente.
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0: Hola, buenas noches, delirantes. ¿Cómo les va? Le habla Sergio Daniel. Mis últimas 3733.
1: Hola,
0: Acá, fiel oyente,
1: Sergio.
0: escuchando. Gracias por su compañía. Trabajando, como siempre. Y bueno, con respecto a la consigna,
1: Sí.
0: me considero un caballero. Creo que es la primera vez. Y siempre que se pueda, tiene que pagar el hombre.
1: Bien,
0: En mi caso,
1: okay.
0: siempre lo he hecho de esta manera. Y bueno,
1: Genial.
0: si en alguna oportunidad ella, de corazón, de voluntad, quiere colaborar, quiere pagar, bueno,
1: Sí.
0: bienvenido sea.
1: Bienvenido sea.
0: Pero soy más bien chapado a la antigua y mi madre, mi padre me criaron así, con ese concepto de vida, una virtud, no sé, enseñanza, llámelo como sea. Así que pienso eso. Les mando un beso, un abrazo grande, gracias por acompañarnos y que tengan muy buenas noches.
1: Abrazo,
2: Bien,
1: genio.
2: che, me parece el timbre conocido a Sergio Bonfini. No sé si es Sergito Bonfini el muñeco que toca justamente el acordeón o quizás es otra persona,
1: Le
2: pero
1: vamos a preguntar.
2: le escucho el tono bastante parecido, ¿viste? No sé, quizás me confundo. Seguimos escuchando audios.
3: Hola chicos, ¿cómo están? Buenas
1: Hola, hola.
3: noches. Bueno, respecto a la consigna, yo creo que si te dicen te invito, es porque esa persona va a pagar. A mí me pasó con mi pareja que la primera salida él me invitó al cine y a comer. Obviamente él pagó. Bueno, ahora llevamos muchos años, gracias a Dios, juntos y ahora en todo caso decimos, ¿te parece que vayamos a tal lado? Y siempre termina pagando uno esa salida y capaz que a la próxima paga el otro. O en la
2: Bien.
3: misma noche si hacemos varias cosas, capaz que uno se paga algo, no sé, ir a cenar y el otro se paga el cine.
2: Me gustó esa, ¿eh?
3: Pero bueno, siempre que alguien te dice te invito es porque esa persona tiene la intención de pagar. Si
2: Bien.
3: no, no hay problema de compartir gasto, más como
2: Claro.
3: estamos todos ahora. Soy Sofía, mis últimas son 3.71.
2: Claro, no hay chance que te digan te invito y vayas y te digan, bueno, ¿qué podemos
1: Che, no
2: hacer?
1: traje plata.
2: Claro, no tengo un mango, pero ¿qué querés que haga? No, si el te
1: Te invité, pero
2: invito
1: no tengo
2: va
1: plata.
2: acompañado de algo más, ¿no? Es así. Llega más audios.
4: Buenas, ¿cómo van los delirantes?
1: Hola.
4: Yo creo que en la primera cita siempre paga el hombre por una cuestión de ser caballero, de respeto, de respetar un poco las tradiciones,
2: Bueno.
4: etcétera, etcétera. Y bueno, ya después se va viendo, ¿viste? Se ven los planes, se ven qué hacer y siempre en un conjunto, proponiendo a ambos. Así que bueno, esa es mi opinión. Participo por los premios, gracias.
2: Me encantó, bueno, bien
1: Bien
2: sensato todo lo
1: ahí.
2: que dijo. Agus está del otro lado, vamos a escucharla. Hola Agus, ¿cómo estás? Buenas noches.
5: ¿Cómo que escucharla?
1: Escucharlo.
2: Perdón, es que me han puesto a Agus, me imaginé una Agustina y es un Agustín. ¿Cómo estás, Agus?
1: Ay, oh, esa
2: Bien.
1: cabecita.
2: ¡Opa!
5: ¿Qué pasó? ¿Me cambiaron el género?
2: Te
1: Agustín,
2: cambiaron.
1: para nada, Agustín.
2: Escúchame, el error es de quien aquí puso Agus
1: ¿Pero
2: y
1: qué
2: no poner
1: tiene?
2: Agustín, ¿viste? Entonces yo.
1: Bueno.
2: Pero amigo, volvemos a saludarte. Poné un poquito de música, por favor, la cortina. Ahí, mira, vamos de nuevo. Che, tenemos un llamado de
1: A
2: Agustín.
1: ver.
2: Hola Agus, ¿cómo estás, capo? ¿Todo bien?
5: Hola, ¿cómo
1: hola,
5: les va?
1: Agus.
5: Hola, Pablo, Sofi.
2: Bien, amigo, todo tranqui. ¿Vos?
1: Genio.
5: Che, falta una ahí.
2: No, no, Emi no está más, no está más desde octubre, no está más, Emi.
1: La música de fondo.
2: Pero escúchame, eso te pasa por no escucharnos todos los días,
1: Claro,
2: ¿viste?
1: estarías
5: No,
1: enterado.
5: es que, ¿sabes qué pasó? Te tengo un chisme.
2: Ah, a ver, ¿qué pasó?
5: Yo trabajo de Uber, ¿viste? Y ando en un Cronos.
2: ¿Sí?
5: ¿Qué pasa? De la nada, no sé qué le pasó al estéreo, dejó de andar.
2: Ah, mira.
5: Prende, pero como que no sé. O sea, como que se está de reiniciar.
2: ¿Viste?
1: Bueno, te voy a vender un aparatito de Bluetooth,
2: Ahí
1: si
2: está.
1: querés.
2: Ahí
1: Vendo.
2: está. Ahí está.
5: Me traje un parlantito,
1: Sí.
5: pero no tiene mucha señal.
1: Se quedó sin
5: Entonces, como
1: batería.
5: tengo la radio, se escucha. Y te escucho y a veces no te escucho
2: A
5: y es
2: veces
5: incómodo.
2: parece una AM. Escúchame, Agus querido. Estamos preguntando quién debe pagar en una primera cita,
1: ¿Qué
2: el hombre, la
1: opinás?
2: mujer, ambos, ¿qué onda?
5: El caballero.
2: Bueno,
5: Claro.
2: bien, bien, bien.
5: Caballero,
1: Siempre.
5: si está buscando algo, el caballero.
2: Ahí está.
1: ¿Y si ya lo tiene al algo, ya son novios o esposos? ¿Qué onda?
5: Y yo, por ejemplo, llevo 4 años con mi señora.
1: Sí.
2: Bien.
1: ¿Y quién paga?
5: Yo cuando pago yo,
1: Ah,
5: pero
1: bueno.
5: a veces me invita a ella.
2: Sí.
1: Sí.
5: Pero paga con mi plata, entonces como que la
1: Es lo
5: invité
1: mismo. Siempre
2: Bueno, pero
1: invitamos.
2: escuchame, está buena la iniciativa de ella, de decir, bueno, sí, no, no, mi
1: Pago,
2: amor,
1: te
2: te
1: agarra
2: quiero
1: la
2: regalar,
1: billetera.
2: claro, te quiero regalar más cosas. No, está bien, ya con lo que pediste estoy lleno. No, no, no, pedí más, tráeme un champán, y sale todo de tu billetera.
5: Sí,
2: Está
5: de toda
2: bravo.
5: mi mitad.
2: Claro, está
1: Agus,
2: jodido, está
1: y
2: jodido.
1: te
5: Bueno, y a
1: cambio.
5: veces llego así de trabajar y digo, bueno,
1: Sí.
5: tengo tanta plata. Así llego a la billetera y digo, me falta plata. Le pregunto y dice, ah, no, es que te saqué para esto.
1: Te di la cena, mi amor, te dice.
2: Tremendo. Bueno, Agus, querido.
1: Le voy a preguntar otra cosa. ¿Cuál es tu tema favorito de los enanitos? Porque preguntamos esas dos cosas.
5: Me gusta mucho Amores Lejanos.
1: Amores Lejanos, temazo.
2: Muy buen tema, muy buen tema. Segundo.
5: Y el otro puede ser también Mariposa o Luz de Día.
2: Bien, bien, bien. Vamos por ese lado. Está perfecto, te dice Sergio por acá, que está de Amores Lejanos, que es fanático de los enanitos. Gracias, Agus, por llamar, amigo.
5: No, gracias a ustedes. Dale, perdón por tardar en llamar.
2: Chao, mi hermano.
1: Agustín, ahí te lo completamos.
2: Dale, que estés muy bien. Chao, Agus.
5: Chao.
1: Chao, chao.
2: Bueno, muy buena onda, me encantó. Bien, bien con los temas, las puso al ángulo. ¿Te gustaron los temas que eligió Sergio?
6: Tres clásicos, pero...
2: Clásico.
1: Yo quiero saber la opinión de Sergio acá. ¿Sí? De Sergio Nieva. ¿Quién paga? ¿Qué opinas vos?
6: Es muy simple la cuenta. Estás en pareja, pagan los dos.
2: Ahí está.
6: Se invita uno, el otro, van bien, viendo.
2: Bien.
6: Ahora, estás en la cacería, paga el flaco.
2: Ha salido de casa.
6: Claro, o sea, está...
2: Bien, bueno.
6: En esta jungla,
2: invita,
6: paga.
2: Claro, por allí aparece otro mono en la jungla u otra persona, otro animal.
1: Chao,
2: que,
1: es una
2: que tiene otro te tipo de gestos ahí. Y te ganó.
6: Opa, totalmente.
2: Está difícil, es verdad. Bueno, muy bien, gracias por el comentario, Sergio. Vamos a seguir con la música, ¿te parece?
6: Sí, cantamos.
2: Vamos,
6: quiero recordarle que el sábado vamos a cantar.
2: Uy, qué bueno, ¿dónde?
6: ¿Dónde? Sábado 10 de octubre vamos a estar en Colón 136 de Ciudad,
2: bien cerca,
6: un show en un lugar que se llama Ristretto, es Cena Show, es muy lindo,
2: bien,
6: así
2: bueno.
6: Que los invitamos a seguirnos en las redes, @ Amores Lejanos OK, y también los invitamos este sábado a que vengan a vernos.
1: Lindo.
2: Dale, total, me encantó, buenísimo, entonces a toda la gente que se prenda y nos diga qué tema les gusta de los enanitos, que le mande saludo obviamente a Sergio como lo están haciendo, hay mucha gente que acá te está mandando mensajes, acá dice Temón, Sergio, que cantó de Sergio justamente, me gusta Amores Lejanos, dice otra persona,
1: sí.
2: Participo por todo, me encanta ese tema, Sergio, sos un genio, te pone por acá, otra oyente, bueno, muchas gracias a todos, ¿eh?
1: Sí, recién Agustín también te pidió Amores Lejanos.
2: Ahí está, bueno, vamos con otro tema entonces. Entonces, amigo.
6: A ver si se acuerdan de este, mirá.
2: Dale.

0: fuerte el aplauso, sí señor.
1: Muy bien, bravo.
0: Sergio Nieva,
2: es un clásico.
0: De Amores Lejanos, un clásico, qué buen tema. La verdad que es buenísimo ese tema. Había un tema que llevaba el padre al hijo a la cancha, que siempre me gustó y mucho, también es tipo lento. Bueno, hay tantos, ¿no? Mariposa recién decían, es otro de los temas grandes que tienen también los Enanitos, que están muy buenos. Vamos a hacer una pequeña, un pequeño paréntesis para decirte justamente los ganadores hasta el momento. Hasta el momento hemos elegido de los 7 premios, algunos, tres en
1: tres
0: total.
1: Tenemos. Vamos. Sí, vamos con el cafetín. ¿Quién se va a desayunar o a media tardear?
0: A ver,
1: Nicolás ¿quién? Toledo, 9.19 las últimas.
0: Bien, Nico, si no querés ir, me lo regalás. Bien, vamos con el segundo premio.
1: Se va a media tardear a San Marcos. Bien. Fabricio, 41.25.
0: Perfecto, esto es en plena peatonal, Sarmiento. Sí, al 133, allí queda la Galería San Marco, allí queda el café justamente.
1: Se va con alguien, Fabri. Y Cine Teatro Imperial, esta vez se va para Mariana Sosa, 7792.
0: A ver Cars, ¿no?
1: Van a ver Cars este domingo, 11 a las 19 horas.
0: Qué bueno, eso tenés.
1: Buenísima
0: un planazo
1: la peli.
0: De domingo que no sabes qué cosa hacer, por no decir otra cosa, te vas directamente a ver el cine. Me encantó. Bueno, muy bien. Seguimos con más temas, amigo, ¿te parece?
1: Sí, lo queremos escuchar.
2: Supuesto. Los Enanitos Verdes tienen muchas canciones rock bien arriba, pero tiene muchas baladas.
0: Ah, perfecto.
2: Un poco lo que hablabas vos recién.
0: Sí, sí.
2: A ver si se acuerdan de este que habla un poco de... Tiene un mensaje muy...
0: Profundo.
2: Sí, profundo.
0: Dale.

0: Bravísimo.
1: Temazo. Bien, bien, bien ahí. Me encantó. Amores Lejanos con nosotros, el señor Sergio Nieva. Me encanta este tema. Muy, pero muy bueno. Se llama Sumar Tiempo No Es Sumar Amor. Qué buena esa, esa letra. La verdad que tienen tantos temas los Enanitos.
2: No, impresionante.
1: Y tantos buenos que por ahí no son muy comerciales, ¿no? Que por allí cantan muchos artistas y no llegamos a conocer. Decimos, ah, mira, no sabía que los Enanitos lo hacían. Hace poco encontré el extraño de pelo largo. Temazo. Que lo hacen ellos también, la versión de ellos. Y yo decía, mira,
2: está
1: no la había encontrado.
2: Está bueno desarrollar eso porque no todas las canciones son de los Enanitos Verdes. Claro. Por ejemplo, el clásico Luz de Día lo escribió Coti con Felipe Staite, el guitarrista.
1: Sí, sí.
2: Lamento Boliviano, que es un himno.
1: Claro.
2: Lo escribió la banda Alcohol Etílico.
1: Alcohol Etílico.
2: Mendocina, banda
1: no,
2: mendocina.
1: Y que no todos lo reconocen o lo saben. Está muy bueno lo que decís.
2: Se ha ido reconociendo de a poco, pero bueno, en el mundo entero dicen esta canción es de los Enanitos
1: Verdes.
2: Claro,
1: claro,
2: ¿no?
1: Claro,
2: es
1: de Alcohol Etílico.
0: Además se conoció.
2: Y así te digo que hay un montón. Pero bueno, por ahora las que hemos cantado las han escrito todos ellos.
1: Me encanta, buenísimo. Se están sumando con mensajes a la mensajería. ¿A qué número se están comunicando?
0: Sí, al 2613-440000. Siguen participando por los premios porque todavía quedan muchos más. Todavía tenemos las entradas para ir a patinar sobre hielo.
1: Sí.
0: Que es muy bueno, se van dos pases. Todavía te queda Lomitos Club, te vas con alguien. Bien. Y todavía queda Rama Negra.
1: Me encantó, Lomitos Club te vas con tres personas más. Porque es un
0: para
1: regalo
0: cuatro personas,
1: para cuatro,
0: sí.
1: Dos lomitos, dos choris, más papas, más bebida. Ya estoy allá imaginariamente. A ver,
0: y queda Rama Negra, sí. Desayunar que es riquísimo.
1: Total, vamos a escuchar unos audios que han mandado. Y después vamos con este llamado que ya está casi al aire.
3: Hola, ¿cómo están, delirantes? Buenas noches,
0: el codito
3: de la semana, miércoles. Bueno, chicos, sí, tiene que pagar el caballero, caballero. Acá estoy disfrutando de una picada muy buena. Les mando un beso grande. ¿Y me pueden pasar el tema de Mar Solís? ¿Fuiste tú?
0: ¿Fuiste tú?
1: Bueno, fuiste tú entonces. Fuiste tú.
0: Ah, de Arjona, sí. Supongo que ese es el que pide.
1: Arjona, sí, total.
0: Genial.
1: A ver, más mensajes.
4: Buenas noches, delirantes, soy Gustavo.
0: Buenas
4: 998
0: noches,
4: Maipú.
0: Gusti.
4: Quería participar por los premios con respecto a la consigna. Bueno, creo que en la primera cita siempre más queda como más caballero el hombre que pague. Pero bien, ya después cuando uno empieza a convivir, y bueno, por ahí que uno está medio corto de, también es como están diciendo la mayoría, se va charlando y bueno, uno lo va ayudando al otro. Así que pienso que es una buena práctica para el noviazgo, para después pasar algo a la Liga de los Casados. Le mando un gran abrazo.
1: Gracias, Gusti. Voy a ser muy feliz cuando él aparezca en un mensaje diciendo café la humedad.
0: Voy a cantar un tema.
1: Reunión. Sí. Ya con eso, viste, porque tiene voz para hacer ese tipo de tema, ¿viste?
0: Y lo mande.
1: Bueno. Me encanta. Tenemos un llamado al aire. A ver quién está del otro lado. Hola, buenas noches.
5: Hola, buenas noches.
0: Buenas noches. ¿Quién habla?
5: Buenas noches, habla la fan número uno de los Enanitos Verdes de Mendoza.
1: Bien ahí, el aplauso entonces para vos, obviamente.
0: ¿Cómo
1: es así?
0: Tu nombre?
5: Mi nombre es Pilar, me dicen Pipa.
1: Bien, Pipa, ¿cómo estás? ¿Bien? ¿Todo tranca?
5: Todo tranca.
1: Bueno, bien, perfecto. ¿De dónde estás llamando? Sí, estás participando.
0: Pili, decime las últimas de tu DNI.
5: 025.
1: Bien,
0: genial.
1: 025.
0: Y bueno, ¿cuál es tu tema favorito de los Enanitos?
5: Mi tema favorito es Amores Lejanos.
0: Ay, qué lindo.
1: Temazo, acá dice Sergio.
5: Me
1: sí.
5: Encanta.
1: Temazo, temazo. Ese es de esos temas en donde un fogón, una guitarra, una mantita y no te hace falta nada más, ¿no?
5: Así es, tal cual. Me encanta ese y bueno, todos me gustan.
1: Bien.
5: Pero ese es más, lo he puesto tantas veces que ya mi pareja me dice, saca ese tema, me torturaste.
1: Escúchame, ¿tuviste la oportunidad de ir a verlos en vivo a los Enanitos?
5: No, no, la verdad que no tuve la oportunidad nunca y siempre fue algo que se habló en mi casa, que mis papás pudieron ir y todo y no
1: te quedaste con ganas, como yo también me quedé con ganas de ir a ver al gran Gustavo Cerati, por ejemplo, que no lo pude ir a ver nunca. Viste que hay, tenés esas bandas,
5: pero no puedo creer que sea de Mendoza esa banda, y ¿viste? Yo también mendocina y no poder verlo
1: y que nos haya representado tan bien en tantos lugares, es así. Bueno,
0: bueno, pero los tenemos presentes.
1: Sí, total, total. Genia, estás participando por todos los premios, ¿sí?
5: Bueno, buenísimo, me encantó.
1: Dale.
0: Un beso, Pili.
1: ¿Algún tema, Pili, para pedirle a Sergito acá que está con nosotros, de Amores Lejanos?
5: Sí. Yo pediría mi tema, Amores Lejanos.
0: Bueno. Claro, tu tema.
5: ¿Ya lo pasaron por la radio o todavía no?
1: No, todavía no.
0: Ya lo va a cantar.
1: La idea es que Sergio se quede hasta las 2 de la mañana acá cantando. Así que estate bueno. Tranquila. Vamos a hacer lo que podemos. Pili, te mandamos un beso.
0: Un beso, Pili.
5: Chau,
1: chis. Chau. Nos vemos. Bueno, Pili, una fanática.
2: Fanática.
1: Vamos con un temita. ¿Te parece? Mucha gente, es verdad. Vamos con un temita y con esto vamos a la tanda, ¿te parece? Vamos.
2: Dale, pero cantamos todos, ¿eh?
1: Cantamos todos.
2: Dale. Basta de prometido. Vergüenza, dale. El sábado 10 de octubre nos vemos en Colón 136 Ristretto, ¿eh? Vengan.
1: Ahí está, dale.
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0: Aquí seguimos en Delirante, te hacemos compañía hasta qué hora.
1: Hasta las 23 con la mejor música, la mejor banda y los mejores premios, obviamente.
0: Claro, porque estamos disfrutando de Amores Lejanos, así lo encontrás en Instagram, amoreslejanos.ok.
1: Claro.
0: De esa forma tenés contacto directo con la banda y con Sergio Nievas, que ya está acá. Y más contento que antes, porque comió picada, ¿o no? ¿Qué tal estaba? ¿Bien?
2: Muy rica. Complicado cuando sos cantante.
0: Es comer y cantar. Es complicado.
1: Hay que tomar un traguito de algo ahora. Es para que pase.
0: Complicado. Nosotros tenemos las 7 notas musicales siempre para cada músico que nos visita. Y vamos a comenzar a preguntarte, Sergio. Esto es cultura general. Seguramente te toca algo de química, de física, te puede tocar. No, mentira. Esto es solamente de música. En Do, que es la primera con la que comenzamos, dice: ¿dónde nació la banda y en qué momento dijeron esto va a ser en serio?
2: Bien, hace 3 años nos propusimos arrancar con la banda y dijimos esto va a ser en serio y fuimos por todo.
1: ¡Qué bonito! Bien,
0: me encanta, buenísimo. Vamos, bueno, al re.
1: Al re, sí. ¿Recordás cuál fue el primer escenario importante que pisaron?
2: Estuvimos en un escenario muy lindo en San Luis, sorprendidísimos porque toda la gente fue a escuchar las canciones y nos esperaban como si fuéramos muy famosos.
1: ¡Qué lindo!
0: Anísimo. ¿Mucha gente?
1: Bien.
2: Mucha gente, mucha
0: qué
2: gente.
0: Qué bueno, importantísimo. Entonces, en San Luis. En mí tenemos Mendoza. ¿Influye en la música que hacen o en las letras o en la identidad de la banda?
2: Al 100% mendocino, con una banda que nos inspira mendocina.
0: Perfecto, me encantó.
1: Claro, sí. Fa, tenemos. ¿Falta algún sueño por cumplir que tengan pendiente como grupo?
2: Girar por todo Latinoamérica.
1: ¡Qué bien, belleza!
0: Bien ahí. En Sol tenemos. ¿Solamente hacen temas propios o también disfrutan de meter algún cover que los represente? Sin duda aquí la IA no los escuchó antes, pero ustedes saben hacer de todo, ¿no?
2: Bueno, yo soy cantante y tengo mis canciones propias. Este es un proyecto de covers porque estamos en Mendoza y Mendoza es tierra de covers.
0: Total.
2: Así que siempre vamos eligiendo canciones de otros artistas y metiendo.
0: Bien, buenísimo.
1: Bien, Sol. Ahora vamos con la canción de ustedes que más los identifica. ¿Cuál es y por qué?
2: Lamento Boliviano. Bien. Explota siempre, no importa el lugar, el escenario. Siempre explota.
0: Es como el caballito de batalla.
1: Totalmente. ¿Y a vos cuál te gusta mucho? ¿Esa o tenés otro tema?
2: A las 3 se llama la canción. No es de las más populares, pero sí en toda Latinoamérica. Habla de la historia de todos los mexicanos que viven en Estados Unidos.
0: Total.
2: Y que están toda la semana trabajando y al domingo a las 3 de la tarde se comunican con la familia para hablar y conectarse.
1: Wow. Bien,
0: me encantó.
1: Lo vamos a buscar.
0: Y sí, tenemos que es la última nota musical.
1: Sí.
0: Si mañana les dijeran que pueden compartir escenario con cualquier artista del mundo, ¿a quién elegirían?
2: Uy, Bruno Mars.
1: Ay, qué bueno, muy divertido.
2: ¿Sí? No pega lo de Nanito con Bruno, pero.
0: No importa, pero
2: yo por,
0: ahí.
2: Por abrazar
0: perfecto.
2: A Bruno.
1: Tiene mirá, toda la onda.
0: Buenísimo, me encantó. Amigo,
1: gracias.
0: Seguimos con la música, ¿te parece? Llegan un montón de llamados y mensajes.
1: Sí,
0: estamos
1: te
0: preguntando,
1: saludan
0: claro,
1: también.
0: ¿Cuál es el mejor tema de los enanitos? O podés también decirnos quién tiene que pagar en una primera cita o en un chongueo o en esa relación que lleva ya muchos años de noviazgo.
1: Sergio, acá te saludan. Que cante Eterna Soledad, por favor, qué linda voz tiene, nos dice Fede Colo. Le mandamos un beso a
0: bueno,
1: Fede Colo, qué buen programa nos
0: muchas
1: dice.
0: Gracias al Fede Colo también que está participando, nuestro amigo, entonces, y se suma con sus mensajes.
2: ¡Opa!
0: ¿Con qué vamos, amigo? Usted dirá.
2: Vamos a cantar la canción que cantamos en el corte.
0: Bien, dale, vamos.
2: Que vos la tocaste.
0: Que es un tema de Coti, ¿no? Que
2: Coti y Felipe Staiti, el guitarrista.
0: Claro, total.
1: Muy bonita la canción.
2: Muy linda.
0: Estamos hablando
2: todos.
0: De Luz de Día, dale.

0: Amores Lejanos en Delirantes, y señores, el señor Sergio Nievas. Qué bien.
1: Hermoso.
0: Sergio. Qué buen tema.
2: Muchas gracias, gente linda.
0: Qué buen tema. Te digo, con Sofía a veces se nos iban las palabras, porque claro, ¿quién
1: la
0: no,
1: cantábamos?
0: Claro, ¿a quién no le da ganas de cantar este tema que es tan temazo, fogonero?
2: El verdadero fogón.
1: Claro. Todo el mundo se la sabe.
0: Este sí, es como, viste, la, nada nos puede pasar. El tema de verano 98, más o menos
2: no
0: así.
2: No había nacido, perdón.
0: Perdón, vos sos muy chico. Está bien. Llegaron un montón de mensajes. Bueno, sí, gracias a toda la gente.
1: Acá tenemos a Anto de Maipú, que dice, gracias por lo lindo que dijeron al escucharme. Llamando un audio hace un rato, el temazo de los Enanitos Verdes es, ¿viste?, Tu Cárcel, me encanta, nos dice.
0: Sí. Temazo. Tu Cárcel empieza. No, me confundí con Te Vas, Amor.
2: ¿Es que es esa la canción?
0: ¿Es ese?
1: Claro, arranca así.
2: Claro, lo de Enanitos originalmente es del mexicano.
0: Sí.
2: Se me fue el nombre.
0: No, pero escúchame, es un temazo y lo sabe hacer también Ataque, ¿o no?
2: Lo hacen muchos artistas.
0: Bueno, muchísimo. ¿Tenemos un pedacito de ese tema?
2: Te Vas.

0: Claro, Lucas. Por eso me sonaba tanto este tema, porque es de Marco Antonio Solís. Claro. Temazo, tema y
1: el que sonaba recién de fondo, Mi Primer Día Sin Ti, es un temazo también.
0: Che, gracias a
1: queremos que
0: gente.
1: Se quede toda la noche cantando.
2: No, y así podemos estar toda la noche. Hay mil sí. millones de clásicos.
0: Qué bien, amigo, qué bien. Me encanta la música. Llegan audios, escuchamos.
3: Antes yo de vuelta sobre el tema de los enanitos verdes. Ahí que está Sergito Nievas, mi tocayo.
0: ¿Viste?
3: Mis últimas tres son 733. El tema que me fascina de los enanos, y los vi, los conocí a Marciano Cantero, así que un placer enorme en mi corazón de poder haber tenido ese gusto, y me encanta el tema igual que ayer. Un abrazo para Sergito, para todos los oyentes ahí y para ustedes.
4: Hola Pablo, hola Sofía, la Jota, con la consigna, para mí paga el caballero, porque si está invitando una dama, tiene que ser un caballero. Y ahora, por ejemplo, llevo 4 años de relación, la invito yo a mi señora, y ella me invita a mí, pero paga con mi plata, así que bueno.
0: Ah, mirá.
4: Es como que la invitaría yo también. y por la canción de los enanitos, me gusta mucho Por el Resto.
0: Epa.
4: Y Amores Lejanos.
1: Por el Temazo. Resto de tus días.
4: Saludos, chicos.
0: Muy bien, amigo. Muchas gracias. Uno más, dale.
5: Hola, buenas noches, Delirante. ¿Cómo están?
0: ¿Cómo estamos?
5: Me alegro poder saludarlo.
0: Gracias, amigo.
5: Yo respecto a la consigna, cuando era más joven era un rata, siempre me daba plata a mi novia, no tengo vergüenza en admitirlo.
0: Muy bien.
5: Porque bueno, ahora ya cambié y le doy plata yo a ella porque es mi mujer, pero
1: qué bueno, se casaron,
5: casi siempre pagaba a ella.
1: Bien, mando un abrazo. Se dieron vuelta las cosas, ¿viste?
0: Viste, el tiempo está perfecto, se deben amar mucho, así que bueno, gracias amigo por comunicarte. ¿Lo hacen a qué número?
1: Al 2613-440000.
0: Bueno, han llegado muchísimos mensajes, Santo sí. también acá saludando, desde Maipú, temazo, el de los enanitos verdes. Bueno, a toda la gente, gracias por sumarse también, vamos a estar entregando los premios. Raúl me dice gracias,
1: a ver,
0: estamos en
1: dice?
0: Contacto, bueno, perfecto. Está escuchando la radio a full, Gustavito Jamardo también, toda la gente que siempre nos sigue cada noche, así que están todos participando. ¿Con qué nos despedimos, mi amigo querido? Ah, no, mirá, espera, 2 segundos. Está Mariano esperando hace como ya 1:14. Marian, ¿cómo estás?
1: Hola,
0: buenas noches.
1: Mariano.
6: Buenas, buenas.
1: Buenas, buenas, Marian.
0: Hola, amigo. Perdón, te tuve 1 minuto casi, ya me estaba olvidando, amigo. Así soy, perdón.
1: Gracias.
6: Sí, como soy de lejos, me olvidan.
0: ¿Cómo estamos? ¿Bien?
6: Bueno, ¿sabes, chicos?
1: Genial, todo acá tranqui. Con un cantante de la hostia.
0: Espectacular, con Sergito Nieva. Lo podés seguir en Instagram, amigo, amoreslejanos.ok. Así seguís a toda la banda.
6: Ah, sí, la sigo, sí, lo busco.
0: Dale, dale, dale. Escuchame, ¿quién tiene que pagar en una relación? Eso estamos preguntando.
6: A ver, vamos a ver. La primera cita es 100% del hombre.
0: Bueno, ah, perfecto, opa. Ok.
6: Bien, la segunda se puede ir habiendo ya, pero... Yo soy más partidario que el que invita para.
0: Ok, bien. O sea que si vos decís, te invito a salir esta noche y ponés vos primero. Después por ahí, ella quizás se puede jugar por vos.
6: Claro. Se va viendo. Eso se charla. Cuando después, eso se charla.
1: Pero en la primera paga el hombre, decís bueno. vos, Mariano.
6: Claro. Eso siempre es el hombre. La primera es el hombre.
0: Ok.
6: La donde marca la seguridad que le tiene que dar a la mujer.
0: Me gustó. Bueno, Marian, perfecto, estás participando. ¿Algún tema de los enanitos que te guste que digas, che, sí, este tema es el que va adelante, el delantero?
6: Te vino en un tren.
0: Ah, bueno, te vino, es muy bueno ese. Yo te vi en un tren. Sí, me encanta.
1: Temazo.
0: La verdad que está muy bueno. Marian, estás participando por todos los premios, amigo.
6: Gracias, a ver si me gano algo, porque la última 2 veces que me la gané no pude venir porque estoy vivo lejos.
0: Dale, mi hermano, dale, gracias por participar.
1: Beso, Mariano.
0: Y por llamar.
6: Chao,
1: genio.
0: Bueno, buenísimo, le puso toda la onda, Mariam. ¿Con qué nos vamos a despedir, amigo? La verdad que le hemos pasado increíble.
1: Sí.
2: Nos vamos a despedir con un clásico que bien. Lo pidieron varios.
0: Bien, buenísimo entonces.
2: Che, un gusto, Delirantes.
0: No, por favor.
2: Un gustazo estar
1: igualmente.
2: Esta noche compartiendo la picada, canciones, la buena onda. Gracias por el recibimiento.
0: Gracias, Sergio. La verdad
1: nos
0: que...
1: encanta porque es un muy buen músico. Él no, toca total. La guitarra, está cantando, total. Hace todo.
0: No, y quiero escuchar a la banda completa, así que me voy a ir a escucharlos. ¿Dónde sí. se van a estar presentando?
2: Sábado próximo, sábado 10 de octubre en Colón 136 de Ciudad Ristretto. Las entradas por entrada web. pueden comunicarse también con el lugar, hagan las reservas porque el último explotó, quedó gente afuera.
0: Perfecto. Ay, qué me bueno. Encanta.
2: Cena show céntrico, cómodo.
1: Hermoso.
2: Este sábado.
0: Está permitido este solamente sábado. Pasarla bien. Es así.
2: Totalmente.
0: Dale. Nos despedimos con Sergio Nieva y le agradecemos obviamente a él y a toda la banda que obviamente nos está escuchando. Así que canta para todos ustedes. Esta banda que es de Mendoza, que es nuestra, se llama Amores Lejanos.
1: Amores Lejanos. Vamos. Y canta Sergio Nieva.
2: Yo daría. Ajá.
0: Bien, ese tema es
2: para.
0: Mariposa.
2: Vamos a hacer ese tema, Mariposa. Bien, vamos. Aparte, vamos a aclarar algo: ¿por qué me equivoqué? Porque no soy el guitarrista.
0: Bueno, el bajo lo
2: saludo al guitarrista que no vino.
0: Esto se llama, escúchame, Mariposa. Me encanta, es un tema muy cantado y por mucha gente, ¿sí? Cuando vos quieras, amigo, yo te sigo ahí.

0: grande el aplauso, señores y señoras. Amores lejanos, Sergio Nieva con nosotros. En Obviamente Delirantes, vamos a una tanda y te entregamos los premios.
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0: Recta final en Delirantes. Muchas gracias a toda la gente que le ha mandado saludos a Sergio Nieva. Estuvo con nosotros, obviamente, Amores Lejanos. La pasamos muy bien. Los miércoles siempre guitarreamos, comemos picada. Sí. La pasamos bien con ustedes. Estuvo muy buena la consigna, se prendieron y mucho. Muchos que creen que hay que pagar primero uno en una cita. Otros que dicen, no, vamos mitad y mitad. Bueno, todo está aceptado y
1: sí,
0: bien.
1: Sí, todo está permitido. Gracias a todos los que se comunicaron con nosotros. Y la banda no vino, estuvo hermosa con el artista que tuvimos esta noche. Así
0: total,
1: que muy lindo el programa de hoy.
0: Re bien, así que gracias a toda la gente. Vamos con los premios sí, que restan. A
1: siete
0: ver.
1: Premios en total sí. Y faltaban dar los últimos, así que vamos por Rama Negra. ¿Quién se va a desayunar con alguien más?
0: A ver,
1: muy rico.
0: Calle Belgrano, casi Juan B. Justo. Está buenísimo este regalo. A ver quién se va a Rama Negra.
1: El premio se va para Fede Colo. Uno, mira, dos, tres, las últimas.
0: El Fede Colo, bueno, muchas gracias, que siempre estuvo participando, así que se gana este premiazo, ¿eh? Es un
1: sí,
0: premiazo.
1: Tenemos sobre hielo las dos pares de entradas, ¿eh?
0: A ver quién gana sobre hielo.
1: La primera se va para Sofía 371. Sofi, te vas con alguien más a patinar.
0: Total, Sofi.
1: Al shopping.
0: A disfrutarlo ahí en el patio de comida. Está la pista sobre hielo, la van a pasar muy lindo.
1: Y tenemos el segundo ganador, en este caso es Sergio 733. Un aplauso para él.
0: Pero perfecto, Sergio, muchas gracias. Estás participando también, digo, está ya ganó directamente, ¿no?
1: Sí, y Lomitos Club falta. A ver quién ganó los lomos para cuatro personas, lomos y choris ahí en Maipú.
0: A ver quién se va con tres personas
1: Pilar
0: más.
1: Pilar Miranda 025, Pili. Ahí está, felicidades. Pili.
0: A disfrutarlo entonces en Lomitos Club, casi llegando a lo que es Cayo Sammy. Por Palma. Casi llegando Sammy. ¿La pasaste bien, Sofi?
1: Recontra bien, como cada día, porque de lunes a viernes estamos acá todos los días nosotros.
0: Totalmente. Juanma, ¿la pasaste bien? Espectacular, dice Juanma. Bueno, genial. Como buen hincha de River. Ah, no, perdón, me confundí. Es de Boca.
1: Vamos, River.
0: Vamos nosotros ahora sí a cerrar este programa lindo. Gracias a ustedes por coparse todos los días. Mañana tenemos un programón.
1: Sí, de 21 a 23.
0: Claro. Mañana se viene Fuera de Control, donde elegís el tema que te pinte pasar, o sea, está muy bueno, así que aprenderse de 21 a 23
1: sí,
0: con
1: en Delirantes.
0: Sí, total. Chau, Sofi.
1: Chau a todos. Beso.
0: Chau. Quien les habla, Pablo Gamba, Sofía Negis a mi lado y frente a nosotros Juan Matamula. Hasta mañana.
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1: Otra de más en las cumbias originales, sus compas de Fuerza Régida y Grupo Frontera. ¡Vuélvale a marcar, compa Carlos!

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3: Hola, hola, hola, hola, hola, hola, hola, hola, hola. Buen día, buen día, buen día, buen día, buen día. ¿Cómo les va? ¿Cómo andan? Bienvenidos a todos a este jueves 8 de octubre. ¡Wow! Ya de repente 8 de octubre, miércoles. Como que siento que se nos está pasando rapidito octubre. Ya venimos de un septiembre hiper mega veloz. Un octubre que hace varios días viene amenazando con algunas lloviznas. Te digo, ayer, por donde yo vivo no llovió nada. Quiero que me lo cuentes vos, por favor. Si por tu zona cayó agua, sí o no, al 1213-440000. Quiero que me cuentes si por tu zona cayó agua o no. A esta hora, en el nudo vial, en el ingreso a la provincia de Mendoza, tenemos bastantes autos. Fluidez en la marcha, pero bastantes autos a esta hora, pues, hora pico, ¿no? Estamos todos queriendo llegar al trabajo. En algunas zonas todavía está amaneciendo. Aquí yo ya veo totalmente despejada la mañana. Con un amanecer color naranja. Con un jueves que promete llegar a los 16 grados, con un día algo nublado, con descenso de la temperatura, vientos moderados del sudeste, precipitaciones aisladas, con posibles tormentas. Además, nevadas en cordillera. ¿Será? ¿Será que hoy llueve? ¿Ustedes qué dicen, che?
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3: Yo lo que te puedo decir es que a vos que me estás llamando, te voy a decir hola, buen día. ¿Hola?
4: Hola.
3: ¿Quién habla ahí?
4: A ver, ¿dónde es nombre?
3: A ver, ¿con qué empieza?
4: Empieza con I y termina con A.
3: Termina con... No, pará, empieza con I y termina con A.
4: Sí.
3: Pará. Banca. Ya, ahora me sale. Vos déjame. Charlemos un ratito que ya viene, ¿ok?
4: ¿Qué?
3: Charlemos un ratito. ¡Ah! Para, empieza con I, termina con ¿qué?
4: A.
3: Empieza con I, termina con A.
4: Uh-huh.
3: Bueno, déjame pensarlo un segundito porque, viste, tengo el cerebro todavía un poquito nublado. Claro, necesito que charlemos. ¿Cómo estás vos?
4: También tiene la E en el medio. O la B, no sé cuál es.
3: No, bueno, espera. ¿Cómo que no sabe cuál es la que tiene en el medio? Pará. Pará, vamos a ver.
4: También está la B y la S. Una B y una S. B alta.
3: ¿B alta tiene?
4: Sí.
3: ¿Tiene?
4: En el medio. Y la S está de segunda.
3: Ah, ya sé quién sos. Sos la Irina.
4: ¿Quién?
3: No, la Irina no.
4: No, empieza con D.
3: ¡Ah! Te entendí que empieza con I.
4: Sí.
3: Pará, ¿empieza con D o con I?
4: Con I.
3: ¿Empieza con I y termina con A?
4: Sí.
3: ¿Estás segura que termina
4: la
3: con
4: D
3: A?
4: La D está en el medio.
3: La D está en el medio del nombre.
4: La B alta.
3: Ah, la B. Uy, la tía Nadia ha venido sorda hoy como poco.
4: Pero está en el medio.
3: ¿Y nosotros hemos hablado ya?
4: Sí. Muchas veces.
3: Y la tía está perdida, pero quién sabe dónde. ¿Dónde está la gente del chat? ¿Me puede ayudar?
4: Tengo una hermana y soy la que te pide la de ellos aprendí.
3: Ah, sos la Isa.
4: Sí.
3: ¿Sabés que me confundió la vida la A del final? No había manera, me bugueó el cerebro la A del final. Claro, ya está, sos la Isa. Ay, Dios, qué fácil que era. Me enredé, Isa. Pero acá está, ay, de ellos aprendí. ¿Sabés que los otros días me salió un reel en TikTok de una chica que cantaba esa canción, pero que se iba maquillando con los personajes de cada una de las películas?
4: Yo me la sé un poco más ahora.
3: ¿Cómo, amor?
4: Yo me la sé un poco más ahora.
3: Es que está buenísima. Está buenísima porque aparte te va recordando, digamos, todos los personajes. Me encanta a mí esa canción, me fascina. Es muy bonita. Bueno, Isa, ¿qué tenemos hoy en el cole?
4: No me acuerdo que tengo que ser en la escuela y estar mi mamá.
3: Bueno, pero el positivo
4: mural
3: es que vos vas.
4: Que hacer.
3: ¿Qué tenés que hacer?
4: Mural.
3: ¿Cómo un mural? Contame más.
4: ¿Qué?
3: ¿Cómo un mural? ¿A dónde?
4: Para el acto del viernes.
3: ¡Ay, qué espectacular! Amo que hagan un mural. ¿Y qué tiene que tener ese mural?
4: Mariposas y un arcoíris.
3: Ah, no, me fascina.
4: Y unos niños.
3: ¿Y eso lo tienen que hacer con todos los compañeros?
4: Sí.
3: Ay, me encanta. Me fascina lo que tienen que hacer. Escúchame, Isa. Abrí el WhatsApp de la radio y entraron 20 mensajes diciendo: es la Isa, Isabela, es la Isa. Ay, te das cuenta, Isa. Claro. Bueno, escúchame, ¿tienen que hacerlo ese mural todos los compañeros?
4: Sí.
3: Qué copado, me fascina.
4: Con las mamás.
3: ¿Con las mamás?
4: Sí.
3: Ay, me muero del amor. Me encanta la idea, me fascina lo que tienen que hacer. Está buenísimo. Escúchame, bomboncita, ¿y qué vamos a escuchar hoy? ¿De ellos aprendí?
4: Sí.
3: Ay, me encanta esa canción, me fascina. En un ratito nada más va a sonar, ¿te parece bien?
4: Sí, Mavi,
3: ¿qué,
4: mi hermano
3: cielo?
4: Te quiere hablar.
3: Pásame a tu hermano, claro.
4: Hola.
3: Hola, bomboncito. ¿Cómo está usted?
5: Bien, ¿y vos?
3: Bien, amorcito. ¿A vos te gusta la lluvia?
5: Más o menos, porque acá anda lloviendo un montón por acá.
3: ¿Por acá dónde sería, cielo?
5: Valle de Uco.
3: Claro. Y si llueve no podemos salir al recreo. ¿O sí se puede igual?
5: No podemos.
3: Claro. ¿Y qué es lo que más te gusta hacer de ir a la escuela, por ejemplo?
5: Tener las computadoras de la escuela.
3: ¿La tenés que llevar vos de la casa o les dan ahí?
5: No, nos dan ahí.
3: ¡Qué copado! Claro, tienen computación. ¿Y qué ven en computación, por ejemplo?
5: Hacemos EduTen.
3: ¿Qué hacen?
5: EduTen, una página esa de las que tenés que jugar muchos jueguitos.
3: Ah, ok. Bueno, buenísimo. Y aparte de computación...
5: Matemáticas.
3: Claro, matemáticas, claro. Tienen que estudiar, digamos, en la compu. ¿Y qué más? ¿Y qué más hay en la escuela que te fascina?
5: Ay, me acuerdo que ayer cuando estuvimos computación...
3: Sí.
5: Mi compañera de al lado no se acordaba su contraseña, pero sí los números de su contraseña.
3: ¿Cómo?
5: ¿Y te digo qué?
3: ¿Qué?
5: Sí, yo me acordé su contraseña.
3: ¿Vos te la...? Ah, sos un capo. Y porque cada
5: sí, porque
3: uno tiene la suya.
5: Tiene...
3: ¿Por qué, amorcito?
5: Y ella tiene...
3: ¿Tiene qué?
5: CUT.
3: Muy bueno. ¿Y vos qué haces, digamos, como para poder ayudarla? ¿Te aprendiste su contraseña, por ejemplo?
5: De todo el tiempo que la estaba ayudando, me acordé la aprendí la contraseña.
3: Ah, pero vos sos un capo. Vos sos un capo, porque eso es muy importante, porque la ayudaste en algo que a ella le había dado una dificultad. Por ejemplo, no acordárselo, no iba a poder ingresar a hacer la tarea.
5: ¿Y te digo lo peor que le pasó?
3: Ay, por Dios, ¿qué?
5: Que no había llevado el cuadernito donde tenía la contraseña.
3: Claro, es que eso pasa. Eso pasa. ¿Yo sabes qué hago? Le cuento, no a todo el mundo, no. Pero le cuento a dos personas, ponele, de mi familia, mis contraseñas importantes, por si me lo olvido.
5: Ah.
3: ¿Entendés? Por ejemplo, un día se me bloqueó el celular porque tenía que poner una contraseña de actualización y llamé a mi mejor amigo y le digo, ¿cómo era mi contraseña? Y bueno, y ahí la tuve. Bueno, es buena. Está bueno apoyarse en otro que tal vez tiene un poquito más de memoria, no como la tía Navi, y de repente te puede ayudar. Está bueno, te felicito por haber sido así con tu compañera. Te recontra felicito. Escúchame, bomboncito, ¿qué vamos a escuchar hoy?
5: De ellos aprendí.
3: ¡Ay, qué temazo! Me fascina, ya lo tengo cargado. Mi amorcito, que tengas excelente jornada vos y tu hermana. Chao, mi amor.
5: ¿Puedes hablar ahora?
3: Yo lo pongo ahora, pero lo voy a pisar, porque tengo que atender otros llamados. Ese es el tema. Pero
5: no importa.
3: ¿No importa? ¿No importa que lo pisemos?
5: No importa.
3: Bueno, dale, mi cielito, un beso, bombón.
5: Chao, Nadie.
3: Chao, mi cielo, chau.
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3: 7:21 minutos, 2613-44000. Buen día.
7: Hola.
3: Voy en auto, mira, buen día. ¿O no? Fue malo. ¿Qué? Fue malo el chiste, fue malo.
7: Sí,
3: fue malo, yo me di cuenta. ¿Cómo anda mi amorcito?
7: Bien.
3: ¿Quién me habla ahí?
7: Adivina.
3: Bueno, ¿con qué empieza?
7: E.
3: La E. ¿Y termina con?
7: La A.
3: ¿Y tiene una M en el medio?
7: La. Sí.
3: ¿Tiene una M en el medio?
7: Sí.
3: ¿Después de la E viene la M?
7: Sí.
3: ¿Y después viene la A?
7: No.
3: ¿Cómo que no?

0: ¿Viste?
1: Sí.
0: Te gané. Bueno, hoy vamos así. Escúchame, Emi, de mi vida, de mi amor. ¿Tenés
1: ¿Qué?
0: hambre?
1: No, no tanto.
0: Ay, yo sí, te digo. Tengo un hambre. Que no te
1: Ya desayuné.
0: explico. Ay, ¿qué desayunaste?
1: Un día viado nada más nos dan desayunar.
0: Bueno, pero ¿eso te hace tirar hasta el recreo o nada?
1: Sí.
0: Ah, bueno, eso está bueno. Eso está bueno. Como para, ¿no?
1: ¿Sabes qué tengo sueño?
0: ¿Por qué?
1: Porque mi papá me preguntó si quería ir a comer con
0: Sí.
1: sus amigos y le dije que sí, si iba a haber niño. Y me dijo que sí, iba. Vino una niña de 10 años y ¿cómo se llama? ¿Y cómo se llamaba, papá? Y se llamaba Gala.
0: Ay, qué bonito nombre. ¿Y qué? ¿Y te acostaste retarde?
1: Sí, como las 11:30.
0: Ay, no te puedo creer. Claro, entonces ahora tenés sueño. Bueno, pero pará, la pasaste re bien.
1: Sí.
0: Claro, eso es lo importante. ¿Quién te quita lo bailado o lo charlado? Claro, no importa. ¿Hoy podés dormir la siesta?
1: Sí.
0: Bueno, hoy te dormís un siestón, ya está.
1: Sí.
0: Claro, ya está, quédate tranqui. Es así, zafamos de esa manera, ¿viste? Me encanta, Bombona, ¿y qué tenés hoy en el cole?
1: Lengua, no, perdón, eres de música y plástica.
0: Bueno, buenísimo.
1: Ajá.
0: Buenísimo. Y escúchame, ¿qué es lo que más te gusta de lo que tenés hoy? ¿Plástica?
1: Ajá.
0: Oh, está bueno. ¿Qué hacen en plástica, por ejemplo?
1: Pintamos con témpera.
0: ¡Ay, qué divertido!
1: Y algunas veces con color.
0: Me fascina. ¡Qué divertido! Me encanta, Emi, lo que hacen. ¿Y tenés muchas mejores amigas?
1: Sí.
0: ¿Cómo se
1: Dos.
0: llaman?
1: Una se llama Juli y la otra Tiana.
0: Ay, qué bonitos nombres. Bueno, buenísimo. Bueno, hay que divertirse también con las mejores amigas en el cole.
1: Sí.
0: ¿Cuál es tu comida favorita de mí?
1: La lasaña de jamón y queso.
0: ¡Qué rico! ¡Ay! ¿Cuánto hace que no como lasaña de jamón y queso? Bueno, voy a ver cuándo hago. Amor de mis sueños, ¿qué canción te puedo regalar?
1: Espera.
0: ¿Qué?
1: Ahí te paso con mi hermana.
0: Dale, por favor, si no sabes qué, ¿no? Claro.
1: Hola.
0: ¿Hola?
1: A ver cómo me llamo, si te acuerdas de mi nombre.
0: Ah, la Perinola. A ver, ¿con qué empezaba?
1: Con la S. Tiene tres letras.
0: Tenía tres letras.
1: Sí.
0: Sol.
1: Sí.
0: Ay, qué bien. Uf, cómo se fue. Te digo, transpirando estaba ya. Te dije, ¿qué va a decir la nave? Viste, me las mando, me las mando. ¿Cómo anda mi sol de cada día?
1: Bien, adivina qué equipo soy.
0: ¿Y del más grande? No sé.
1: Sí, campeón de cuyo.
0: Mira, sol, yo te voy a cortar porque se me. Mira, se me. Interferencia. Sol, ¿estás ahí? Sol.
2: Siempre quién eres y ya está.
0: ¿Cómo estás, Sol? ¿Todo bien?
1: Todo bien.
0: Ah, bueno, me alegro. ¿Qué tenés que hacer hoy, Sol?
1: Tengo dos exámenes y tengo matemática y lengua.
0: Ay, la miércoles. ¿Y los exámenes de?
1: Geometría y lengua.
0: ¿Está heavy o tranqui?
1: Lengua está re fácil, ahora solo me tengo que repasar un poco ahí lo de geometría, chao.
0: Chao, de taquito, ¿o no?
1: Sí.
0: Bueno, me alegro, me alegro. Bueno, después contame cómo te va.

0: fácil.
1: Sí.
0: Igual ella se saca por 10. No.
1: Ah, bueno. Bueno, Sol. Compartí un poco los 10. Bueno, igual si te sacás 10 porque te lo mereces, porque estudias mucho o porque prestás mucha atención tal vez en la clase. ¿Cuál de las dos? ¿O las dos?
0: Prestar mucho prestar atención en la clase.
1: Claro, vos prestás atención en la clase y después de repente solo tenés que hacer un repasito. Eso está bueno. Después no se te hace tan pesado tal vez. ¿O no?
0: Sí.
1: Claro. Escúchame, solcito de mi vida, ¿qué escuchamos hoy?
0: La canción de Bad Bunny.
1: ¿Cuál te gustaría?
0: La canción.
1: Ah, así se llama. Ah. Ay, hoy he venido en punto muerto, he venido directamente, no pongo primera ni loca hoy. Ok, listo. Ahora le estoy buscando. Amores de mi vida, muchos éxitos hoy en el examen. Que te vaya muy bonito y después me contás cómo te fue, ¿ok?
0: Okay, chao.
1: Chau, mis bombonas.
0: Chao.
1: Chau, mi amorcito. Lo a pedal que he venido hoy día no tiene nombre. Lo que pasa es que el Bauti se desveló a la 1:30 de la mañana, ¿no? ¿Pintó? Y yo así como, ya, güey, duérmete. Pero bueno. Hola, buen
0: Bueno,
1: día.
0: buen día. Hola,
1: ¿Cómo le va, mi amor?
0: Bien.
1: ¿Cómo anda
0: ¿Cómo andas
1: todo?
0: tú? Bien, bien.
1: ¿Qué has
0: ¿Qué has
1: hecho?
0: hecho? Muchas cosas.
1: ¿Cómo
0: ¿Cómo
1: que?
0: que estudiar?
1: Ay,
0: Oh,
1: escúchame, baja la radio.
0: pues adivina qué somos nosotros.
1: El Gael y el Pedro.
0: Sí.
1: Ah, ¿te das cuenta? Qué capa la tía. Es tremendo. ¿Cómo andan, bombones? Contame todo.
0: Bien.
1: ¿Ha habido alguna novedad?
0: Sí.
1: ¿Qué pasó?
0: ¿Te acuerdas que yo te había contado que tenía la presidencia?
1: Sí.
0: Y era el jueves.
1: Sí.
0: ¿Y qué día es?
1: Jueves.
0: Esta se la tengo.
1: Hola, Perinola. ¿Y cómo vamos a estar para ello?
0: Porque yo estaba en la escuela
1: Sí.
0: y me olvidé la hoja porque no me lo sabía de memoria. Pero después lo digo sin la hoja.
1: Ah, claro, tenés una memoria. Qué mamita querida, ¿o no? Claro, qué espectacular. Bueno, ya está. Y ponele. Esa feria de ciencia, ¿a qué pertenece? ¿A qué materia pertenece? ¿Qué era el SAC?
0: Sociedad.
1: Ah, ok. Ay, la tía se olvida de estos nuevos nombres, ¿viste? Es como que digo, ah. Ah, ¿qué quería decir esto? Pero bueno, ¿y rendís eso ahora y qué tenemos? ¿Esta semana tenemos algo más o ya estamos tranqui?
0: Y viene los globales y después la feria de ciencia. Pero hoy no solo tengo la feria de ciencia, tengo la muestra de educación física.
1: Ah, espectacular. ¿Y qué tienen que hacer en la muestra?
0: Trabajo con pelota, después aro, emboscar en el aro. Un amigo mío tiene que tenemos que saltar en un cuadra, en los cuadraí, en los conos,
1: Sí.
0: que están formando un cuadradito el cono.
1: Qué divertido lo que tienen que
0: Después
1: hacer.
0: pica con dos pelotas
1: Sí.
0: y pase con pelota de básquet.
1: Y escúchame, ¿y eso lo tienen hoy? Ay, bueno, ¿desayunaste? Ah, bueno, menos mal. ¿No desayunaste? No te me vas a desmayar haciendo todo esto, ¿eh? Ay, Dios mío, que la tía se preocupa si no.
0: ¿Te puedo decir lo que tengo que decir?
1: Ay, claro, ¿es muy largo? ¿Onda que vamos a estar hasta las 12 o es cortito?
0: Voy a pasar a mi hermano.
1: Bueno, dale. Pásame. Hola.
2: Hola,
1: mi bomboncito. ¿Cómo le va a usted?
2: Bien.
1: ¿Qué andamos haciendo?
2: Mi frente ya pasó.
1: ¿Y cómo te fue?
2: Bien.
1: Bueno, eso está buenísimo. ¿Y hoy qué tenés?
2: Solo tengo que estudiar.
1: Bueno, bien. ¿O no?
0: Tiene que estudiar.
1: ¿No tiene que estudiar?
0: No.
1: Ay, pobrecito, si él quiere estudiar, déjenlo estudiar. ¿O no tenés que estudiar?
2: Tenemos trabajo nosotros.
1: Ah, ok. Escúchame.
2: De letras, tenemos
1: que hacer
2: de trabajo.
1: De letras. Escúchenme, bombones. ¿No me han contado algo? ¿Cuál es su comida favorita?
2: La mía, sí. Salchichas.
1: Ay, qué rico. ¿Y las tuyas?
2: Salchichas con arroz.
1: Salchicha con puré. ¿No? ¿Sabían?
0: La mía.
1: A ver.
0: La mía es hamburguesa, el lomo.
1: Sí.
0: Las papas fritas.
1: Sí.
0: Y todo.
1: Ah, bueno, tranqui igual. Claro.
2: Y las manugues.
1: ¿Y la qué?
0: La manugues. Las dos nos gustan.
1: Ah, mirá. Que me ha dado hambre. Me ha dado hambre y yo me traje hoy una fruta, o sea, cualquier cosa.
0: ¿Te puedo decir?
1: A ver, ¿qué me quieres decir tú?
0: Chito, soy Gael. Tengo que hablar sobre la fiesta de la vendimia. La fiesta de la vendimia festeja la cosecha de la uva, el trabajo de las personas para transformarlas en vino. Esta tradición comenzó en 1936. Tiene varias partes. La bendición de los frutos. Es una ceremonia donde se da gracias por la cosecha tenida. La elección de cada reina de cada departamento. Los desfiles de paseo por la calle, como la Vía Blanca y el Carrusel, donde las reinas saludan desde los carros. El acto central es un espectáculo que se festeja en el Teatro Fran Romero de con cientos de bailarines, música, luces y fuegos artificiales.
1: Wow. Escúchame, te vas a sacar un 10.
0: Gracias. Es muy largo lo que tengo que decir, pero te dije la mitad.
1: Me fascina, te recontra felicito porque es muy bonito como lo dijiste, muy bonito. Así que te recontra felicito, mi amor, te va a ir increíble.
0: Gracias.
1: Después me contás cómo te va.
0: Bueno.
1: Dale. Amores de mi vida, ¿qué canción les regalo? ¿Qué les gustaría?
0: Pues la Zootopia 2.
1: ¿Zootopia 2?
0: Mi gatito.
1: Ay, mi gatito. Miau, miau. ¿Esa?
0: Sí.
1: Ya me la aprendí de memoria. Dale, amores de mi vida, les mando un beso hasta el infinito y más allá.
0: Gracias, Betty.
1: Chao, mi amorcito.
0: Chao,
1: chao, bebitos. Chao, chao.
2: Chao, mi caramelito.
1: Ay, Dios mío. Chao,
0: mi caramelito con dulce de leche. Ay. Y crema de batir.
1: Ay, qué rico. Chao, mis chupetines de cereza. Chao, mis amores hermosos.
0: Chao,
1: mi chau, vida. Chao, mi cielo. Chao, chao. No, no, es que yo estoy, pero los amo, los amo. A ver, uno más. Hola, buen día.
3: Hello.
1: Viene en English la cuestión.
3: Yes.
1: Ay, míralo vos. ¿Cómo está usted, señor? ¿Bien?
3: Muy bien.
1: Ah, no, no. A ver. De nuevo, repite el muy bien.
3: Muy bien.
1: ¿Soy la reina?
3: No.
1: No. A ver, háblame un poco más. No, me está queriendo ocultar la voz y yo quiero sacar de ese pedacito de muy bien la voz.
4: Bueno, ahí te va la original.
1: A ver. Me están haciendo trampa por acá. A ver.
4: ¿Cómo? Exacto.
1: Me están haciendo trampa, ¿no?
4: Exacto.
1: ¿Qué has hecho hoy, aparte de levantarte y llamarme?
4: Nada, yendo a la escuela.
1: ¿Y hoy tenés prueba?
4: No, tengo trabajo práctico que me lo dieron y ya lo terminé.
1: ¿Y cómo te fue?
4: No, todavía no me lo entrego, no lo entrego.
1: Ah, bueno, bien. ¿Bien o no?
4: Uh-huh.
1: ¿Y era difícil?
4: Sí, en algunas cosas que no me lo acordaba muy bien, sí.
1: Claro, se complicaba el asunto. Claro.
4: Pero gracias a Dios que trabajo práctico.
1: Menos mal, si no estábamos al horno con papa, ¿o no?
4: Acá.
1: ¿Y tu nombre empieza con E?
4: No.
1: ¿Con F?
4: No.
1: ¿Con qué empieza tu nombre? Me estoy poniendo nerviosa.
4: Te voy a decir cómo termina, con la O.
1: ¡No! ¡No! ¿Con qué empieza?
4: No te voy a decir, si no es latina y vos.
1: No, esto, no tengo... ¡Ay!
4: Era tu pregunta más obvia.
1: No, porque yo estoy analizando tu voz mientras te escucho.
4: Oh.
1: Por un momento pensé que eras el Elías.
4: Tampoco.
1: El Tiago.
4: ¡Aleluya!
1: Ay, Dios, cómo me costó. No, me puse a mirar un punto fijo. Me puse a mirar cosas de no se me va a dar concentración para ningún lado. ¡Ay, el artista favorito de mi vida!
4: Exacto.
1: ¡Ay, Dios, casi me bronco aspiro! Acá estoy, ya está. ¿Cómo anda mi Tiaguito hermoso?
4: Bien.
1: ¿Cómo anda todo el asunto?
4: Sí, por lo menos.
1: ¿Andando?
4: Uh-huh.
1: Bueno, ¿y alguna novedad?
4: Sí, que en la escuela me pegaron.
1: ¿Eh? ¿Cómo te pegaron? Pará, se te corta. Pará, movete. Movete para algún lado, saca la cabeza por la ventanilla, algo. A ver, ahí, a ver.
4: ¿Ahí?
1: Ahí está. ¿Qué pasó?
4: Bueno, que un compañero en el metegol me está diciendo cosas, bueno. Y entonces le digo que se callara y no, siguió. Y cuando me sacaron... ¿cómo se llama? Le pongo la mano en la cara y le hago tipo como que lo saludo para que parara. Bueno, y me pegó.
1: ¿Y cómo te pegó?
4: Una piña.
1: ¿A dónde?
4: En la cara.
1: Total, no.
4: Así cobro.
1: Mentira. ¿Te pegó una piña en la cara?
4: Sí.
1: ¿Y qué hizo la seño?
4: En la boca. Ah, en la boca, ¿no?
1: En la boca. ¿Y qué hizo la seño?
4: Y citó a sus padres y le hicieron un
1: acta. Y bueno, merecido lo tiene, ¿viste? Merecido lo tiene. Ya está. Que se jorobe. Muy bien vos que le dijiste a la seño. Le dijimos a los papis.
4: No, no lo dije.
1: ¿Lo vio?
4: Un compañero le dijo.
1: Bueno, pero igual vos le tendrías que haber dicho también. ¿O le ibas a decir después?
4: Sí, pero después yo le dije también.
1: Está muy bien. Y a los papás, a la seño y a los papás, siempre, que ellos van a saber cómo ayudarte. Y si no, le avisás a la Navi y vamos, hacemos piquete, ¿viste? Le tiramos huevo, tiramos harina, le hacemos una zancadilla, ¿viste? Algo hacemos nosotros, qué sé yo, le hacemos una zancadilla. ¡Ay, perdón! Igual, qué sé yo, nos sentamos arriba. Es así, bueno, nada. Será de envidia, Tiaguito, el artista de mi vida, el artista del cuadro gigante que tengo cuando entro a casa, el más lindo del planeta Tierra, así que nada, olvídate ese mal momento, ya pasó, seguimos para adelante.
4: Sí, porque la vida sigue.
1: Y hay cosas más importantes, como por ejemplo, que sos el artista favorito de toda la Radio Brava.
4: Bueno, le voy a mandar saludos a todos.
1: Menos a él.
4: Sí.
1: A él no le mandamos saludos. ¿Vos decíle?
0: Hoy te saludo, ¿sabes por qué? Porque ayer hablaste de mí. Lo escuché.
1: Obvio que ayer hablé de vos, porque yo te tengo muy presente. Claro que sí. Me acuerdo todos los días de vos cuando entro a mi casa. Claro, imagínate. Yo te tengo muy presente. Muy, muy presente. Y eso es hermoso. Y escúchame, bomboncito, ¿qué tenemos hoy?
0: Que tenemos hoy lengua y música.
1: Ah, bueno, divertido, ¿o no?
0: Ah, fui a un teatro en música para tocar.
1: ¿Fueron al teatro?
0: Sí, al Imperial.
1: ¿Y qué tal estuvo?
0: Buenísimo. Fueron a otras escuelas, tocaron. Así que estaba muy bueno.
1: ¡Qué bueno!
0: Fue el último.
1: Bueno, pero está bueno, ¿no?
0: Sí.
1: ¡Qué divertido!
0: Ajá.
1: ¡Qué divertido!
0: Tengo otro talento.
1: Es que ¿sabés lo que pasa? Cuando uno es de por sí talentoso, virtuoso, que las cosas le salen bien, después como que hacer las cosas le es más fácil. ¿Viste? Vos ya naciste con ese talento. Después vas descubriendo otros.
0: Nadie.
1: ¡Qué mi cielo!
0: Bueno, y yo tocaba el bombo.
1: ¡Wow! ¡Amo!
0: Así que estuvimos así, cantaron todo.
1: ¡Qué divertido, amor! Y escúchame, ¿y las carreras de auto te gustan o no? Ahí. A confirm.
0: Exacto.
1: Bueno, escúchame. Amor de mi vida, ¿y yo te puedo regalar alguna canción hoy?
0: Sí.
1: ¿Cuál?
0: Hoy me voy al sol.
1: ¿Hoy me voy al sol?
0: Uh-huh.
1: ¿Quién canta esa?
0: Milo J.
1: Ah, ¡ay, claro! No, es que querés que te cuente lo que me pasó.
0: ¿Qué?
1: El Bauti se desveló a 1:30 de la mañana.
0: No.
1: Y no le pintaba dormirse, entonces imagínate. Estoy, me he venido, me traje la almohada. En los cortes me tiro a dormir en el sillón. Ya está. Me traje la almohada.
0: Dormiste bien.
1: Claro, me traje la almohada, una manta y me duermo enseguida, un ratito.
0: Ajá. No, si yo también me acosté tarde.
1: ¿A qué hora te acostaste vos?
0: Me dormí a 1:00, más o menos.
1: Ah, estabas como sos de mi team. Escúchame. ¿Qué?
0: Hay un tip que para levantarte así más despierto, así que no tengas mucho sueño.
1: A ver, decime.
0: Que más, ¿cómo a qué hora te levantas más o menos para ir a la radio?
1: A 6:10.
0: A 6:10.
1: Sí.
0: Sí, está bien, ¿eh? Estaría bien porque, ¿cómo se llama? No sé si sabías, porque viste que dicen de que recomiendan dormir 8 horas.
1: Claro, no me estaría pasando.
0: Pues sabías de que en realidad el sueño es de 1 hora y media, tiene ciclo.
1: A ver, contame más.
0: Del más liviano al más pesado. Cada uno dura 1/2 hora.
1: O sea que dormí bien, ¿o no?
0: Exacto. Tenés que dormir, ¿cómo se llama? Puedes dormir hasta 7:30 y ahí te levantás bien.
1: Y pero no vengo a la radio.
0: No, es verdad.
1: Claro.
0: Sí. Y a 6 está bien.
1: Claro. Si no, me levanto a 7:30 y le digo a mi jefe cualquier cosa. El Tiago me dijo que durmiera más. Ya fue. Ya fue, no, porque el Tiago quiere que yo esté descansada y bueno, nada, me vengo acá tipo 8.
0: Dormite ahora en, ¿cómo se llama? En el finde.
1: Claro, este finde pienso dormir tipo lobo marino, tipo cuando los osos se meten en las cavernas y salen a los meses, bueno, yo salgo el lunes, martes. Tenía la idea, pero bueno, vamos a ver.
0: Te pones en modo invernación.
1: ¡Ay, me encanta! Y si va a llover, ¡uy, no sabe! Me compro unos chocolates y me interno ahí. ¡Chao! que el mundo siga. Tiaguito, de mi vida y de mi alma, escúchame lo que te voy a decir. Dos cosas te voy a decir. Sos muy valioso y talentoso, y te amo con todo mi corazón. ¿Ok?
5: Ok.
1: Frente en alto y a cumplir los sueños, que nada ni nadie quiera oponerse. ¿Sí? Tenés todo mi apoyo, mi bomboncito, te quiero mucho.
5: Mami, ¿me puedes poner el tema ahora?
1: Me olvidé cómo se llamaba el tema. ¿Cómo era?
5: Hoy me voy al sol.
1: Ah, cierto. Ay, he venido. Bueno, pará que lo estoy buscando. Ay, charlame, okay. Tiago. Ay, acá ya la tengo.
5: Me acordé, ya se viene mi cumpleaños.
1: Ay, no queda nada. ¿Cuánto falta?
5: Estamos a
1: 8.
5: 12 días faltan.
1: ¡Ay, Dios mío! ¿Y qué? ¿De qué lo vas a festejar?
5: Ni sé.
1: Bueno, tenés que meterle onda. Vamos a festejar, a ser muy feliz. ¿Está bien?
5: Okay.
1: Amor, suena el tema y es dedicado para vos.
5: Gracias.
1: Te quiero, bomboncito hermoso.
5: Te quiero, mi chupetín de dulce de leche.
1: ¡Ay, mi caramelito de dulce de leche! Chau, mi bombón. Chau, mi cielo dulce. Chau, chau. Gente bonita, mi nombre es Nabila Barta y qué placer ser la capitana de sus mañanas, acompañarlos de 7 a 10 y de repente ser su primer buen día, su primer charla, sus buenos días y que tengan excelente jornada el día de hoy.

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1: lo... Yo te voy a decir una cosa. Milo J es de los artistas que me ha llegado a encantar, que escucho sus letras y digo, wow, es impresionante lo de este muchacho. Suena Hoy Me Voy al Sol en vivo esta versión de Milo J. Nosotros vamos a hacer la primer tandita cortita y ya venimos con más porque estoy junto a ustedes hasta las 10.
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6: 8:04.
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0: 8:12 minutos y ya tenemos un montón de mensajitos, por ejemplo, este.
1: Hola, Navi. Mira, soy Elías. No me puedo comunicar con vos. Solo te quería pedir la canción Brindis de La Sole. Oh. Chao, Navi, te quiero.
0: ¡Qué temazo!
2: Hola, Navi, buen día. Acá vamos con Raúl. A Tani, viene medio accidentado el Raulito.
0: ¿Qué pasó?
2: Se cayó cuando venía saliendo. Pero acabamos igual, con todas las pilas. Te voy a pedir algún temita de Ángela, si puede ser.
0: Sí.
2: Bueno, y el Cristian no viene porque parece que anoche se estiró el festejo.
0: Bueno, se ve que anoche festejaron mucho. Bueno, mi amor, espero que te mejores pronto, bomboncito.
3: Hola, Navi. Soy Román y Dante. Nos estamos yendo al colegio. Saludos por allá.
4: Que tengan lindo día.
3: Que tengan lindo día.
0: Chau. No. Ustedes dos son dos comestibles que te juro, por favor, que me los como a besos. Gracias, mis amores, por este mensaje.
5: Hola, Nay. ¿Cómo estás? Soy la Carmi. Y no te pude llamar en ningún momento. Y bueno, nada, viste que yo te, no me acuerdo, pero me parece que te conté que tenía un hermanito en la panza.
0: Sí.
5: Bueno, nació y, nada, está, es un gordo muy lindo y te amo. Chao.
0: Ay, no, Carmela, de mi vida, se me ha puesto la piel de gallina. Te felicito, amor de mi vida, porque seguramente vas a ser la mejor hermana del planeta Tierra. Te quiero, preciosa, y gracias por habérmelo contado, Carmen, de mi vida.
6: Hola, Navi, de mi corazón. ¿Cómo estás, capitana de nuestros corazones, de nuestras vidas infinitas? Buen día, buen día.
0: Lo amo.
6: Navi, hoy me tocó escucharte y te estoy escuchando desde acá, San Juan, desde Chimbas. Estamos esperando para descargar acá en la planta de Ayudín. Que nos apuran estos desgraciados. Estoy desde las 4 de la mañana y no me descargan. Así que bueno, Navi, acá estamos escuchando la buena radio de La Brava. Escuchándolos por internet. Sí, bendito internet. Y bueno, acá estamos desayunando, Navi, un tecito con unas ricas semitas. ¡Corre, niño, corre! Va con onda. Navi, te pido un temita, el de Ricky Martin, Piquito, por favor. Si hay algún sorteo, participo. 226 son mis últimas. Te mando un abrazo gigantesco, Navi.
0: Lo que pasa es que tal vez necesitan un Ayudín. No, fue muy malo. Sí, está bien. Mi negro, espero que pronto puedan descargar el camión y tengan buen regreso a casa, que es lo más importante.
7: Hola, Navi, soy el Milo de San Martín. Y bueno, te escuchamos todas las mañanas. Hoy voy a la escuela y bueno, tenemos con mis compañeros un encuentro de coro en... ¿En dónde?
8: Teatro Colón.
7: En el Teatro Colón.
0: Wow.
7: Y tocamos las melódicas. Y bueno, te quería pedir la canción de Dai Dai, porfa. Así alegramos un poco la mañana. Chao.
0: No. Te lo pido, por favor, habla mejor que yo. Qué bonito, te felicito, mi amor, y te deseo lo mejor en el día de hoy. De modo que no puedes ni sospechar. 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Escúchenme lo que les voy a decir, en minutos nada más. Les voy a decir por dónde viene la consigna para hoy, un vale todo furioso. 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Me mandás la palabra bodega. Hoy vale todo, pero te voy a decir por dónde vamos a ir hoy.
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9: ¿Qué más, hermano? ¿Qué temazo se viene?
8: Y bueno, ¿vamos? ¿Vamos a darle?

0: fuerte grito para ¡Qué Locura!
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0: Hola, Navi, ¿cómo está? Habla el Dani 818, el papá de Pili. Acá dejándola a la Pili porque se me fue a un viaje
1: Ay.
0: a San Carlos. Dice que hace frío y bueno, nos cuesta dejarla la guacha esta.
1: Ay,
0: Así que
1: cosita.
0: nos vamos y se va y nos vamos con ella en la cabecita de ella. Pero bueno, todo bien, todo bien. Navi, espero que estés bien, gigante, y participo por lo que pueda participar. Y si te puedo pedir una canción,
1: Sí, mi amor.
0: sería, hay un tema que creo que se llama Ojo Rojo o algo así.
1: O tacones rojos.
0: Me lo puedes poner, por favor, y cuídate. Un abrazo a todos los braveros. Y bueno, vamos para adelante. El sol está, el sol está siempre. Cuidémonos. Un abrazo.
1: Te quiero, Dani, el papá y la Pili. Claro, la Pili se fue de viaje con el cole y queda el papá con el corazón pero estrujado. Mi vida, te quiero, Dani.
2: Buen día, Brava. ¿Cómo estamos, Navi? Bueno, ya pasamos la despedida del capitán y vamos que mañana juega Boca.
1: Córdoba.
2: Vamos, que es la segunda selección más grande que hay.
1: No, va.
2: Que tengan buen día para todos.
1: Mi negro, yo te quiero mucho, pero tampoco. Espérate, segunda selección.
3: Hola, Navi, buen día. Excelente jueves para todos. Quería comentarte que en el acceso sur, mano norte sur, hay un accidente pasando la calle Paso y se ha armado un embudo terrible. Así que vayan con cuidado. Buen jueves, chau chau.
1: Exactamente, lo estamos viendo en vivo por Canal 7 justamente. Hay que circular con precaución porque hay un choque entre dos autos justamente en el acceso sur. Bueno, uno de los conductores habría intentado fugarse. Al parecer no lo habría logrado, pero claramente a esa altura hay un lío tremendo. Hola Navi, buen día, espero que estés muy bien. Quería participar por la bodega, así le hago un regalito a mi vieja querida. Dice, te mando un beso, soy Ricardo de Luján, te quiero, mi negro. 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Escúchame una cosa. Tenía algo para proponerles. Yo sé que hoy es jueves de desahogo, pero también es jueves de vale todo. Entonces digo, ¿y si en vez de desahogarnos, onda con las quejas y todo, como bueno, es nuestro momento igual, hoy nos desahogamos, pero con pedidos musicales, ya que es el vale todo? Nos desahogamos diciendo, Navi, poneme tal tema que lo escuchaba cuando en el Dixman, que lo escuchaba en el cassette, que lo escuchaba en CD, que lo escuchaba con mi vieja, que lo escuchaba en el boliche, que se lo dediqué a mi ex, que ese del año del no sé cuánto, sí, el que quieras, porque hoy vale todo. Hoy la idea es que se te caiga el documento y todos digamos, ¡epa! ¡Epa! Yo sé que ustedes aman mucho el vale todo y aman mucho el desahogo, pero bueno, ayer se me ocurrió esta. Ustedes me dirán si les copa, si no les copa. No, Navi, déjanos con el desahogo. No, no, no, no hinché. Me cuentan si les pinta, si tienen ganas. 2613-440000. Pero de verdad, un vale todo. Que vayamos desde el llanto y la nostalgia hasta ponernos a bailar arriba de la mesa. 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
1: 9, 2 minutos.
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0: 12 y 1, 3, 44, 00, 00. Dice Luis Fonsi que él cambiará. ¿Las personas cambian? No sé, che.
1: Hola, hola, hola, Navi. Buenos días. Navi, ¿te puedo pedir un temita? Diva virtual de Don Omar. Temita, vamos, más que más, un temaz. Aguante la brava, un buen jueves para todos.
0: Gracias, mi amor.
2: Buen día, Navi, la Barta con B alta. ¿Cómo estás, amiga? ¿Qué decirte? Buen jueves, fresca mañana por Luján, húmeda. Mucha mer para todos los oyentes, para ti. Sabes que te quiero mucho, amiga. Yo feliz porque a mi hija le queda rendir la tesis solamente de recursos humanos y ya estamos. La más grande, María Celina. Así que bueno, eso. Corazón, ¿qué decirte? Hoy es jueves de Vale Todo, así que poneme algo de la Euge Quevedo, algún mix, un enganchadito que tengas. Y buen jueves para ti, para toda la comunidad brava. Te quiero mucho, bombona.
0: Te quiero, amigo mío. Gracias siempre por estar del otro lado.
3: Hola, Navi, buen día. Acá sí me encantó el desahogo, pero con canciones. Yo quiero que me pongas Violeta. Fue el primer tema que escuchamos en nuestra cena de egresados allá por el año 2006. Soy una adolescente de 37 años, vamos a decirlo así. Así que me encantaría escuchar ese tema y acordarme un poco de esa noche que la pasamos tan lindo.
0: Me encantó. Qué lindo que les haya gustado este recambio de consigna del día de hoy. Desahogo, pero musicales.
4: Hola, buen día, buen día, buen día. Hola, Navi, querida de mi corazón. ¿Cómo estás? Soy Lucía, 765, escuchándote. Y por supuesto que todo lo que propones, yo por lo menos estoy re de acuerdo. No tengo problema. Bueno, y viendo y considerando que ayer ha fallecido Piero, y había una canción que yo a mi papá, Eduardo Carrillo, siempre se la dedicaba. Viejo, mi querido viejo, esa canción quiero escuchar. Besitos.
0: Wow, qué lindo, Lu. Gracias por este mensaje, mi amor. 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No te cuelgues para ver al Cuelgue y sacar las entradas.
5: Hola, Navi, siguiendo la consigna, no sé si canción de desahogo, pero la otra vez fui a bailar y yo dije, ¿cómo no pasaron este tema? Así que te lo pido, porfas. Candy Perreo, por favor. Sé que es muy temprano, pero bueno.
0: ¿Pero por qué no? ¡Claro que sí!
6: Hola, Navi. Buen día, buen día, buen día. ¿Cómo va? ¿Todo bien? Navi, ¿te puedes poner un tema de Manu Chao, Clandestino? Que bueno, yo lo escuchaba mucho en mi MP3. Y justo me acordé. Tremendo, tremenda banda y tremendo tema. Y participo por la bodega.
0: Vos sabés que sí, mi negro. Olvídate, yo me acuerdo cuando iba a ver a Manu Chao allá en el Andes Talleres, imagínate. Hola, bella capitana, buen día, Cameli, escuchándote. Te cuento, estoy feliz. Ayer empecé a trabajar, pude conseguir después de mucho tiempo, así que yo más que feliz. Me gustaría escuchar el tema Jijiji del Indio, tema que sonaba cuando conocí a mi pa, dicen por acá. Ay, no, Meli es hermosa. Cuánto me alegro que hayas conseguido el trabajo, hermosa. Hola, Navilucha, me reprendo. Poné Soy Igual de que tú. Uy, de Alexis y Fido, que te vaso. Navi, por acá la Isla del Sol de Milla, sabes que ya te lo tengo programado, mi negra. Y empiezan a sonar de a poquito. Todos estos temazos que vos querías escuchar.
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0: Estamos en un jueves de Vale Todo y en un jueves de desahogo, pero desahogo musical. Y este es otro de los temones que tenés ganas de escuchar.
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0: Y como vale todo, intentamos darles el gustito a todos a ver un pedacito al menos de este temón.
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0: viejo.
1: Qué pedazo de tema. Yo sé que vos me decís, Navi, qué temazo, ¿cómo lo cortás? Viejo, mi querido viejo de Piero, al menos un ratito sonó. Porque acá le damos el gusto a todos, ¿eh? 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

0: suena un temazo, suena Antología, suena Laura Pausini. Te digo que este tema, no sé de quién me gusta más, es una locura lo que ocurrió realmente. Y es una locura la cantidad de mensajes que me han mandado, te lo pido por favor, amor.
1: Hola Navita, buenos días, feliz jueves, ya estamos ahí. A nada del fin de semana largo, nada. Mi desahogo es pues, si puedes poner el tema Entre tus dedos. Porfi, te quiero, loca linda.
0: ¿Qué temazo me acabas de pedir?
2: Perdóname el atrevimiento.
0: Claro, es mi historia Entre tus dedos, pero yo te quiero, Pau, igual.
3: Hola, Navi. Quiero pasar. Mi canción es la de Jardín con Enanito. Quiero participar por la entrada. Me llamo Mateo.
0: Claro, Mateo, sos un bomboncito, por Dios.
4: Hola, hola, buenos días. ¿Cómo andamos, Navi? Primer audio que mando a la radio. Segunda vez o tercera que te escribo. Te pido un temita de Gary Villa, con el día nublado que hay. Y hermoso lo mismo. Un tema de Gary, por favor. Te escucho todos los días mientras puedo en el trabajo. Después, como escucharás, pongo la radio en la camioneta y estoy trabajando cerca. Está full la radio acá en Junín, Mendoza. Un abrazo grande, Navi, que andes muy bien vos, los oyentes, todo el mundo. Muy buenos días para todos. Excelente día para todos.
0: ¡Qué bonito! ¡Qué energía, mi negro! Gracias, qué placer que nos comiences a escribir, que estés del otro lado y que te hagas presente en la brava. Nos hace muy, muy feliz. 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
5: Hola, Navi, ¿cómo estás? Buen día.
0: Hola,
5: buen día, Brava. Buen día, audiencia. Espero que tengan una hermosa, hermosa jornada. Navi, antes que todo, quería pedirte el tema de Bella Idiota, de Sabroso. Bella Idiota, por amarte demasiado, tú me ignoras. Ese temita, Navi, porfa, porfa, porfa, porfa, el día lo amerita. Que tengan una hermosa jornada, pásenla hermoso. Y ese es mi desahogo. Tengo muchas cosas para preguntar y decir, pero bueno, lo dejaremos para otra ocasión. Así que nada, Navi, besitos, cuídense. Que tengan un hermoso día. Y nos vemos al fin en el baile. ¡Wey! Quería que sea viernes, che. Abrí un PDF y me equivoqué y abrí una lata de cerveza.
0: No. Quise abrir un tema y sin querer destapé una cervecita.
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0: Hola Navi, buen día, ¿cómo andás? Soy la Ceci. Mira, cuando diste la consigna hoy, se me vino automáticamente a la cabeza mi abuela. Así que como me encanta esta consigna, te voy a pedir un tema de Isabel Pantoja.
1: ¡Ay, de la
0: No me
1: Pantoja!
0: acuerdo ni qué temas eran, pero mi abuela siempre le encantaba escuchar a Isabel Pantoja. Un beso para toda la comunidad. Un beso y un abrazo para mis dos reinas, Malena y Justina, que las amo con toda mi alma. Gracias, me encantó la consigna.
1: Te quiero, Ceci. Hoy nos desahogamos, pero de manera musical.
2: Musical. Y este es
1: ¡Ay!
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3: Ay, la Barta, es la capitana.
1: ¡Ay, pero me mandó mi audio! Hola, Nadie, buen día. Quería pedir un tema de la repandilla. ¡Wow!
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5: Hola, Capitán Avi, ¿cómo estás? Soy Mati, el chofer, el gringuito.
1: ¡Ay, gringuito!
5: Acá estamos firmes a la brava, como todas las mañanas, como todos los jueves. Este jueves, vale, todo me gustaría escuchar en este día gris, Veneno de la Renga, temazo. Si tenés alguna versión en vivo, bien, y si no, el original de sí.
1: Okay.
5: Te mando un saludo a toda la audiencia y buen jueves para todos. Chau, chau, genia.
1: Te quiero, gringuito.
6: Hola, mi querida amiga Navi, ¿cómo estás? Buen día. Que tengas un precioso jueves, un lindo programa. Bueno, nada, quería saludarte en este día. Viste que estaban hablando también de que se fue el capitán y demás. Bueno, sí, la verdad que ha sido muy emotivo, emocionante. Fue muy lindo despedir de esta manera por la puerta grande a Lionel Messi, ¿no? Pero bueno, gracias a Dios tenemos la capitana que nos acompaña todas las mañanas, así que a esta la vamos a cuidar seguramente y no la vamos a dejar ir nunca. Mi querida amiga, ¿sabes que tengo ganas de aprender a bailar bachata? Y yo sé que vos estuviste, yo estuve también en Islas Mujeres y allá en esa isla vos me parece que estabas enseñando bachata a bailar bachata. Así que bueno, por ahí estaría bueno un currito más y te pones una academia y empezás a enseñar bachata, yo me anoto, soy el primero. Nada, Navi. Te quiero mucho, te mando un beso grande y que tengas un precioso día. Muchas bendiciones.
1: ¡Qué lindo! Nos ponemos el currito y vamos todos a bailar bachata. Me encanta la idea. Hoy Navila me dice, para que me suba a la moto con estos temones. Aguantá que todavía no es viernes, dice por acá Flor. Che, no era viernes hoy. No puede ser que pongamos estos temones. Porque de repente, ¿qué pasa? ¿Destapamos algo? No sé. Hoy le hicimos un vueltón de rosca al asunto. Hoy hay desahogo, pero musical, porque además vale todo.
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0: Lo hermoso que se puso esto, no te lo puedo explicar. 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Y escúchame, nos vamos juntos al Mendoza Shopping. Últimos minutos de este desahogo musical. Le buscamos una vueltita de rosca que me gustó y demasiado.
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9:58 minutos, qué pedazo de temas que se están viniendo en este Vale Todo, como por ejemplo este, que también nos pedían, a ver esta bachatita. Oh, yeah. Suena La Diabla, suena Romeo Santos.

0: Che, de repente siento que los programas se nos están quedando cortos, che. Pierdo el corazón. Cuando pasan estas cosas hermosas en este Vale Todo, por ejemplo. Perdona todos los mensajes que quedaron sin escuchar, sin leer. Este mensaje hermoso que dice Gise, que me escucha todas las mañanas, dice, te sigo por Instagram, ay, te quiero. Estoy feliz porque se viene el cumpleaños de mi hijo Santiago. Estoy con los preparativos, dice, gracias Navi, sos una personita maravillosa, besitos. Yes, sir. Bonita, gracias por estar del otro lado y gracias a todos ustedes por tanta cantidad de mensajes, por estar, por coparse en las consignas, por los llamaditos, que bien la pasamos. Y la vas a seguir pasando muy bien porque en minutos nada más se viene el Lucho, después viene la Cami, después viene el Juan Cereda, el Chori, los Delirantes, ¿qué más querés? Yo que vos me quedo en Brava todo el día, que es tu mejor opción. Será hasta mañana, bomboncitos. Desde las 7 de la mañana estamos juntos. Mi nombre es Nabila Barta y qué placer ser la capitana de tus mañanas. Acompañarte de 7 a 10 y pasar buenos momentos. Que de última de eso se trata la vida. Hasta mañana, bebés. Los quiero. Chau, chau.
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0: Sí, ya sé, te dejé con un temón.

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2: 10, 6 minutos.
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3: ¿Cómo andan? ¿Cómo andan? ¡Buen día! Bueno, me bardean ahí por la demora, che. Ya estamos, ya estamos. -11°, 8 décimas. Qué gran día, este día nublado. Anticipando una lluvia, che, ¿qué onda? ¿Llueve o no llueve? A ver, nos vamos a decidir. ¿Qué onda te tocó, lluviecita? ¿Por donde vos andás? ¿Por donde vos vivís? Contame, 2613-44000. ¿O todavía no cae nada? Siguen estando pronosticadas las lluvias aisladas para todo el día de hoy, jueves. Jueves de Vale Todo en la 94.9. Jueves que será increíble porque vamos a armar una playlist que acompañe a este día fantástico. Hoy, 8 de octubre, es el Día del Trabajador Rural, así que muy feliz día a todos aquellos que están laburando en el campo. Las estancias, los cultivos, quiero que me manden una foto, que siempre me mandan fotitos laburando ahí desde las máquinas esas gigantescas que trabajan ustedes, desde tractores. Muy feliz día para ustedes, muchachos y muchachas que trabajan en el sector rural. Hoy también es el Día Nacional del Patrimonio Natural y Cultural, ojo acá. Es el Día Internacional de la Podología y el Día Internacional del Pulpo. Fíjate qué efemérides que tenemos. ¿Ustedes cómo andan? Quiero saber al 2613440000. Por acá estamos para acompañarte, para musicalizar este día pseudo gris. Con quizá medio pie derecho ya adentro del fin de semana. El jueves ya se empieza a sentir, ya empieza a cambiar un poquito las sensaciones dentro del cuerpo, ¿es así? Qué gusto va a ser compartir esta media mañana con ustedes. Ya estamos en Slow Motion, donde todo puede pasar.

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0: Hoy 8 de octubre es el Día Nacional del Patrimonio Natural y Cultural en Argentina. Por lo tanto, hoy vamos a armar una playlist que tenga que ver con eso. Vamos.
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0: canciones que son patrimonio cultural argentino, así de sencillo. ¿Qué canciones para vos son parte de nuestro patrimonio cultural? Esas que tienen que estar en la vitrina de oro de canciones que nos representan. Canciones que... ¿sabés que vos las escuchás y directamente te hacen pensar en Argentina? 2613-440000. Hoy ponderamos nuestro patrimonio con esta playlist y la arman ustedes. Los jueves son protagonistas en Slow Motion porque la programación la van a armar ustedes 100%. Y además, proponiendo tu canción, vas a participar por premios. Hoy se van...
2: me atrevo porque soy adulto y ya...
0: hoy se van entradas al cine, chicos. Porque mañana vamos a invitar a todos al TN. Van a haber un montón de entradas para el TN mañana. Y además un pase VIP. Así que lo vamos a dejar descansar al TN por hoy. Hoy se van entradas al cine. Cosa que cualquiera las puede aprovechar. Todos tienen la oportunidad de ir al cine. Y encima Cinemark, que es el mejor cine de Mendoza. Cualquier día del mes de octubre van a poder ir al cine con estas entradas que se van a ganar y van a poder ver cualquier película, la que ustedes quieran, porque nosotros les enviamos un código y ustedes lo canjean por la peli que más les guste. 2613440000. ¿Qué canciones son para vos patrimonio argentino? Canciones que habría que llevarlas a las Naciones Unidas para que nos representen directamente frente al mundo. 2613440000.

0: pero son solo eso.
1: Como siempre, tengo una canción para arrancar, como para ya dejar marcado el terreno. Hoy, en la playlist de Vale Todo de Slow Motion, canciones que son patrimonio cultural argentino. Para mí, todo lo que hace la T y la M es patrimonio nacional, porque nos representa y representa la última etapa de la argentinidad, esa que a pesar de todo afronta las cosas con pasión, con amor por los colores. Para mí, Tierra de Campeones es un tema que es patrimonio nacional. ¿El tuyo cuál es?

0: hasta las 12 estás con Low Manga.
1: Bueno, ya tengo un montón de peticiones para la playlist de hoy. Alicia me dice, el himno, obvio. Bueno, sí, claro que sí. El himno es patrimonio nacional.
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1: Junto con la bandera y la escarapela. Perfectos. El himno no cuenta hoy.
2: Tal vez ahora no.
1: Es un poquito un juego de decir qué canciones son patrimonio nacional. ¿Qué canciones tienen que ir a parar a las Naciones Unidas para representarnos?

0: Tengo temas, por ejemplo, de los Gardelitos pedidos por acá, que claramente pueden ser patrimonio cultural argentino. Temones, ¿eh? Me parece que va este día jueves vale todo, va a terminar siendo más un miércoles nacional, ¿eh? Me parece. Porque tengo las bandas argentinas más importantes mencionadas por acá. Rata Blanca, Los Enanitos Verdes, Los Gardeles. Bueno, el Potro Rodrigo aparece por acá. Ojo acá este. El Cacho Castaña, me piden. Es muy bueno, che, se viene un programón. Y hay una de las más pedidas hasta el momento, no puede ser otra que Soda Stereo. La primera que se avivaba con esto ante la consigna del día, canciones que son patrimonio cultural argentino, era Meli. Para mí la música que nos representa es de música ligera de Soda Stereo. Y no puede dar más en la tecla, te digo, ¿eh?
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0: ¿Escuchamos la versión en vivo como corresponde? Palabra a ustedes, ¿eh?

La playlist de Vale Todo de hoy es por la efemérides. Hoy es 8 de octubre, Día del Patrimonio Natural y Cultural Argentino. ¿Qué canciones para vos son patrimonio cultural de nuestro país? ¿Qué canciones deberían ir a parar a las Naciones Unidas para que nos representen? Una que nos pedían más tempranito es esta. Mujer Amante de Rata Blanca. Gran banda de nuestro país y con este temón que claramente nos representa.

2613-440000, ¿cuál es para vos una canción que sea patrimonio nacional argentino? Canciones emblemáticas de nuestro país que habría que llevarlas a las Naciones Unidas. No necesariamente tienen que hablar de la Argentina. Las dos canciones que sonaron fueron de música ligera y ahora Mujer Amante. Ninguna menciona al país, pero sí, sí define una identidad, un momento y un lugar en nuestro país. Y sin duda se respira el clima argento. Otro que nos piden por acá, siguiendo la línea del rock nacional, es algo de los Gardeles, los Gardelitos, con este temón, uno de los más aclamados de los Gardeles. Esto es Amor de Contramano.

2613-440000. Canciones que son patrimonio nacional argentino para vos. ¿Cuál no puede faltar en esta playlist? Pasamos la página porque rock nacional tenemos para tirar para arriba y me encanta que sigan pidiendo. Ahora hay algunos que me sorprenden. Cuando a pesar de que se empieza a instaurar una cosa, plantean algo totalmente distinto. Acá está Lau, dice: tanto tiempo, te deseo un hermoso jueves para mí. Tema patrimonio argentino es, y me lo pone ahí entre comillas, pero es un tema que no hace falta ni nombrarlo, que solamente hace falta escuchar este sonido tan característico, este sonido que es Argentina. Sin duda es un patrimonio porque, mira, ¿querés que te lo explique de la mejor manera posible? ¿Se entiende lo que voy?

0: vecino. Me encanta que justo tenía por acá.
1: Es que es un bombón suculento, con ese bombón casamiento.
0: Muchos mensajitos, además del de Lau, que pedía el bombón asesino, por ejemplo, me dicen, no es el género musical que prefiero, pero definitivamente bombón asesino de Los Palmeras es bien argentino. Es patrimonio total. Muéveme los hombros esta última parte, a ver.

261-344-0000. Veo por acá un Miguel Mateos. Veo la Bersuit. Bueno, cantidad de artistas argentinos que están pidiendo en esta playlist. Playlist que tiene que ver con la efeméride. Hoy 8 de octubre es el Día Nacional del Patrimonio Cultural Argentino. ¿Qué canciones son para vos patrimonio nacional? Tendríamos que ponerlas en las Naciones Unidas. Me dicen esta que sigue. No. Escucho Santa Fe yo cuando escucho estas notas. Siempre

0: Estamos hablando de Jurado Astudio, de los del Fuego.
1: Con mucho cariño para toda la gente de Berazategui, ¿eh? Locos.
0: 261-344-0000. Pedime tu canción patrimonial que representa a nuestro país. A ver.

0: sin dudas, patrimonio nacional, Los del Fuego. Y más esta canción, ese punteo. ¿Qué canción para vos nos debería representar en las Naciones Unidas? 2613440000, espero tu propuesta, porque hoy se van entradas al cine con cualquier canción que propongas, salga o no salga al aire. Vos proponés una canción y ya estás participando por entraditas al cine. La temática de la playlist de hoy, canciones que son patrimonio cultural. Al 2613440000. Estamos armando un programón, chicos, y ustedes están siendo protagonistas.
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0: Hoy estamos armando una playlist, escuchá.
1: Vos sabés cómo es esto. Los jueves en Brava, vale todo. Vale todo. Y acá en Slow Motion, nos agarramos de eso para armar una playlist fuera de lo común. Para armar una playlist fuera de lo común. Hoy, tu canción debe cumplir con una temática. Y esa temática es...
0: canciones que son patrimonio nacional argentino. ¿Cuáles son para vos esas canciones que deberían estar en la vitrina de las Naciones Unidas representándonos? Que vengan los extraterrestres y digan, ¿qué es Argentina? Bueno, todo este disco.
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0: 2613-44000. Tengo un montón de temas que me han pedido y me parece que se viene una tandita cuartetera porque mucha Mona Jiménez, mucho... mucho Rodrigo, incluso mucho Lucra.
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0: Para muchos, este tema que viene es patrimonio nacional argentino, patrimonio cultural que nos representa por este sonido típico y la letra sobre todo. Uy, uy, uy. Es la Mona Jiménez. Con una pregunta que todos nos hicimos alguna vez.
3: Para todos los chicos, la 9.
0: ¿Quién? Todos nos hicimos alguna vez. ¿Quién? Súbile.
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0: La Mona Jiménez, podemos decir un montón de temas, pero este precisamente, quien se ha tomado todo el vino, sin dudas, sin dudas, es patrimonio cultural argentino. Canción que hace, que te hace dar sed, o sea. De la mano de esta,
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0: Nos piden también, por ejemplo, algo que suena así. Cuenta para vos, La Bomba Tucumana. Esto es La Pollera Amarilla.

Y mirá la hora, mirá el reloj con este temazo. Que entre toda esa alegría porque son las 11:11. Y llegó, ¿eh? Bailalo.

0: Hola, buen día, ¿cómo estás? Bueno, también es el día del profesor de educación física. Un besito y un saludo a todos los profesores.
1: ¡Feliz día!
0: Que día a día están con nuestros niños, ayudándole a seguir por un camino, por un sendero de educación, de fortalecimiento y bueno, todo lo que le hace bien a los chicos en educación física, ¿no? Que es tan importante. Un besote.
1: Sin duda, muy feliz día para todos los profes de educación física. Que marcan la vida de tantos chicos. 261-344-0000. Hoy se van entradas al cine y estamos armando una playlist. Canciones que para vos son patrimonio cultural argentino. En esta tandita de cuarteto que metimos hay un artista que no se puede quedar afuera. Estamos hablando de aquel que se pintaba los pelos de colores, ¿se acuerdan?

0: Ese artista es de Córdoba y cautivó a todo el país y al mundo con su alegría inconfundible.
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0: Con una canción que habla de nuestro más grande ídolo. No se puede quedar afuera de esta playlist.
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Esta canción que nos representa y nos representó en su momento en todo el mundo y lo sigue haciendo, porque habla de la pasión que el argentino siente por la redonda, por la camiseta, la celeste y blanca, el fútbol, y el que llevó el nombre de la Argentina al resto del mundo fue Diego Armando Maradona. Y Rodrigo, con este sencillo homenaje, dejó para la historia un tema que es patrimonio nacional. Fue Diego Armando Maradona y Rodrigo, con este sencillo homenaje, dejó para la historia un tema que es patrimonio nacional.

0: ¿Cómo dice?
1: ¡Te quiero, Diego!
0: 2613-440000, ¿cuál es para vos una canción que es patrimonio cultural argentino? Mientras sonaban estos cuartetazos, muchos lo trajeron al presente. El actual exponente más importante del cuarteto también quiere formar parte de la playlist de canciones que son patrimonio cultural argentino. Gracias. Y estoy hablando del nuevo Rodrigo, de Lucra.

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0: Hoy armamos una playlist y la temática de esa playlist: canciones que deberían ser patrimonio cultural argentino. Me dicen por acá, Ger, que la canción que sigue acaba de entrar al Instituto Balseiro para estudiar procesos cósmicos a gran escala. Ese tema que para Ger debería ser patrimonio cultural argentino y estar en la vitrina de las Naciones Unidas es este, escuchá.
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¿Se les ocurre alguna canción que pueda ser patrimonio cultural argentino? Canciones que su sonido nos representa, que son un momento y un lugar. Argentina.

0: Y si ya la tienen de la mano de Leo Mattioli, nos pide Lautaro Lucero.
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0: Algo de la reina. Salimos de Tramposa y Mentirosa, otra canción que puede tranquilamente ser patrimonio cultural argentino y representarnos en las Naciones Unidas.

bueno, nos quedan muchos temas zarpados por poner, así que no se queden afuera de esta playlist que estamos armando hoy. Son los dueños de la radio, chicos. Hoy arman la programación ustedes, siempre y cuando cumplamos con esa consigna. ¿Qué canciones podrían ser patrimonio cultural argentino? ¿Qué canciones lo son? Porque en definitiva, eso lo definimos nosotros, ¿no? ¿O necesitamos que venga un organismo internacional a poner un sello? No, para nada. Estas canciones nos representan. Solamente su sonido ya nos hace sentir orgullosos, ¿no? De quiénes somos. Así funciona esto.

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Suena Dillon, que ya viene a Mendoza dentro de 10 días.

0: y nos vamos a meter en el último tramo de este programa. Las últimas canciones que no se pueden quedar afuera de ninguna manera en esta playlist de Patrimonio Cultural Argentino. Se van entradas al cine para los que participen proponiendo una canción. Vamos.
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0: canciones que deberían ser patrimonio cultural argentino, o que mejor dicho, lo son. Que tendrían que estar representándonos en las Naciones Unidas. No nos hace falta, a nosotros ya nos representan desde el corazón. Como por ejemplo Callejeros, con tantas canciones, pero sin dudas 9 de julio no se podía quedar afuera.

canciones que son patrimonio cultural argentino. Nuestros himnos, básicamente. Estamos armando la playlist, el álbum de los himnos nacionales. Y siguiendo por esta misma línea, para no cortar con esa energía que te da Callejeros, escuchá lo que suena. Na. Esta intro. Hay sonidos que no hace falta ni nombrarlos. Pero por si no lo tenés claro, una nueva noche fría. Subí el volumen.

¡Qué playlist que armaron, Eu! Canciones que son nuestro patrimonio. Se estarían yendo entradas al cine, así que no te vas a quedar afuera, por favor. Hay temas que se nos van a ir quedando afuera y lamentablemente es así. Pero eso está pasando todos estos programas de jueves, dando pie a que la consigna se pueda repetir en algún momento, dando pie a que podamos revivir algunos clásicos que se nos quedan afuera.

Hay temas que remiten a la historia de la Argentina en general. Charly García en la mayoría de sus canciones lo logra. Y en Inconsciente Colectivo, más.

0: y te hace trizas porque te lleva a momentos durísimos de la realidad argentina. Y Charly García estuvo ahí, escapándole a la ley que lo perseguía, escapándole a esa persecución constante que vivían algunos artistas en aquella época, que lo vivió también una gran artista que incluso fue exiliada de nuestro país. Estoy hablando de La Negra Sosa. Y justo que mirá cómo lo pedía Carol.
1: Hola, Lou, soy Caro. Yo me voy a poner un poco más sentimental. Esta canción me encanta y cada vez que la escucho se me pone la piel de gallina, la verdad que es mortal. Mercedes Sosa, sube, sube, sube. No me digas que no es un temazo. Aparte, hoy, jueves de Vale Todo, dar pie a todas las consignas. Saludos, Lou, soy Caro, 044. Aquí, escuchándote mientras trabajo, todas las mañanas. Saludo para todos.
0: La Negra Sosa es patrimonio cultural argentino. Ella y todas sus interpretaciones. Esto es Sube, Sube, Sube.

¡Qué temazo! 261-344-0000, últimas canciones que son patrimonio cultural argentino. ¿Cuál es para vos esa que no se puede quedar afuera? Y estamos en torno a un homenaje, escuchando Ídolos. Y si hablamos de ídolos y homenajes, que se pudra todo.

0: 49.
1: El gran Indio Solari, Patricio Rey y sus redonditos de ricota. Esto es Patrimonio Nacional. Todo un palo. Últimos minutos para pedir tu canción y participar por entradas al cine. Al 2613-440000. Tu canción que para vos es Patrimonio Nacional. Subí el volumen.

últimos minutos y se nos van a quedar un montón de temas afuera, no se preocupen, por eso estoy cortándolos a la antes del segundo estribillo para que podamos hacer un enganchadito, un mix y que entren todos, porque imagínate si no entraría este. Imagínate qué sería de mi integridad si este tema no entra en esta playlist. De los más pedidos durante esta mañana. Y ya que veníamos de escuchar todo un palo, nos metemos en la bruma, en la oscuridad. Suena ji, ji, ji.

No lo puedo sacar acá, Nos va a dar tiempo para dos temitas más. ¿Cuáles no se pueden quedar afuera? Ahora los saltás.

Uno que me han pedido durante toda esta mañana también son los Enanitos Verdes. Así que nos vamos al norte con estos sonidos, este ficus, esas flautas. Patrimonio Nacional es Lamento Boliviano.

0: qué manera de tener la oportunidad de poner temazos en esta playlist. Porque hoy, 8 de octubre, es el Día Nacional del Patrimonio Natural y Cultural Argentino. Y armamos una playlist con canciones que tranquilamente podrían estar en las Naciones Unidas representando nuestra cultura, porque son nuestro patrimonio, sin dudas. Además de ser el Día de la Podología, el Día Internacional del Pulpo, cualquiera, hoy es el Día del Trabajador Rural. Estuvimos saludando a muchos que nos escuchan laburando desde el campo, desde las viñas, laburando con los cultivos, la cosecha.
1: Y hoy estoy aquí.
0: También es el Día del Profe de Gimnasia. Día cargadísimo de energías. Mirá lo que es. Las nubes grises también forman parte del paisaje, chicos. El día está hermoso. Y nos queda un día hermoso por delante.

se nos van a quedar afuera la argentinidad al palo, pero simplemente porque ya ha sonado en muchas otras playlists. Se nos va a quedar afuera el Cambalache. Se nos va a quedar afuera, por ejemplo, Juanón Lucero con su canción 2 de abril. Hay que darle mérito. Y ya que estábamos con estos sonidos norteños, vamos al último tema de esta playlist. Uy, esa. Esa intro. Me despido con esto. Gracias a todos por haber estado ahí del otro lado. Que suene la Sole. El tren del cielo. La ganadora del día se llama Sofi Magnoni. Se ganó las entradas al cine. Felicitaciones, Sofi.

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2: 12 minutos.
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0: bien.
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2: ¡Aló, aló, aló! ¡Buen día! ¿Cómo están? ¿Cómo andan? Bienvenidos a un nuevo programa de Encaminados. Mi nombre es Cami Cox y los voy a estar acompañando hasta las 15 horas acá por la 94.9. 25 minutos pasan de las 12 del mediodía y, como yo les estaba adelantando toda la semana, yo estaba muy emocionada y ya está chicos. Ya salió el line-up de Lollapalooza. Y debo decirles que no voy a poder ir porque...

Tini va a estar, está de headliner. Tini está de headliner en el Lollapalooza de Argentina, que es el 12, 13 y 14 de marzo del 2027. Así que bueno, enseguida les voy a estar contando un poquito más de todo esto. Vamos a tener consigna del día, vamos a tener premios. Hoy se va un par de entradas para ir al TN, que es el próximo 10 y 11 de octubre en el Autódromo de San Martín. Un planazo de fin de semana.

Bueno, y por mientras los voy a dejar escuchando uno de los temas más, más conocidos de Charlie XCX. Seguramente lo conocen. Enseguida venimos con más Encaminados. Prendete. Voy a estar con ustedes hasta las 15 acá en la 94.9.

Bueno, la idea de este programa es ir conociendo un poquito a todos los que vienen a Lollapalooza, los que vienen a la fiesta de la cerveza. Vamos a ir escuchando algunos temas. Y bueno, ahora sí les voy a leer un poco la cantidad de artistas que vienen a Lollapalooza, que no la mayoría no los conozco. Pero esa es la idea también de los festivales, volverte con música nueva, con artistas nuevos. Los headliners, o sea, los headliners son los artistas principales. Son Travis Scott, Charlie XCX, The Killers, Tini, David Guetta, Queens of the Stone Age, The Neighborhood, Rawayana, Fontaines D.C. y Somber. Esos son los artistas principales que vienen al Lollapalooza Argentina, que es el próximo 12, 13 y 14 de marzo. Después tenemos un montonazo de artistas que vienen, que están aparte. ¿Qué serían? Les voy a ir nombrando algunos. Dillom, Rey, Lola Young, por ejemplo, Adela. Adela la pedían un montón. Majestic. Bueno, los chicos de Un Poco de Ruido van a estar presentes también. Bueno, acá mira, Ale está como loco que dice: Cami, que ellos en el Lola, Dios, yendo, pero yendo, yendo, yendo, dice.

0: Ahora vamos a poner un tema de las Keios para arrancar esto que les cuento. Que vamos a, les voy a ir nombrando más o menos toda la gente que viene, y no solo acá, sino también a la fiesta de la cerveza. Y vamos a ir escuchando y viendo qué onda estos artistas. Bueno, cupo mendocino, hablábamos recién un poco de esto. Están los chicos de Usted Señálemelo en el Lollapalooza. Si no me equivoco, ellos ya han estado en algún Lollapalooza. Bueno, ¿quién más? A ver, mira, Amaya, por ejemplo. Juan Hansen, Live. ¿Quién más? Ella Tubert viene, me encanta. Brooke Curry, que ha sonado acá, que me parece increíble el disco que tiene. Sofía Mora, que le estuvieron, no me acuerdo si Juanchi estuvo hablando hace poco con ella, le hicieron una entrevista acá en Brava. Dandara es una artista muy tremenda también. Mami, te llamo callao, pa' ti siempre activao. 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Bueno, y enseguida voy a estar hablando con una persona muy especial. Me tiene súper emocionada. Me vuelvo loco, dice Leo acá. Viene Travis. Sí, viene Travis Scott, amigo. Bueno, y como les decía, voy a estar hablando con una persona muy especial que me tiene súper, súper ilusionada. En un ratito nada más les voy a decir quién es y voy a develar este misterio. Bueno, acá ya hay gente participando por las entradas para el TN, que es este fin de semana, 10 y 11 de octubre, en el Autódromo de San Martín. Hola Cami, que seas muy feliz. Es una bendición de Dios enamorarse y ser contribuido más así que de corazón. Mis bendiciones para vos y tu novio. Ay, Vicenta, sos un amor. Gracias.
1: Hasta abajo. Hasta seguimos hasta abajo. Abajo. Hasta abajo.
0: Bueno, acordate que se van entradas para el TN, entonces puedes participar. Mientras vamos a escuchar todos los artistas de todos los festivales que se vienen en Argentina a fin de año y el año que viene.

Recordá también que jueves de Vale Todo y me puedes pedir el tema que vos quieras. No solo de los artistas que vamos a escuchar hoy, que les voy a presentar, sino también de los artistas que a vos más te gusten. 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

Una de los artistas que van a estar en el Lollapalooza 2027, Chaos. Vamos a escuchar Berlín.

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1: Seguimos en Encaminados hasta las 15 horas, acá por la 94.9. Y yo les dije que tenía compañía. Hoy estamos presentando el line-up de Lollapalooza, escuchando una canción de cada artista que va a venir. Que la verdad, increíble, increíble el line-up. Vamos a hacer un debate enseguida, a ver si es uno de los mejores line-up que por lo menos yo he conocido. Bueno, y como les decía recién, tengo a alguien muy especial, me tenía muy emocionada y nerviosa, así que la voy a presentar a ella. Tengo conmigo en comunicación telefónica a Florencia Peña, chicos. Hola, Flor.
2: Hola, ¿cómo andan? ¿Todo bien?
1: Bien, ¿vos?
2: Bien, todo muy bien, por suerte.
1: Bueno, me alegro un montón. Estaba súper ilusionada de hablar con vos, porque volvés acá, volvés a Mendoza y venís a hacer teatro encima, que es tan hermoso. ¿Cómo me gusta el teatro? Venís con las hijas.
2: Voy con las hijas. Estuve no hace tanto con Mamá Mía en Mendoza. Sí. Y ahora vamos con las hijas, que estamos haciendo una gira nacional. No estamos yendo a muchos lugares. Uh-huh. Mendoza es uno de ellos. Venimos de llenar. Donde vamos, llenamos. Y este fin de semana también viene muy bien y muy contenta de estar por allá. Yo ya en un rato me tomo el vuelo. Hacemos primero San Juan y después hacemos sábado y domingo, hacemos Mendoza.
1: Qué lindo, de verdad. Vienen acá sábado 10 de octubre a las 20 y domingo 11 de octubre a las 19. Pueden conseguir las entradas en entradaweb.com.ar. Vienen al Teatro Plaza. A mí me encanta esto de este trío, o sea, me parece una locura. Florencia sí, Peña, hermoso. Soledad Villamil y Pilar Gamboa, o sea, es un tridente espectacular.
2: Es hermoso lo que sucede arriba del escenario, es muy hermoso, la gente se va muy conmovida, venimos de llenar Córdoba, tuvimos que hacer doble, la gente se va muy impactada, el boca a boca es infernal. La verdad es que la obra es muy bella.
1: Bueno, eso te iba a preguntar.
2: Pasa por todos los lugares. Sí. Y te hace reír, te hace llorar. Es muy hermosa, muy hermosa. Y la gente se va llena. Son esas obras que no te vas a comer hablando de otras cosas. Te vas a comer hablando de lo que acaba de pasar.
1: Claro.
2: De lo que acabas de ver. Y creo que Las Hijas tiene eso, ¿no? Es primero que somos tres actrices que venimos de lugares distintos y eso lo hace re lindo el
1: trío. Me encanta eso.
2: Y aparte porque habla de cosas que nos interpelan a todos. Digo, primero, todos somos hijas o hijos de alguien.
1: Sí.
2: Nuestros padres se ponen grandes en algún momento y se convierten en nuestros hijos. Esta es la historia de una mamá que empieza a necesitar ayuda y estas hijas se juntan a ver qué van a hacer con esa mamá, que ya no está como antes. Y empiezan a surgir cosas del pasado, del presente, cosas que nunca se dijeron, lo que cada una piensa de su mamá. Es 1:25 arriba del escenario donde no salimos nunca y es un gran diálogo en un living donde la gente realmente se conmueve mucho y la pasa muy bien.
1: Me gusta esto de que las tres sean tan distintas. ¿Sus personajes también representan eso tan distinto que tiene cada una?
2: Sí. Yo soy la psiquiatra, digo algo muy, muy alejado a mí. Soy la psiquiatra, soy como la más, la que duda de todo, la que quiere imponer un poquito de orden en este trío. Después Sole es la que hace la como la pragmática, hay que resolverlo todo ya, ahora.
1: Sí.
2: Y Pili hace la negadora, Pili hace la que, bueno, en realidad no está pasando nada, tampoco te
1: exageremos. Estamos todos bien, sí.
2: Entonces, bueno, sí, como esas tres personalidades que la gente un poco lo que siente es que todas tenemos un poco de todas, ¿viste? En la vida.
1: Sí.
2: Y eso es interesante y la gente lo vive así como es impresionante ver cómo por ahí se están riendo, súper riendo y de repente los escuchas que están moqueando.
1: Claro, de repente llanto.
2: Sí, la obra te saca carcajada y también te saca lágrima, ¿viste?
1: Claro.
2: Eso. Así que bueno, muy felices. Estamos realmente muy, muy asombradas de lo que genera la obra, que ya lo habíamos visto en Buenos Aires, pero ahora que estuvimos en Córdoba, que estuvimos en muchos lugares. Bueno, ahora estamos yendo también a Montevideo, que tenemos lleno. conmueve mucho ver cómo la gente realmente recibe la obra.
1: Qué hermoso. Es re loco porque yo me siento bastante identificada, no en el caso de mi mamá, pero sí porque somos tres hermanas. Y les dije a mis hermanas, che, tendríamos claro. que ir a verla.
2: Sí, recontra, porque sí, no sabes lo que les pasa a las mujeres hermanas cuando vienen a ver la obra, es muy, muy, muy hermoso.
1: No, es que te debes sentir identificada todo el tiempo, sacando las diferencias sí. de lo que es cada una, psicóloga, psiquiatra, lo que sea, te sentís identificada igual por el hecho de ser hija y de tener hermanas y sobre
2: sí,
1: todo mujeres.
2: Totalmente, claro, obvio, re.
1: ¿Y vos cómo te sentís con este personaje? Porque si bien tenés una trayectoria gigante en televisión, en teatro y todo, es un personaje, como vos misma lo dijiste recién, como un toque más racional, por así decirlo.
2: Bueno, yo he hecho mucho teatro, tengo mucho teatro hecho y he hecho de todo. He hecho comedias dramáticas, he hecho musicales, he hecho...
1: Sí.
2: De todo, cosas para niños. Y hace mucho que no hacía una obra más pequeña, más simple, más de actuación. Venía sí. de hacer Pretty Woman, Mamma Mía, Casados con Hijos, Cabaret. Y esta volví como a la fuente, volví a hacer algo más chiquito, más de actuaciones. Y me encanta,
1: claro.
2: La estoy pasando bomba, me fascina. Tengo las mejores compañeras del mundo. Son eso, geniales, Pili y Sol, son geniales.
1: Eso me parece espectacular.
2: Sí, estoy muy contenta. La verdad que es una obra que nos está dando muchas satisfacciones artísticas, ¿viste?
1: Qué lindo. Sí. Para mí es lo más hermoso. Yo he hecho teatro y
2: sí.
1: es una de las cosas más lindas que me ha pasado hacer una obra de teatro. Me parece...
2: sí.
1: Te llena. Realmente te llena el alma. Flor, te iba a preguntar que, porque es el debut de Adrián Suar como director.
2: Sí, como director.
1: ¿Y qué tal
2: sí.
1: eso?
2: Es un crack, porque tiene mucho hecho, entonces sabe guiar. Los actores cuando nos ponemos a dirigir tenemos mucho expertise porque al actuar y saber cómo son los mecanismos y,
1: sí.
2: y cómo uno tiene que pedir determinadas cosas. Así que nada.
1: ¿No sentís que se mezcla un poco a veces el actor con el director, o sea, en la misma persona? ¿No te, que le sale demasiado el actor a veces y decís, no, pará, pero soy director? Como que en ese sentido se mezcla.
2: Bueno, es que en realidad, el hecho de que él sea actor, a mí me pasa cuando dirijo.
1: Sí.
2: Cuando uno es actor, al entender el mecanismo... te encontrás a veces dirigiendo y mostrándole al actor cómo sería y lo actuás, ¿viste?
1: Sí,
2: hay
1: sí.
2: algo de eso de poner al servicio al actor, que siempre va a ser mucho más interesante poder tener una mirada más amplia, ¿no? Combinar la actuación con la dirección. Creo que sí, que eso es inevitable que suceda. Y eso es lo hermoso también, porque es más fácil de entender lo que un director te está pidiendo cuando sabes que lo está diciendo desde un lugar que entiende cómo es el laburo. Así
1: totalmente.
2: Que
1: totalmente. Bueno, invitamos a todo el mundo entonces a ver este obrón que se llama Las Hijas, el próximo 10 y 11 de octubre en el
2: sí.
1: Cine Teatro Plaza acá en Mendoza. Y después van a San Juan, después vienen a Mendoza y después vuelven.
2: Sí. Y después nos vamos a... Sí, ya nos volvemos y después ya nos vamos a Montevideo, que toda la semana... que viene tenemos funciones en Montevideo.
1: Bueno, me encantó. La están rompiendo toda.
2: Así que súper bien, los invitamos.
1: Sí.
2: La estamos rompiendo toda y nos encanta porque es una obra que merece que le vaya así como le va porque es muy profunda y es de ese estilo de teatro que está bueno ir a ver. Así que los reinvitamos. Van a pasar un momento muy hermoso y se van a quedar pensando.
1: Me gustó eso que dijiste, que es una obra de la que salís, te vas a comer y estás... toda la cena hablando de y analizando
2: obvio.
1: Un poco lo que pasó en la obra y que porque te sentís representado. Me gusta eso.
2: Tal cual. Así que eso me pareció interesante siempre.
1: Bueno, así que todos invitados entonces a ver Las Hijas, 10 y 11 de octubre en el Cine Teatro Plaza. Las entradas están disponibles en entradaweb.com.ar. Flor, miles de gracias por estar acá charlando
2: gracias,
1: un ratito con
2: a
1: nosotros.
2: Vos, corazón.
1: Y todos los éxitos del mundo.
2: Nos vemos ya prontito.
1: Dale, nos
2: gracias,
1: vemos.
2: Mi amor.
1: Besote. Chau, chau. Estábamos en comunicación telefónica con nada más y nada menos que Florencia Peña, que viene con un obrón junto a Soledad Villamil y Pilar Gamboa, una obra que se llama Las Hijas. Va a estar disponible, las entradas están disponibles en entradaweb.com.ar y es este sábado 10 de octubre a las 20 horas en el Cine Teatro Plaza y el domingo otra función a las 19 horas también en el Cine Teatro Plaza. Realmente no se lo pueden perder porque es una obra, como bien decía Flor, para reflexionar un poco y es esas obras que salís y te vas a cenar y seguís hablando y seguís analizando y seguís, y te seguís poniendo en el lugar de las actrices o de los actores y decís, che, mirá, esto yo a mí me pasó y que sí, que esto es verdad y que esto no. Me parece espectacular.

0: Bueno, amigos, vamos a seguir escuchando canciones de todos estos headliners y de todas las bandas que van a venir a Lollapalooza y a la fiesta de la cerveza. Hoy es jueves de Vale Todo, me puedes pedir el tema que vos quieras. Acá me pidieron Jolene de Miley Cyrus. Me dice André, ya que no viene, me gustaría escuchar Jolene de Miley Cyrus. Qué buena. Ya les voy a contar una historia con eso. Acá me piden un tema de Callejero Fino y dice saludos. Y podés saludar a los pies de mi trabajo, Cristian y Tobías. Gracias, les mandamos un beso. Hola Cami, muchas bendiciones, soy Miguel. Quiero participar por las entradas para el TN. Bueno, dale, estás participando.
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0: Bueno, y acá pedían algo de Callejero Fino, amigo, así que te dejo esta canción que se llama Te Necesito. Enseguida venimos con más encaminados, pedime la canción que vos quieras, porque hoy es jueves de Vale Todo.

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Amigos, 34 minutos pasan de la una del mediodía. Venimos de un día agitado. Tuvimos entrevista con Flor Peña. Salió el line-up de Lollapalooza. Estamos escuchando canciones de los artistas que están en esa grilla. 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

0: Acá me mandan fotito de dos personitas patinando en el patinaje sobre hielo ahí en el shopping. Me dice Diego, paso por acá para dejarte un mensaje. Cami, querida, gracias por regalarnos esta alegría a mi sobrino y a mí. La pasamos genial, gracias a la radio, en especial a vos, TKM. ¡Ay, los quiero! Más lindo, mirá ahí patinando. ¡Qué lindo! Está buenísima la pista.
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0: Acá me preguntan cómo hacen para participar por las entradas para el TN.
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0: Es simple, me escribís al 2613-440000 y me decís que querés participar. Además, aproveché el jueves de Vale Todo y pedime el tema que vos quieras. Y ahora está.

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0: 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Bueno, y hablando de artistas que vienen a Lollapalooza, les voy a presentar a uno de ellos ahora en este momento.
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0: Este es uno de ellos y es un artista relativamente nuevo, es súper jovencito. Y con esta canción llegó a los millones y millones de reproducciones en Spotify. Estoy hablando de Somber. Esto es 12 to 12. Te lo presento acá en la 94.9.

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1: 14. Un minuto.
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0: Bueno, les voy a presentar a otro artista que está encabezando el line-up del Lollapalooza de Argentina del año que viene. Y estoy hablando de Travis Scott. Es un rapero, es estadounidense, ex pareja de Kylie Jenner. La verdad que la vine rompiendo hace bastante ya y yo creo que lo fui a ver, che. Ah, no fui a ver a Kendrick Lamar, nada que ver. No lo he visto nunca, Travis, y me hubiese gustado verlo en vivo. Les voy a mostrar esta canción para que escuchen, porque a veces escuchar raperos que no has escuchado nunca este estilo es un poco como que decís, epa, no me gusta. Por eso les voy a hacer escuchar esta canción, esta colaboración que hizo con Rosalía hace unos años, que se llama TKN. A mí me gusta, esta canción está buenísima, tiene un videoclip muy copado también. Así que bueno, les presento a Travis Scott atrás de esta colaboración junto a Rosalía, como para minimizar un poco su estilo. Pero que está buenísimo igual, así lo pueden ir conociendo un poquito más. Esto es TKN, Rosalía, junto a Travis Scott, headliner del Lollapalooza 2027.
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Bueno, ahora voy a... Ya la conocen a ella, ya la conocen. Pero la voy, yo me encanta, la voy a presentar igual. Es artista principal, chicos, de Lollapalooza. Es su primera vez en un Lollapalooza de Argentina y no sé si en general. No sé si ha estado en algún otro Lollapalooza ella en algún momento. Acá me escriben por entradas para el TN. Recuerden que se van entraditas para este 10 y 11 de octubre en el Autódromo de San Martín, porque está el Turismo Nacional.

Bueno, y como les decía, les voy a presentar a ella, que ya la conocen y muy, muy bien. Es una de las artistas principales del próximo Lollapalooza acá en Argentina. Estoy hablando de Martina Stoessel, chicos. Esto es Down.

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Bueno, seguimos con la presentación de los artistas que van a estar en el Lola. Y este es uno de mi, para mí, los que más sorprendió. Porque, no sé, la gente de Lollapalooza lo que hizo fue llevar una camioneta al obelisco un día antes de, o sea, anoche en realidad. Y en una pantalla empezaron a pasar imágenes donde daban pistas de los artistas que iban a ser los principales. Entonces, todos decían, sacaron mucho a Charlie XCX, por ejemplo, fue bastante obvio, y algunos otros también que fueron bastante obvios, pero el que no fue obvio era The Killers, que para mí es uno de los que más sorprendió. El resto los vi por todos lados, esos

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1: Así que si no conoces a The Killers, yo, mira, te voy a hacer escuchar esta canción porque la vas a conocer seguro, o por lo menos la intro. Y ahí vas a decir, ah, ya sé de quién estás hablando.
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1: Así que si no conoces a The Killers, escuchá esta canción que es la más conocida, diría yo. Y te va a gustar, vas a ver. Esto es Mr. Brightside, The Killers.

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Bueno, amigos, hemos llegado al final de este programa. Ahora los voy a dejar con una canción que de uno de los artistas también que viene ahora a Lollapalooza. Ojo, también si no, como jueves de vale todo, voy a poner algunos de los artistas que vienen a la fiesta de la cerveza. Y el ganador de las entradas para el TN es Miguel. Las últimas tres del celu es 358. Ahora producción se va a estar comunicando con vos, Miguel.

Bueno, los voy a dejar escuchando un tema de Babasónicos, que es la banda principal que viene el día de rock acá a la fiesta de la cerveza, el 5 y 6 de diciembre. Amigos, mi nombre es Cami Cox y esto fue Encaminados. Nos reencontramos mañana a las 12 acá por la 94.9 para escuchar los lanzamientos musicales de la semana. Los dejo escuchando el loco de Babasónicos. Nos vemos mañana. Chau, chau.

0: Che, ¿qué hora es?
1: 15. Un minuto.
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0: Recibimos a Juan Chicereda. Hola, hola amigos, ¿qué tal? ¿Cómo les va? Bienvenidos un día más a Es Tuya Juan. Juan Chicereda de este lado, es un placer hacerte compañía hasta las 18 en la 94.9. Ocho minutos pasan de las 15 de este jueves 8 de octubre. 13 grados 8 la temperatura en toda la provincia de Mendoza. Está fresquito hoy, ¿eh? Se mantuvo fresca la mañana, se mantiene fresca por ahora la tarde, la siesta. Veremos qué depara el resto del día. Lo que sí nos ha alargado la lluvia, por lo menos aquí en Las Heras, donde estamos ubicados en este momento, en los estudios de Radio Brava, no ha llovido, lo que sí habían pronosticado lluvias para algunos lugares de la provincia. Incluso el fin de semana también se pronostica caída de agua, o sea, lluvia. Y hoy, por supuesto, jueves de Vale Todo. Así que está habilitadísimo el WhatsApp de la radio, 2613-440000, para que nos pidas qué canción querés escuchar en la tarde de hoy. Y hoy podemos volar, podemos imaginar y podemos pedir lo que nosotros queramos, porque hoy vale todo, señoras y señores. Así que pedí nomás, que yo estoy acá para cumplir tus órdenes.
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0: Hoy tenemos un programón especial, como siempre, pero en minutos nada más. Vamos a tener a un invitado de lujo, de lujo, de lujo, que es un placer tenerlo aquí en los estudios de Brava. Hoy vamos a tener al gran Eduardo Blanco, que viene a presentar a la provincia de Mendoza su obra de teatro Empieza con D, siete letras. Una obra dirigida por el crack de Juan José Campanella y protagonizada por el mismísimo Eduardo Blanco y Victoria Almeida. En minutos nada más va a estar aquí en los estudios de Brava. Recién lo vi recorriendo el multimedio. Le dije, qué nervios tener a un invitadazo, a un actorazo junto a nosotros en la tarde de hoy. Así que hay que estar a la altura, amigos, de semejante artista. Pero por supuesto que hoy tenemos consigna del día y vas a estar participando por entradas para el Turismo Nacional. Así que si querés ir al Turismo Nacional este fin de semana, en el Autódromo de San Martín, tenés que responder la consigna del día, que la presentamos de esta manera.
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0: 2613-440000 es la línea de contacto para escribirnos, para responder la consigna del día y para llamarnos por teléfono, ¿por qué no?
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0: Quiero preguntarte, quiero que me digas en el día de hoy...
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0: Si pudieras tener un trabajo por un día, probar cualquier trabajo del mundo por un solo día, ¿de qué te gustaría trabajar? Para mí la pregunta es muy fácil. La respuesta, perdón. Yo te diría sí o sí que me gustaría ser cantante, pero cantante muy famoso.
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0: Nivel, hacer un river repleto de gente.
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0: Me encantaría tener como esa capacidad de cantar bien. Tener una voz increíble, pero esa que decís, no puedo creer lo bien que canta esta persona. Y poder cantar así una balada espectacular, que la gente se la sepa. Me parecería como un momento mágico para mí. Eso me gustaría mucho.
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0: Quiero escuchar tu respuesta ahora, 2613-440000. Si pudieras cambiar tu trabajo y tener un trabajo por solo un día para probar, ¿qué te gustaría? Piloto de avión también me gustaría ser. Incluso futbolista también me gustaría un poco. Quiero escucharte a vos. Jueves de Vale Todo. Hola Juan, ¿cómo estás? Me gustaría que pongas Bring Me to Life en inglés, porfa. Qué temazo, por favor, para arrancar este jueves de Vale Todo. Hola Juan, acá en Chacras llueve muy finito, pone Lucas. Un jueves, así nubladito, en algunos lugares está lloviendo. Y escuchando en la 94.9, temones como este. Suena Evanescence haciendo Bring Me to Life y lo escuchás aquí en Estuya Juan.

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2: Por Brava. Y lo prometido es deuda, amigos. Hace minutos nada más les dije que hoy tenemos a un grande aquí en los estudios de la 94.9 y ya tengo el privilegio de tenerlo aquí a mi lado, Eduardo Blanco. Bienvenido a Brava, bienvenido a Mendoza.
3: Bueno, muchas gracias, muy contento de estar acá con ustedes también.
2: Qué placer, qué privilegio. ¿Cuándo llegaste a la provincia?
3: No, bueno, en realidad llegamos ayer a la noche, venimos de San Juan, de hacer todo el día de prensa en San Juan ayer.
2: Sí, sí.
3: Y hoy y mañana estaré acá por Mendoza para volver definitivamente a hacer las funciones el otro fin de semana.
2: Muy bien, muy bien.
3: Pero sí, ya estuvimos con esta obra igual hace dos,
2: sí,
3: o tres meses,
2: sí, sí, sí.
3: Y nos ha ido muy bien, hemos hecho cuatro funciones en ese momento en el Teatro Plaza de Godoy Cruz, ahora estaremos en el Teatro Mendoza, aquí en la ciudad de Mendoza, así que muy contentos con una historia que nos gusta mucho hacer.
2: Excelente, empieza con D, siete letras.
3: Así es.
2: Es el nombre de la obra, que la verdad que relata una historia muy particular, y estuve leyendo un poco una definición que me pareció espectacular tuya, porque vos haces de un médico retirado.
3: Qué elegante estuviste con lo de retirado. Sí, recientemente jubilado.
2: Recientemente jubilado, ahí está. Que de repente se encuentra con una persona que termina como entablando una relación, y vos dijiste, no es una historia machista. Porque, claro, uno dice una persona de 60 años con una protagonista también de 30 años y parece ser como se tira de
3: 40,
2: esa manera.
3: De 40.
2: Ah, ¿de 40?
3: No, él tiene 67, ella 40.
2: Ah, bien.
3: Sí, ella 40, sí, sí. Sí.
2: Y me
3: pero igual es una diferencia de edad.
2: Por eso, y me pareció muy clave esa
3: lo que me habrás escuchado es que yo dije, no es la historia de un jovato que se levanta una pendeja.
2: Totalmente.
3: Eso, totalmente. Es que es eso, es que sí. No es así, es una historia humana que circunstancialmente tienen, como vos acabas de decir, él... Yo digo, recientemente jubilado,
2: sí.
3: Y recientemente viudo, después de una relación de 40 años, ¿no? De toda la vida. Y de pronto, bueno, ¿qué más podés esperar de la vida? Y ¡pac! Se te presenta una mujer de 40, que ojo, que viene de una relación frustrada de 10 años, o sea,
2: sí.
3: Y no es lo mismo a los 30 que a los 40, diría yo.
2: Sí, sí.
3: Y sale nuevamente en el mercado del amor. Que es otro mercado del amor, porque
2: claro.
3: Hace 10 años, bueno, a lo mejor sí, ya existía Tinder o todas las aplicaciones, pero no tanto como ahora, en 10 años ha cambiado mucho eso, ¿no?
2: Sí, totalmente.
3: Y bueno, se encuentran después, bueno, la vida, se encuentran dos personas con unas diferencias tan importantes que uno no puede presuponer nada, ¿no?
2: Sí.
3: No es que presuponen, las cosas a veces suceden inesperadamente en la vida, a veces te raspan un poco, a veces te hacen vibrar,
2: sí.
3: Pero bueno, solo si estás dispuesto a estar un poco abierto para que te tocan y te recuerdan que estás vivo, ¿no?
2: Muy bien, muy bien. Una obra dirigida por Juan José Campanella, que la verdad que uno se pone a pensar, Campanella, Eduardo Blanco, un éxito asegurado, pero además... Pensar que ustedes son amigos desde hace muchísimos, muchísimos años.
3: Mira, vos no habías nacido, por eso te digo.
2: Estuve leyendo un poco la historia y digo, ni siquiera eran los renombrados Eduardo Blanco y Juan José Campanella.
3: No, pero por supuesto. Porque ¿sabes qué pasa? Porque los renombrados... la vida es un camino, es un recorrido.
2: Sí.
3: Profesional también. Uno hoy, con las cosas tan urgentes que vivimos permanentemente, con las aplicaciones y todo, esa velocidad que parece que las cosas tuvieran que ser ya, si no, no son.
2: Sí.
3: Uno se olvida que es un camino y un recorrido. Y nosotros sí, nos conocemos de una época que éramos estudiantes, si querés, ellos de cine. Digo ellos,
2: sí.
3: Porque junto a Fernando Castells, que es un co-guionista de muchas de sus películas, somos los tres amigos de esa época. Y yo era un estudiante de teatro, estaba en un grupo de teatro independiente. Y ahí nos conocimos, pero después, bueno, la vida nos fue llevando, además de ser amigos, a entablar un montón de proyectos juntos que bueno, que nos sigue dando placer cada vez que nos apasiona lo que hacemos. Yo
2: sí.
3: Actuando, él dirige, escribe, y que cada vez que algo nos convoca juntos, además es compartir un proyecto con un amigo, ¿no?
2: Sí.
3: Como... cuando eras chico y te invitaban a jugar, vamos a jugar a la pelota, dale,
2: sí,
3: bueno,
2: sí, sí.
3: ¿No? Y siempre es un disfrute.
2: Muy bien. Habiendo recorrido tantos escenarios, tantos personajes... ¿En qué te basas para decidir si hay algo que querés hacer o no? ¿Para elegir una propuesta?
3: Mira, en principio, en relación a Juan, a Campanella,
2: sí.
3: Él nunca me hizo una propuesta formal de trabajo, la verdad.
2: Ajá.
3: Siempre es como la invitación de un amigo a jugar a la pelota.
2: Sí,
3: digamos, no sé.
2: Muy bien.
3: Sí, tiene esa informalidad siempre, ¿viste? Es tipo, che, ¿y si hacemos? Che, ¿y si tal cosa? ¿Viste? Bueno,
2: claro.
3: Que puede ser de un lado y para el otro, quiero
2: sí.
3: decir. Te recomiendo una serie que... la hicimos casi cuando estabas naciendo vos, mirá lo que te digo. Ajá. Que está en Netflix hoy desde hace como 5 años, que se llama Vientos de Agua.
2: Sí.
3: Y que, bueno, que surgió también en una mesa, como surgen muchas cosas, ¿no? Mirá. Eso es la maravilla de producir algunas cosas a veces, es que estamos acá vos y yo charlando, se nos ocurre una idea, pero no es nada, es una idea que pones... la pones en movimiento y empieza a convertirse en cosas, ¿no? Ajá. Y de repente, bueno, Vientos de Agua se convirtió en algo que son una miniserie de nivel internacional que hicimos hace 20 años, que hoy está en Netflix, que mucha gente joven como vos, uh-huh, la ve y la recomiendo fervientemente.
2: Muy bien, perfecto. Buena recomendación.
3: Pero entonces, bueno, después, a ver... hay muchos elementos que uno puede decir, bueno, me subo a este trabajo o no, pero sí, a veces también, cuando uno se dedica profesionalmente, también está el elemento de tener que pagar el alquiler o el gas o la luz, o darle de comer a tu hijo, depende de la edad que tengas. En fin, hay un montón de cosas que confluyen a la hora de decidir un trabajo. Esto me hace acordar, la he contado en otra oportunidad, una anécdota. Hace muchos años, Pepe Sacristán es un actor español muy reconocido, un hombre grande, y que le preguntaron, le dijeron, no, pero vos podés elegir, Pepe, tu trabajo. Dice, no, yo puedo seleccionar, dice él, porque de repente, claro, un año, ya es el quinto guión que me ofrecen, y ya dije que no a los otros 4, y a lo mejor no me gusta tanto como me gustó el segundo o el tercero que dije que no, pero ya es el quinto. Sí, sí, total. Y necesito trabajar, ¿no? Eso contestó él, y siempre me quedó eso, porque es cierto, ¿no? Sí. Uno idealiza o romantiza algunas situaciones de actores o de directores que uno piensa ya consagrados y que no tienen necesidades humanas, y no, sí, también tenemos necesidades humanas y la subsistencia es una de ellas, claro.
2: Totalmente. Volviendo un poco a esta obra que van a presentar ya el fin de semana que viene, viernes 16 de octubre y sábado 17 de octubre en el Teatro Mendoza. Empieza con D, 7 letras, es una historia como recién mencionabas, un médico retirado que de repente vuelve como a encontrar el amor y a empezar de cero nuevamente.
3: Sí, pero ya estando menos 10.
2: Claro. No, te pregunto vos, si en tu vida, ¿has tenido momentos en los que has tenido que empezar de cero?
3: Sí, sí. Bueno, en esta profesión misma, tuve 2 veces a punto de dedicarme a otra cosa y renunciar a seguir algo que me gustaba, que me apasionaba, que tenía que ver con mis sueños, con mis deseos. Sí, claro, por supuesto. Y volver a las fuentes y volver a recuperarte de ese bajón que te agarró, uh-huh, porque son profesiones muy complejas, uh-huh, en general las artísticas, aunque hoy se le igualan muchas, no solamente las artísticas, sí, ¿no? Inconstantes, quiero decir. Han cambiado mucho los tiempos en los últimos, no sé, 40, 50 años, el mundo ya es difícil entrar en una empresa y quedarse 40 años, ¿viste? ¿Qué sé yo?
2: Total.
3: Y bueno, y las profesiones artísticas siempre fueron así, entonces llega un momento que vos decís, bueno, nada, tengo que pagar las cuentas y de repente tengo trabajo 6 meses, después 4 meses sin trabajo y hay que seguir, claro, pagándolas, sí, y ese tipo de cosas me han pasado. Y entonces eso, ya cuando pasan durante mucho tiempo seguido, decís, bueno, ya está. Me claro. dedico a otra cosa, ponele, sí, ¿no?
2: Tremendo. Me da mucha intriga pensar en actores como de tu trayectoria, cómo llegan al teatro en muchos años atrás, que era quizás otra época en las cuales quizás hacer teatro no era tan común, ¿puede ser? ¿O no? ¿O
3: no, estoy equivocado? El teatro, si estás equivocado, porque el teatro te diría que es lo que sobrevivió a todo, porque sí, el teatro existía antes del cine, de la radio, total, de la tele, total, y sigue estando, sí, de las aplicaciones, del Instagram, sí, y sigue estando el teatro.
2: Pero, por ejemplo, cuando ibas a la escuela tenías los compañeros de la escuela, ¿era como el bicho raro por hacer teatro?
3: Porque no, pero en la escuela yo no hacía teatro cuando iba a la escuela.
2: Sí.
3: No, empecé más grande. Pero mirá, te voy a decir una cosa. Cuando Campanella estudiaba cine,
2: sí,
3: y yo estaba en un grupo de teatro independiente.
2: 20 años tenían aproximadamente.
3: Ponele, 19, 20 años. Uh-huh. Hicimos un largometraje en Super 8. Bueno, no sabes ni qué es Super 8. Bueno, el formato que estaba en las pantallas de cine, sí, que vos es de 35, era, ahora son digitales, pero sí, de 35 milímetros. Después había de 16 milímetros, que eran semiprofesionales, si querés, y el Super 8, que era más vocacional, si querés, o había festivales de cortos de Super 8. Un largo de Super 8 no se le ocurría a nadie. A Campanella sí se le ocurrió, y estuvimos durante 14 meses, los fines de semana y feriados, yendo a filmar solo por el placer y la experiencia de hacerlo, ¿no?
2: Tremendo.
3: Entonces, lo que te quiero decir es, no solamente el teatro, el cine también tiene un tipo de experiencias que uno, más allá del dinero, más allá de lo profesional, si es tu deseo, si te gusta, no sé, contar historias o te ves reflejado en eso, ¿viste? Te metes por vocación, te metes por pasión, te metes por ilusión, por deseo, y después, bueno, si se puede vivir de eso o no, si te va bien o no, es un camino, es un recorrido, ¿no? Sí. No es la resultante de un solo trabajo y resulta que vino el éxito y te acompañó para siempre. Uh-huh. Eso es un cuestito más bien de Hollywood, de alguna película, nada más.
2: Claro, muy bien. Bueno, Eduardo, te invito a que justamente le digas a todos los mendocinos esta obra, que tienen que ir a verla sí o sí, porque salís y te quedás reflexionando mucho sobre lo que pasa en la obra.
3: Mira, yo creo que salís mejor de lo que entraste.
2: Bueno, bien.
3: Y que sí, es una comedia, la gente se divierte muchísimo, se emociona también, y como a Campanella le gusta mucho hablar de los vínculos, sin duda vas a encontrar, tengas la edad que tengas, algo en lo que te vas a ver representado y que te va a invitar seguramente a repensarte en algunas cosas, ¿por qué no?
2: Muy bien, excelente. Eduardo Blanco junto a Victoria Almeida hacen Empieza con D, 7 letras, en el Teatro Mendoza el viernes 16 de octubre y sábado 17 de octubre, y vos podés conseguir tus entradas en entradaweb.com.ar. Gracias, Eduardo.
3: A vos.
2: Ahí estaba, pasaba Eduardo Blanco por la 94.9. Ya volvemos con más. Esto ya, Juan, quédate prendido.

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0: 15:43 en toda la República Argentina. Estamos en vivo en la 94.9. Juanchi Cereda de este lado, te acompaño hasta las 18 en Es Tuya Juan.
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0: Tenemos consigna del día, amigos. Quiero que me digas, si pudieras trabajar de una cosa por un solo día, ¿de qué trabajarías? Cambiar tu trabajo por otro, pero solo es un día para probarlo. ¿De qué te gustaría trabajar? Hola Juanchi, mi trabajo por un día sería presidente o cirujana. Me gusta lo de presidente. Buen laburo. Estresante igual, lo estresante que debe ser. Pero es un buen laburo, la verdad. Me gustaría ser piloto de avión, siempre fue mi sueño volar, aunque sea un día, dice Leo.
3: Hola Juan, ¿cómo estás? ¿Cómo habla Juan?
0: Hola,
3: ¿cómo
0: Juan?
3: ¿Cómo está toda la Radio Brava?
0: Muy bien, muy
3: en
0: bien.
3: En este hermoso día jueves, sí. Juan, en este jueves de Vale Todo, poneme un tema de DJ Bobo Superstar, por favor. Si tenés algún sorteo, participo.
0: Claro que
3: 226 sí. 226 son mis últimas. Y si es muy temprano para el sorteo, no importa. Ya estoy participando.
0: Muy bien, muy bien. Excelente.
3: Te mando un abrazo psicológico gigante.
0: Abrazo psicológico. Me gusta eso, el abrazo psicológico. Hola, me gustaría ser jugador de fútbol. No por un día, por siempre. Aunque no sea un Messi, un jugador normal. Está bien, me conformo. Pero bueno, cambiaría mi trabajo por ese. Participo por los premios. Tenemos entradas para el turismo nacional, para que vayas a ver las carreras al autódromo. Chicos, yo soy de San Martín. En el autódromo de San Martín se van a hacer estas carreras. Y vivo relativamente cerca del autódromo. Y me acuerdo mucho cuando era chiquito que de repente me levantaba con el... No me sale hacer los autos de carreras. Pero de repente me levantaba con ese ruido. Y era porque habían llegado las carreras. Las carreras ya estaban en el departamento. Sabía que se venía un fin de semana de carreras de autos. Y era un planazo, planazo para ir. Y lo sigue siendo. Así que no te pierdas esta oportunidad y participa por las entradas, porque te juro que te vas a quedar enamorado, porque es un planazo literal. Buenas tardes, amigo. Me gustaría ser presidente de Argentina por un día para cobrar la jubilación de por vida. Claro, te designás ahí una jubilación por siempre. Hola, Juanchi, ¿cómo estás? Soy Anto de Maipú. Espero conocerte en algún momento. Hay que hacer otra juntada. Como la que hicimos en la primavera ya en Potrerillos. Bueno, tendremos que hacer otra también. Con respecto a la consigna, a mí me encantaría trabajar en la radio por un día. Así los conozco a ustedes y conozco todo ese rubro tan lindo que nos alegra a todos. Qué lindo, me encantaría que vengan. Podemos hacer que vengan oyentes, me gusta. ¿Quién se anota para venir a La Brava? Te mando un beso, participo por todo. Hola Juanchi, ¿me podrías pasar el tema de Belinda, Luz sin Gravedad? Uy, qué temazo, por favor. Bien, jueves de Vale.

Hola, Juanchi, a mí me gustaría ser inspectora de tránsito para ponerle multas a los que me caen mal. Bueno, bien eso. Atención los que se ganan entradas para ir a las carreras, para el turismo nacional. Las entradas vienen en par, ¿ok? Es un par de entradas, ganas vos y llevas un acompañante. Porque tenemos consultas sobre eso, ganas vos y un acompañante, así que tranquilos con eso. Jueves de Vale Todo, pedinos tu canción. Un oyente la pidió recién. Llega Belinda haciendo Luz sin gravedad.

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2: 16. Un minuto.
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2613-44000. Estamos en vivo en la 94.9. Tenemos consigna del día. Quiero que me digas, si pudieras probar un trabajo por un solo día, ¿de qué te gustaría trabajar? ¿Cuál es el trabajo soñado? Hola Juan, soy Alan. A mí me gustaría trabajar como mecánico de Fórmula 1 o autos bien ruidosos, tipo turismo carretera. Y obviamente en un equipo de Chevrolet.

0: Acá por acá Leandro me dice: hola Juan, yo quisiera ser mecánico. Quiero participar por las entradas del TN por el domingo. Quiero llevar a mi hijo para su cumple, que es el domingo. Perfecto, ya estás participando. Hoy tenemos entradas para el Turismo Nacional, que se hace este fin de semana en el departamento de San Martín, en el autódromo.
1: Hola Juanchi, buenas tardes.
0: Buenas, buenas.
1: ¿Qué quisiera hacer por un día? Quisiera ser millonario.
0: Uy, bien, no trabajar.
1: Poder ayudar a toda la gente, situación de calle y a los niños con hambre.
0: Qué bien eso. Está muy bien. Muy buena respuesta. 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Hola, me encantaría ser farmacéutica por un día. Fue mi carrera frustrada. Laura, nunca es tarde para hacer las cosas que tenemos ganas de hacer. Hola Juanchi, soy Brian, buenas tardes. A mí me gustaría ser piloto de moto de carreras. Participo con las entradas del TN. Espectacular, tipo enduro. Hola, a mí me gustaría trabajar de empleado de ANSES. No, bueno, no voy a leer lo que sigue del mensaje. Hola Juanchi, me gustaría ser bailarina de ballet. Me gustaría escuchar Jolene de Miley Cyrus. ¡Qué temazo ese! Jueves de Vale Todo, aprovechá para pedir qué canción querés escuchar en la tarde de hoy. 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Jueves de Vale Todo y escuchamos este temazo en la 94.9. Llega Paradise de los ingleses Coldplay y lo escuchás en Brava.

0: Escuchás a Coldplay haciendo Paradise en Jueves de Vale Todo. 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
2: Enamora de mí.
3: No, Miguelo.
1: Yo tampoco.
0: 2613-44000.
3: Mr. Worldwide.
0: ¿Estamos listos para arrancar a jugar?
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0: Vamos a hacer un juego que hace mucho no hacemos aquí en la 94.9 en Estuya Juan y que tengo ganas de hacer.
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0: recuerdo.
1: Y vos tenés que adivinar quién dijo esa frase.
0: ¿A quién está?
1: ¿A quién se la atribuimos?
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1: Tu respuesta al WhatsApp de la radio, 2613-440000.
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1: La primera frase con la que vamos a jugar, por favor, muy atento.
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1: es que no me tienen paciencia.
0: Rubia, mala.
1: Esa es la primera frase.
0: La, la, la, la.
1: ¿Quién dijo esa frase? Es que no me tienen paciencia.
0: Temporal. Señoras y señores, así suena Valentín.
1: Tu respuesta al 2613-440000.
0: Y el denominador común de los hombres en el sufrimiento son las rubias. 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En sus ojos bailan sudestadas brisas.
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0: Mala amargura temporal.
1: ¿Quién dijo esta famosa frase? Es que no me tienen paciencia.
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0: Dame una vueltita más.
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1: Mientras respondés, seguimos escuchando música en Brava. Llega Quevedo con La Graciosa.

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1: 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Estamos de vuelta en vivo, amigos. Che, tremenda la cantidad de respuestas. Gracias a todos por estar del otro lado, prendidos como siempre. Están participando por entradas para ir a ver el Turismo Nacional. Y estamos jugando a Tiraba S en la 94.9. Aprovecho para mandarle saludos a mi abuela, la Nona Rosa, que me está escuchando en este momento, así que le mando un beso grande. Que ayer fue a visitarme a mi nueva casa y yo no estaba en mi casa. Lo bueno es que pudo entrar y limpió por mí, me limpió la casa. Agradecido de por vida. Bueno, amigos, jugamos al Tiraba Esa. Yo les dije una frase muy famosa y ustedes tienen que adivinar quién dijo esa frase, a quién se la atribuimos. La frase en cuestión es que no me tienen paciencia. Esa es la frase. Y varios de ustedes están respondiendo correctamente. Voy a leer un par. Mario, Marcelo, ¿quién más? Vale, Anto, Nadia, Kevin, Juli, Nora, Jimena, Iván, Mayra, ¿quién más? Lucas, Gustavo, Ricardo. Un montón de mensajes. Y por el momento todos responden bien.

0: Escuchamos ese momento, miren, es así, así. Acá.
1: No, porque te pega uno, chavo.
2: Es que no me tienen paciencia.
0: Gran momento, gran serie. Espectacular.

0: difícil. A ver quién tiene la cultura para saber quién dijo esta frase. La frase es: la gorda está triunfando, mami. Esa es la frase. La gorda está triunfando, mami. Así específicamente. ¿Cómo es? ¿Cómo es?
1: Esta gorda está triunfando, mami.
0: Muy bien, muy bien, muy bien. Porque él... No digas que... No. Todavía no vamos a dar pistas. Cuando la gente no sepa, ahí vamos a dar pistas. El Chori quiere dar pistas. No, pistas no.
1: Una pregunta.
0: A ver.
1: ¿Tiene?
0: Sí.
1: Una pregunta general.
0: Sí.
1: Decí que soy yo, porque si no...
0: Es el Chori el que está del otro lado, sí.
1: ¿Tiene un vínculo con España esta persona?
0: Sí, tiene un vínculo con España. Muy bien, muy bien, muy bien, muy bien. El Chori ya la sacó. El Chori ya adivinó quién es la persona que dijo esta frase.
2: 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La triple S.
0: La gorda está triunfando.

Quiero escucharlos a ustedes. ¿Quién dijo esta famosa frase? Lo respondés y participás por entradas para el turismo nacional.

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0: Por Urabá. 2613-44000. Juan Chisereda de este lado, te acompaño hasta las 18 en Es Tuya, Juan. Y en este momento jugamos al tiraba esa en Brava. Yo te digo la frase de una persona muy famosa y vos me tenés que decir quién dijo esa frase. Por ejemplo, ahora jugamos con la frase: la gorda está triunfando, mami. ¿Quién dijo esa frase? 2613-44000. Tengo que decir que la mayoría de ustedes responde correctamente. Iván, Ivana, Cami, Uriel, Juli, Carla, Romy, Matías, Mario, Gaby, Nato, Karina. Chicos, un montón de mensajes. Gracias. Gracias a todos por estar del otro lado. Acá Han está en una que pone: ¿viniste hoy a trabajar? Y abajo dice: ah, no, no era para ustedes el mensaje. Está en una Han, muy concentrada en el laburo. Felicitaciones a todos los que respondieron correctamente. Ya están participando por entradas para el Turismo Nacional. Estás este fin de semana en el departamento de San Martín, en el Autódromo de San Martín.

0: Y efectivamente, como muchos decían, quien dijo esta frase es nada más ni nada menos que Nati Peluso. Escuchamos ese momento, miren.
1: Me decían que estaba gorda.
2: ¿Eso, hombre?
1: Me decían. No, bueno, ¿qué? ¿Dónde está la cámara?
3: Hay cinco. Ahí está aquí, a la cuatro.
1: La ahora. Gorda está triunfando, mami.
0: Tremendo, tremendo, tremendo lo de Nati Peluso. Una genia total. Genia, genia. Tiene temazos, temazos. Y es muy fuerte la historia. Porque ella cuenta que le hacían bullying cuando iba a la escuela. Que le decían gorda. O sea, se metían con su cuerpo. Es horrible, horrible, horrible lo que hacían. Y dice, ¿a dónde está la cámara? Como queriendo mirar a la cara a todos aquellos que la discriminaban. Y le dice esa frase icónica, increíble. Quizás tienes un nuevo amor. No escondo nada, dímelo. 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Jueves de Vale Todo, aprovecha para pedir qué canción querés escuchar en la tarde de hoy. Y qué mejor que escucharla a ella, Nati Peluso, haciendo Buenos Aires.

Escuchás a Nati Peluso haciendo Buenos Aires en la 94.9. Y quiero aprovechar este momento para mandarles un saludo muy grande a mis compañeros de Canal 7, que están escuchando en este momento, Marcos Carranza y Ale Vargas, en el móvil yendo a trabajar. Chicos, es un milagro que Marcos Carranza me esté escuchando, porque él es del reggae, ¿no? No suele escuchar la radio. Y en esta oportunidad me piden una canción, así que imagínate. Es un milagro que Marcos Carranza esté trabajando, dice el Chori. También. Saludos, chicos. Y nos piden una canción de Miranda. Llega Miranda junto a Lali haciendo Yo te diré. Oh.

0: 2613-44000. Estamos en vivo en la 94.9 y jugamos al tiraba esa. Tenés que adivinar quién dijo esta frase famosa que te voy a decir ahora. Vamos a ir con una fácil. Pero quizás hay alguno del otro lado que no la tenga.
1: Prefiero intentarlo y fallar a morir.
0: La frase es: buenas noches, América.

0: cambio.
1: 2613-44000. Si respondés a la consigna, participás por entradas para ir al Turismo Nacional en el Autódromo de San Martín este fin de semana.

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0: 2613-440000. Jugamos al tiraba esa en la 94.9. Y tenés que adivinar quién dijo la famosa frase: ¡Buenas noches, América! Y te dije y te pedí que mandes audios, porque si mandabas audios diciendo la frase, vas a tener doble chance para ganar. Y he recibido audios, amigos, y los vamos a escuchar. Pero antes me parece conveniente hacer esto. A ver, a ver.
1: Lo dice Marcelo Tinelli.
0: Uy, bueno. Pero ¿cómo lo dice?
2: ¡Buenas noches, América!
0: Muy bien.
3: Buenas noches, América.
0: Jueves de Vale Todo, suenan los Beatles en la 94.9.
4: Buenas noches, América.
0: Muy bien ese. Bastante similar.
5: Buenas noches, América.
6: ¡Buenas noches, América!
0: ¡Me encantó! Creo que ya está más que claro quién lo dice.
7: ¡Buenas noches, América!
1: Marcelo Tinelli lo dice.
0: Muy bien.
1: El show más. El bailando.
0: Exactamente. Qué momentos que nos dio el bailando, por favor. Qué momentazo que nos dio Showmatch. Momentos que recordaremos para siempre.
8: Buenas noches, América. Bueno. Marcelo Tinelli.

0: Me encantó. Gracias a todos por coparse, por mandar audios. Excelente, excelente sus invitaciones a Tinelli. Muy bien. Felicitaciones a todos.
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0: Participás por entradas para el Turismo Nacional para que vayas al autódromo este fin de semana en San Martín. 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
0: Jueves de Vale Todo y escuchamos este temazo, subí el volumen.

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0: Estamos de vuelta, amigos. Estás escuchando la 94.9. Benny Blanco y Selena Gómez haciendo Te Olvido. 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Hacemos una pequeña tanda y ya volvemos con más en Es Tuya Juan.
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1: Hola, chicos, ¿cómo andan? Estamos saliendo del trabajo. Le mandamos muchos saludos, éxito a la gente. Voy a mandarle un saludito a mi amigo Juan Ignacio Villega. Gracias.
2: Saludos grandes a los chicos saliendo del trabajo.
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2: Amigos, ha llegado el momento de despedirnos. Yo soy Juan Chisereda. Y se van a quedar con el Chori, haciendo el Chori Club hasta las 21. Y después llega Pablo Gamba para hacer Delirantes. Ha sido un placer acompañarlos en la tarde de hoy.

0: Y ya mañana arranca el fin de semana. Qué lindo, por favor. 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
1: 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Me tienes enamorado.
0: 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Chau, chau.
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2: Para todos esos amores que dicen ser prohibidos y para todos esos que no pudieron ser. Esto dice así.

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1: 18, 3 minutos.
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0: Buena, buena, buena, mis amores. ¿Cómo andan? Bienvenidos y bienvenidas a la 94.9. Arranca con todo Chori Club en la que va. Pero qué bonito hacerles compañía un día más acá en la 94.9. Juan Manuel Támora en los controles. Hola, amigo, ¿cómo va? ¿Todo bien? ¿Qué ha venido en la moto? ¿Está muy frío afuera? Pues para mí está aislado. Más tardecito si decís vos. Bueno, perfecto. 12-1-3-44-0000. Habilitamos líneas telefónicas. Arranca con todo el programa más divertido y escuchado de las tardes mendocinas. Mi nombre es Renzo Chorio Quirino. Y estamos acá para ponerle entretenimiento, actualidad, espectáculos, buena música, muchos premios y la mejor diversión en la tarde mendocina. Claro que sí. Tenemos una consigna que va a hacer que hablar a muchos. Porque es algo que no sé si lo hemos preguntado alguna vez en el programa, pero va a generar polémica. ¡Opa! Claro, como nos encanta a nosotros. 11 minutos nos separan de las 18. En la 94.9 estamos en vivo desde Manuela Sáenz, 24-21 de la cena. Recordá que podés escucharnos a través de el dial, ¿no? FM 94.9, ahí en cualquier, en el estéreo de tu auto, en donde quieras. Y si no, a través de la web, en el Smart TV, en el iPhone, en el Android, en donde quiera, la computadora, en el televisor, en el equipo de música digital, en lo que quieras, a través de la web www.brava.com.ar. Saludamos a toda la gente que nos escucha de todas partes del mundo, siempre acá Chori Club en la 94.9, pisando fuerte, claro que sí. A eso gracias a ustedes, mis amores choricitos y choricitas que están del otro lado. Presentamos la consigna de hoy, hay una barbaridad de premios. Somos el programa que más premios te da, claro que sí. Y eso es a cambio de que vos respondas la consigna del día.
1: El Chori se puso la 10. Y viene recargado de premios. Pero pará, vas a tener que agarrar el WhatsApp, preparar tu audio y mensaje para poder responder la consigna del día.

0: Le mandamos un beso a Navi Labarta. No me gusta decirle Navi Labarta, es Navi Labarta. Labarta es raro, chicos. No sé si existe ese apellido. Bueno, le mandamos un beso a Navi de Mañanavi, que está escuchando. Me pone, sos un HDP, estoy tentada. Porque ella me putea todo lo bonito que hace ahí los niños la mañana. Ella sabe cómo putea el pico que tiene. No sabe. No, tremendo. Bueno, no, que estaba escuchando seguramente la canción de Floricienta, Flores Amarillas, que son flores podridas, más que amarillas, te digo, porque está bonita, claro.
1: ¿Bromeas?
0: Las flores se pudrieron en la primavera con la canción del Chori. Bueno, le tratamos de poner onda, claro que sí. Durante todo el mes de octubre va a sonar Flores Podridas, le vamos a poner. De Renzo Chori Ogeniro, acá en Chori Club. La consigna de hoy, no nos corramos de eje, tenemos consigna, claro que sí, es la siguiente. Quiero que al 2613-44-0000, ustedes que están del otro lado me digan, ¿está mal? Uy, escuchen lo que es la consigna. ¿Está mal ponerle límites a los hijos ajenos? Por ejemplo, te viene el pendejo de tu amigo y te tira, te destroza la casa. Nene, quédate quieto. O te mordieron el labio y decís que la mamá se haga cargo. ¿Dónde está el papá que está jugando al truco allá con los amigos? Consigna de hoy, muy polémica. Seguramente te va a tocar, ya sea porque tengas hijos y se han metido con tus hijos, o porque le has parado el carro a algún hijo ajeno. Consigna de hoy, ¿está mal ponerle límite a los hijos, hijas ajenos? Esa es la consigna de hoy. Va a explotar el WhatsApp. 2613-44-0000. Quiero que me digas qué pensás con respecto al tema. ¿Está mal ponerle límite a los hijos ajenos? Mandame audio, mensajito, lo que quieras al WhatsApp de Brava para participar de todos los premios que tenemos hoy para vos. Hoy es jueves, miércoles. Estamos los dos. ¿Pero qué estamos haciendo? No, nos equivocamos, chicos. Hoy es jueves de Vale Todo. Y vamos a arrancar con un tema. Pero con un tema que yo le dije al Juanma. Juanma, tenelo preparado este tema porque a mí me encanta. Que es de Evanescence. Un temazo de Evanescence. Que es un tema que ustedes seguramente van a subir, que es Bring Me to Life. Temazo, para arrancar este jueves de Vale Todo. Pero por supuesto, claro que el Juanma lo tenía preparado, porque si no, yo cómo le voy a pedir un tema que él no tiene preparado, ¿no? El Juanma lo tenía preparado acá y lo va a poner a la cuenta de 3, 2, 1. Suena en este jueves de Vale Todo. Bring Me to Life, subí el volumen, dale.

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2: Por ejemplo,
3: para mí, Chori, está mal si te está destruyendo la casa o te está haciendo cosas que te influyen a vos. Y si es mal educado también. Ahí cuando estás solito, un reto no viene mal. Y si le contaba a tu papá, ya vas a ver. Chori, participo por todos los premios. Brian es mi nombre.
4: Yo creo que está mal ponerle el límite a los hijos ajenos. Sí, a mis amigos, a los padres. Loco, fíjate lo que está haciendo el nene. Me rompiste y respondés vos. Me rompe algo, rompe demasiado.
5: Eso es tan chicanero.
4: Así que, Chori, mi compañero de las tardes, acá voy con una pasajera, laburando a full. Mi último 3, 3, 7, 3.

0: Hola, Chori, ¿cómo estás? Hace varios días que no hablo, así que feliz de escucharte hoy. Mira, respecto de la consigna, creo que está buenísimo ponerles límites al hijo de los demás. Por supuesto que hay que hacerlo con respeto, de forma sutil, pero los límites hay que ponerlos siempre y a quien sea. Te mando un abrazo, soy Vanina, mis últimas 3:02. Chau, chau.
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1: Y los violentos aún no se sienten.
2: Pasó, choricito.
0: Hola,
2: mira, a mí me pasó saliendo con una chamaca. Una chimanga, no chamaca, porque al final tenía tres hijos. Uno más atrevido que el otro.
0: ¡No!
2: Le compraba todo, ropita, comida, todo el show, para estar con la madre. Nunca podíamos estar solos porque siempre aparecía. Si no se parecía a la culilla menor, aparecía el culillo mayor. Cuestión que siempre por ahí se hacían los atrevidos con mi ex pareja.
0: Claro.
2: Y yo le decía que no sean tan atrevidos. Y me decían,
3: ellos decían, ¿vas a mi papá?
2: Los tres, eran tres loritos.
3: ¿Vas a mi papá?
2: Me daban unas ganas de reventarle la cara de una cachetada.
0: ¡No!
2: Pero nunca le pude tirar más que la oreja.
0: Así no
2: que
0: es la nada. Violencia, no la violencia.
2: 140 minutos más tres, papá.
0: Tremendo. Mando
2: un beso grande. ¡Choricito!
1: ¡Opa! Vos vas pagando, nadie que entienda ya de tu herida. Solo la noche se hizo tu amiga.
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4: Está mal que me rete una persona que no sea mi mamá ni mi papá.
0: Me gusta escuchar también la palabra de los niños, claro. La consigna de hoy, muy polémica, que ha explotado el WhatsApp para participar por todos los premios. Estamos en Cherry Club, el programa más divertido y escuchado de las tardes mendocinas. Tenemos toda la onda hasta las 21 horas, te hacemos compañía. Quiero que me digas al WhatsApp 2613440000. ¿Está mal ponerle límites a los hijos ajenos? ¿Está mal o está bien ponerle límite a los hijos ajenos? Esos niñitos problemáticos que, no sé, le pegan a tu hijo. ¿Vos qué haces? ¿Le pones límite al otro niño o le decía a la madre? ¿O te mordió los labios? ¿Te rompieron, no sé, algo de la casa? ¿Qué haces? Quiero que me lo digan porque me da mucha intriga. ¡Hola!
5: Hola, Chori. ¿Cómo estás? Estoy saliendo de mi trabajo y te voy escuchando. Para mí, si le pones límites con respeto al hijo ajeno, está bien. Porque a veces los papás miran para el costado.
1: ¡Opa!
5: Y por supuesto al hijo propio. Participo por todo, te veo siempre, te escucho siempre.
0: Beso, mi amor, que te quiero tanto. A ver qué dicen por acá. Hola.
6: Chori, buenas tardes. Mirá, para mí no está mal ponerle los límites a hijos ajenos. Más de un Uber o Cabify o Maxine o taxista me va a dar la razón.
1: ¡Opa!
6: El pendejo caminando por arriba, haciendo escándalo, haciendo todo detrás y la madre con el telefonito que no le dice nada. Vos te das vuelta, le decís, quédate quieto, papá, y sentate bien. Pues te vas a caer.
0: Quédate quieto, papá, y sentate bien, por las dudas. Claro. 2613440000. Hola, Chori, buenas tardes. Dice, dale una chance al tema... Jans the True Damage dice, vale la pena, entre los que cantan están Becky G, dicen por acá. Bueno, lo anotamos, hoy jueves vale todo, puede valer todo. Buenas tardes, Chori, dice, no, yo los recago a pedo. Me miran mal los padres, pero los recago a pedo. Dice, percibo por todos, iba 4.57. Hola, Chori, yo no le he puesto límites a los hijos ajenos porque creo que no corresponde. Dice, yo directamente se lo he dicho a la mamá del niño. Por ejemplo, porfi, mira a tu hijo, me está rompiendo las plantas. Entonces va la madre y lo reprende. El tema es cuando no hay padres que reprenden. Hola, Chori, cada vez que ponen tu canción de Flores Amarillas, justo hay gente adentro del local y se matan de risa y me miran como, ¿qué estás escuchando? Te amo, pone por acá, ya vos, mi amor. Respecto a la consigna, creo, imagínate, entra uno al local y está gritando una loca de fondo, te lo pido por favor. Patricia Sosa con paperas hoy. Creo que se debería charlar con la madre sobre la actitud que tuvo el hijo y darle tu punto de vista. Ella decide qué hacer al respecto. Bueno, Chori, quiero participar por todo, soy tu fan número uno. Yo obvio que le pongo límites y me destruyen algo porque cuesta obtener, dicen, todas las cosas. Y si se enojan, que se jodan, dice, porque debería enseñar a los niños que por más que sean niños, niños hay que respetar. Dice, Chori, quiero un tema de Harry Styles, dale mi rey.
7: Chori, querido, compañero, buenas tardes. Quisiera escuchar Tesoro de los Inocentes. Con respecto a la consigna, no queda mal ponerle límite a los hijos ajenos, pero sí a los padres.

Hola, Chori, ¿cómo va? Y ambas personas se tienen que educar, a los padres y a los hijos, porque a veces son los mismos padres de los niños que hacen desmadre. En mi caso, el padre estaba haciendo saltar a un nene arriba de una mesa de vidrio. Cuando los vi, ahí nomás salté como, che, mirá, me vas a romper la mesa y se te pudre. Bueno, qué sé yo, un montonazo de otras cosas, pero sí, hay que educar a ambos. No, tal vez gritar, qué sé yo, pero bueno, es como hablar primero con los padres y con los padres que arreglen las cosas. Pero bueno, en casos donde no... el padre no hace nada, sí, hay que decirle al hijo como, che, mirá, estás haciendo mal las cosas. Participo por los...

0: Hola, Chori dice, sí, para mi forma de ser y haber criado a tres chicos que no quería, dice, que nadie me les diga nada menos tres personas que nada que ver, dice. Sí, está muy mal, a los hijos los crían y les enseñan respeto y principio. Los padres, nadie más. Hermoso programa, abrazo. Hola, tío Chori, soy el Choricito Valen. Mañana la temática puede ser de chistes, me dice, me encanta, lo quiero. Hola, Chori, buenas tardes, acá estoy escuchándote desde Luján. Soy Ana Lía, con respecto a la consigna, no me parece mal poner límites a los hijos ajenos siempre y cuando sea de buen modo y con respeto, aunque quieras sopapearlos por dentro, dice, pero la por la que se estén mandando, ya que muchas veces los padres ven a ese que se está portando mal, tocando cosas, rompiendo, y no le dicen nada. Te mando un beso enorme, participo por todo. Mis últimas 4.72, Dani. Ani, te mando un beso.
1: Hola, Chori, soy Juan. Sí, claro, que hay que retarlo, los hijos de los ajenos. Si te tocan todas las cosas, te rompen todo, si no se los mira a los padres, hay que pegarles. Así de una, ¿no? ¿Entienden?
0: No.
1: Participo
0: no,
1: por los premios, soy Juan 393, saludos.
2: Está re mal ponerle límite a hijos ajenos, mientras no invada la integridad de uno, pero... Uno no puede con los de uno y va a poder con los de los demás. Olvídate.

Hola, hola, dice por acá. No, no está mal ponerle límites a otro niño. A veces los padres no hacen nada. Cuando sus hijos molestan o agreden, no les dan importancia. Yo, en mi caso, no dejo pasar cuando hay golpes de por medio o falta de respeto. Si los padres no educan, hay que enseñarle, dicen. Y si no, educar a los padres, ¿no? Tremendo. Chori, dicen por acá, depende de la relación que tenga. Si hay confianza, le decís, pero qué pendejo de miércoles. Dice que se quede quieto, ya, si no te la comés.

0: Hola, Chori, ¿cómo estás?
1: Soy Anto de Maipú.
0: Con respecto a la consigna, depende de quién. O sea, están mal pero no están mal, ponele. Si son mis sobrinos, es obvio de que los voy a retar, por más de que esté mi hermano o mi hermana presente. Si son los hijos de un conocido, amigo, alguien fuera del entorno familiar, y bueno, ahí estaría mal, pero si están en mi casa no estaría mal. ¿Me entendés? Decirle, guarda, no se te vaya a caer, como para ver si el padre o madre se da cuenta y le dice, che, no toques. Pero bueno, espero ganar algo. 3-2-0 a mis últimas tres. Te mando un besito, te quiero.
2: En un ratito seguimos con más mensajitos y audio de la gente. Está picado el WhatsApp, picado más que nada con los padres que están del otro lado. ¿Está mal ponerle límites a los hijos ajenos? 2-1-3-44-0-0-0-0. En este jueves de Vale Todo nos vamos con un temazo. 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Así que le mandamos un beso a Denis, a Gerardo, a Bernie, a Nico, a toda la gente de Nómade. Cerramos con este temazo hoy, en este jueves de Vale Todo.
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3: Hola, Chori, ¿cómo estás?
4: Soy la Fede. Acá estoy con mi mamá y mi hermano. Y yo, bueno, te lo digo de niña, ¿sí? De que a mí, personalmente, no me gusta que me reten personas que no son mi mamá o mi papá. Porque es como, ay, o sea, ¿por qué me retas vos? No sos mi mamá. Me enoja. No soporto. Además, por lo general, son cosas que me dice mi mamá. Y no es molesto.
5: ¿Y entonces para qué lo haces?
4: No, es que no importa para qué lo hago. Si uno me reta a la persona que no es mi mamá o mi papá,
1: claro,
4: entonces no sé.
1: ¿Qué me reta, hermano? Totalmente. Hola, Cheri, qué lindo escucharte cada tarde. Gracias, mi amor. Con respecto a la consigna, está más que bien ponerle límite a hijos ajenos, sobre todo si los propios padres miran para otro lado. Te mando un beso, dice Karina 730. Brava, Karina, Hola, Cheri, se le habla a los padres de la mejor manera. Si le gusta bien y si no también, dice por acá. No voy a dejar que me destruya la casa el malcriado. Participo por los premios, pero si hay entradas al TN sería genial. Para ir con mi hijo, llevo toda la semana intentando ganarlas. Dale, mi amor, te mando un beso grande. Hola, Chori, gracias por las tardes con vos. Gracias a vos, mi reina. No me parece corregir a los hijos ajenos. Se les debe decir a los adultos responsables. Bueno, perfecto.
6: Hola, Chori, la Roxy 160, mis últimas. Con respecto a los límites, yo creo que sí, pero de manera amorosa. Porque, a ver, son niños. Y sí, tenés niños que son traviesos, tenés niños que son medio atrevidos, pero no dejan de ser niños. Entonces yo creo que va más a decir, no, mi amor, eso no se hace, o poniendo límite, pero siempre, siempre con el respeto por delante, siempre. Ya si el nene es un niño muy travieso, ahí sí, se le dice al papá, che, mirá, fíjate, está haciendo esto, lo otro, dijo esto. Pero sí poner límites, pero limitado. No sé si me explico bien, pero bueno, participo por todos los premios. Te mando un beso enorme.
7: Hola, Chori Chori, buenas tardes. Chori, no está mal ponerle límites a los hijos ajenos, pero siempre con respeto, y hay formas y formas de poner límites. Si no, si te dicen, bueno, eso es mi papá, pregúntale a tu mamá, le tenés que decir.
8: Hola, Chori, ¿cómo andás?
1: Son tremendo.
8: Yo le he puesto límites a los hijos ajenos, pero siempre con respeto y tratándolos bien. Igual que a los propios, obviamente. Creo que no está mal, que es necesario, porque por ahí los padres no están viendo si su hijo se está portando mal o se están excediendo, y hay padres que por ahí tienen otros límites, pero si están transgrediendo lo de los otros niños, me parece que está bueno ponerles un freno.
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10: Hola, Chori, ¿cómo te va? ¿Cómo estás? Buenas tardes, te habla George. Me estoy yendo a trabajar en este momento y soy profe de educación física. ¡Opa! Así que feliz día para todos los profes de educación física para el día de hoy. Para mí está bien poner límites, está muy bien, porque con respeto vos le podés enseñar. Así que muchas veces necesitan esos límites, no solamente en la casa. A veces se necesita de alguien al que le tienen confianza, a alguien que quieren, a nosotros, a los profes. Nos quieren bastante los chicos, así que cuando nosotros le ponemos límites, enseñamos mucho. Eso que no quede ninguna duda. Gracias, Chori.
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11: Hola, Choricito de mi vida, ¿cómo estás? Tanto tiempo. Bueno, estoy saliendo de la escuela y escuchando tu consigna.
1: ¡Ay, que te quiero!
11: Escuchando tu consigna. Bueno, mira, a mí me parece bien ponerle límites a los chicos, a los hijos ajenos, porque a veces te suben por la cabeza, qué sé yo, te trepan por todos lados, y los padres, hola, bien, gracias. Entonces, bueno, si no le ponen límite a los padres, hay que ponerle límite uno. Chau, Chori, un besito. Estoy participando por todos los premios. Besotes.
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3: Hola Chori, buenas tardes. Llamo todos los días.
4: Te mando. Hola, mi aquí. Amor, que te quiero.
3: Con respecto a la consigna, sí. Mira, trabajo en un colegio, así que trabajo con muchísimos, o sea, estoy rodeada de muchos niños. No me parece mal ponerles límites a los hijos ajenos, siempre y cuando sea con respeto, obviamente, con respeto siempre a los niños. Y porque uno predica también con el ejemplo, ¿no? Así que, bueno, la verdad que donde trabajo los niños son muy buenos de vez en cuando, como todos, ¿no? Hacen travesuras y tienen sus días complicados, pero no más que eso. Mala experiencia nunca hemos tenido, así que, bueno. Participo por todo, Chori, te amo.
4: Soy mi Moni, amor.
3: Mi 3 son 3, 6 y 5.
4: Te amo.
3: Te mando millones de besos.
4: Quiero decir algo. Los niños son traviesos, yo fui travieso, todos fuimos traviesos. Pero ahora, ¿qué hay pendejos mala leche? Ay, pendejo, o pendeja, déjense de joder, chicos. Hay niños que son, vos decís, no, o sea, estás viendo y te está viendo con una cara, sabe lo que está haciendo. Y te ve con una cara así de maldad que vos decís, ay, pendejo de miércoles. No, de verdad lo digo. Entonces, hay niños, y todo se aprende de casa, como decían acá, claro, totalmente. Pero todo el mundo dice, no, es que los niños son buenos, sí, son buenos, pero que hay niños malos y niños malos, o fueron criados de esa manera. ¿Qué querés que te diga, hermano? 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
5: Hola, Chori. Estoy volviendo de ciudad y que soy de San Martín y, bueno, es un cago la ruta. Para mí, sí, hay que poner los límites y más en tu casa. A mí si me llegan a romper algo, yo los miro tanto al padre como a los hijos y les digo, los invito a que se retiren. Te quiero, Chori, te escucho toda la tarde, besitos, chau.
6: Hola Chori, hola Juanma, ¿cómo andan, genios? Que tengan una excelente tarde los dos, acá Nico. Con respecto a la consigna del día de hoy, yo creo que sí, que hay que poner límites, siempre que sea con respeto, y sobre todo hacérselo saber al responsable de ese menor, si es que no está enterado, porque hay algunos que están enterados y se hacen los otros, ¿viste? Se hacen los dolou. Y en ese caso hay que reprender al menor con respeto y hacerlo quedar mal adelante de todos al padre. ¡Opa! Adelante de todos decirle, mira, tu hijo está haciendo esto, corregilo porque está molestando a los demás. Pero eso es lo que creo. Chicos, abrazos.
4: Consigna de hoy, 1213-44-0000. Está picado el WhatsApp de Chori Club. Nos estamos divirtiendo la tarde, mendocina. ¿Está mal ponerle límites a los hijos ajenos? Esa es la pregunta de hoy. Está participando tanto padres como niños también. Niños dando su opinión, diciendo...

0: Hola Chori, buenas tardes. Y yo creo que no está mal poner límites, y más cuando los padres no hacen nada. Los ves ahí, no sé, típico cumpleaños, los padres comiendo, comiendo, y no les ponen límite a los niños mientras se están matando dentro del pelotero. Pero mientras que sea de buenas maneras, y si no, bueno, también educar a los padres y decirle, che, deja de comer o deja de boludear y ponerle punto a tus hijos. Participo por todo, mis últimos números son 021.
1: Dale, mi amor, que te quiero, claro que sí. Hola, Chori, mi amor, soy Ali. Nos encanta escucharte todas las tardes. Te amo, mi amor. Con respecto a la consigna, si son hijos de gente que no conozco, sí le pongo límites. Si son de la familia, me muerdo los labios y dejo que sus padres le pongan los límites.

0: Hola, Chori, mi vida, ¿cómo estás? Moni Moni te habla. Para mí, no, está mal ponerle límites. Hay que hablar con los padres, decirle a los padres que se fije, y si los padres no se fijan, no hay que invitarlos más. Cada uno cría a sus hijos como quiere, y si quieren que sean unos maleducados, serán maleducados. Entonces no hay que invitarlos más a ningún lado si los padres no educan bien a sus hijos. Es así cortita nada más, cortita. Yo mis hijos los hacía bolsa, y que no digan ni a, ni mu tienen que hablar. Era re dictadora. Pero no, a los hijos ajenos no, porque a mí no me gusta que nadie diga nada a mis hijos. Para eso me dicen a mí y yo me encargo de ponerle yo los límites.
1: Canta, 12 y 1 3 44 0000. Recibimos tu mensajito, tu audio para participar por todos los premios de la consigna de hoy. ¿Está mal ponerle límites a los hijos ajenos? Esa es la consigna de hoy, el aire y la 94.9. Y ahora ha llegado el momento de presentar este temazo. ¿De quién? De Daft Punk junto a Pharrell Williams y Nile Rodgers. Estamos hablando de un himno moderno a la diversión nocturna y la esperanza de encontrar la fortuna, tanto en el sentido literal como metafórico. La letra comienza con una referencia el mito del Fénix, un símbolo de renacimiento y nuevos comienzos, lo que establece un tono de optimismo y la idea de que cada noche ofrece una nueva oportunidad para triunfar o tener suerte. El estribillo repetitivo y pegajoso "We are up all night to get lucky" captura la esencia de la vida nocturna y la búsqueda de placeres. La canción no solo habla de la suerte en el contexto romántico o sexual, sino también de la suerte en la vida, de aprovechar el momento y disfrutar las pequeñas victorias. La colaboración de Pharrell Williams aporta un toque de suavidad y estilo al tema, mientras que la guitarra de Nile Rodgers añade un distintivo sonido funk que recuerda a la era disco de los 70 y 80. Daft Punk, conocido por su habilidad para fusionar géneros y su estética futurista, crea en Get Lucky una atmósfera de celebración y desenfreno. La canción se convirtió en

Un éxito mundial, no solo por su ritmo contagioso, sino también por su mensaje universal de optimismo y persistencia. Get Lucky es un recordatorio de que a pesar de los desafíos, siempre hay razones para seguir adelante y elevar nuestras copas hacia las estrellas.

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0: Regresamos con Chori Club después de una reunión de producción que nunca existió.
1: Bueno, ha llegado el momento de presentarla a ella con este temazo de fondo, te lo pido por favor. Y sí, estamos con... Ella es la número uno en todos los aspectos de mi vida y seguramente también en la vida de ustedes. Ella es futura sexóloga, claro que sí, futura psicóloga. Está diplomada en educación sexual integral, es licenciada en actuación, es standupera, es humorista, comediante, profesional. La rompe toda, la número uno, la mujer mendocina con la pisada escénica más fuerte en el teatro. Ella es... mi mejor amiga, pero además, María Emilia Marín. Ah,
2: yo quiero que tenerte en la mesita de luz, porque levantarme con este discurso antes de arrancar el día me vendría re bien.
1: Amiga, ¿quién te presenta así? ¿Quién te presenta así?
2: Nadie, mi amor, nadie. Mi director, nadie más. Mi director y mi productor, que hace este trabajo impresionante.
1: Me encanta. Contame que se viene el tercer teatro. Nosotros estamos locos, chicos, con la María Emilia. Estamos locos porque decimos, vamos por otro imperial, que hay que llenar un imperial. Vamos por otro imperial. La venta viene colapsadísima de tickets. Le decimos a la gente que se apuren porque se van a quedar afuera, si no, pues esperan a último momento el mendocino con las localidades agotadas, ¿no, amiga?
2: Ay, tal cual, esperan hasta último momento. Y después, porque este tercer teatro lo estamos haciendo a pedido del público.
1: No, eso, porque quisiéramos. Bueno, igual queremos,
2: claro,
1: pero a pedido del público.
2: Queremos porque nos gusta, hacer este tipo de quilombos en Mendoza y con la temática también, pero a nosotros se nos colapsó un poco el tema de las redes en el espacio en el que no lo hicimos, y nos decían, nos llegaban mensajes en mi Instagram de, por favor, repítanla la última, no, que no voy a poder, no, claro. Por favor, repitan la última. Así, entonces, bueno, les damos el gusto, nos los damos nosotros también, todo el mundo contento y todo el mundo a ponerla mañana a la noche.
1: No, totalmente. Aparte te digo una, a ponerla mañana si se va al pasto, tremenda. Escúchame. No, decirle a la gente también que está del otro lado que lo que pasó con el Quintanilla es que el Quintanilla es un teatro maravilloso, hermoso, amamos, pero tiene un aforo muy chico, o sea, tiene un aforo de 200 personas. Entonces, claro, ustedes, claro, imagínense, se llenó el día anterior al teatro de mí.
2: Sí, o sea, en el teatro Quintanilla tuvimos que dar el sold out 2 días antes de la,
1: claro,
2: función, 2 días antes, y
1: claro,
2: la gente se volvió loca, porque por lo general, como bien dijiste, Chori, la gente espera un poco hasta último momento, resuelve los planes, dice, bueno, ya encontré niñera o niñero, ya sé qué voy a hacer este fin de semana, y de repente, un fin de semana largo, que te da la posibilidad para el descanso, se están como terminando las clases, estamos llegando a ese fin de año agotador, y vos decís, ¿qué hago el viernes? No me puedo adelantar tanto. El tema es que no me puedo adelantar tanto, no había bordero directamente, o sea, no podías comprar la entrada en ventanilla en el Teatro Quintanilla.
1: No, totalmente agotado, o sea, agotado, chico, total, agotado total. Por ese camino va el Imperial mañana, es un poquito más grande, pero no se confíen, chicos, no se confíen porque se va a agotar. Contale un poquito, Emi, ¿qué es el manual del placer a la gente que está escuchando del otro lado?
2: Bueno, Chori, el manual del placer se trata de las fases de la respuesta sexual humana que transitamos tanto hombres como mujeres, y que de repente, bueno, nos encontramos en los momentos de intimidad y no sabemos qué hacer muchas veces. En esta época de citas, de app de citas, que también han perdido un poco de auge, en esta época en donde tenemos pantallas, celulares, salidas, boliches, y además un miedo muy grande de enfrentarme con ese otro que no sé qué quiere. Entonces, la impronta del manual del placer es que puedas venir a conocer mucho más sobre la sexualidad, que no pasa por una cuestión genital nada más, sino por los gustos que tenés, tus intereses, y que puedas también conocer qué querés y qué no querés. Pero para eso necesitas escuchar este stand-up, que es sumamente divertido, porque la vas a pasar muy, muy bien y te vas a reír un montón. Y además vas a poder aprender, que es ese otro lujo, porque es como un consultorio abierto para todo público. Entonces también hacemos interactuar un poco a la gente, me pueden contar sus consultas, porque de esa manera abrimos un poco el show. Es espectacular, espectacular, como lo digo, ¿por qué? Porque hay pantallas, hay música, hay baile, hay unos cuerpos hermosos que me acompañan, exacto, que todo el mundo se queda como, ¿what?
1: Hay, amiga, sos nuestra Alexandra Rampola de Mendocina.
2: Ay, la Alessandra de Ayapola, de bolsillo, Juliana, me encanta.
1: Me encanta.
2: Yo ya te he dicho, soy sí. El cerro de la gloria con culo, así no. Que allá voy.
1: Amamos, la gente está como loca, es más, estoy hablando con vos porque yo soy un enfermo, chico, como soy el productor y director también del espectáculo, soy un enfermo con el tema de la venta, te lo puede decir Emilia, que estoy a las 2 de la mañana viendo cómo viene, porque soy así.
2: Exacto.
1: Para buscar estrategias comerciales, estrategias de marketing que se puedan llenar. Esta vez no me hizo falta ningún tipo de estrategia, porque como la gente ya se ha generado ese boca en boca, y a pedido del público por localidades agotadas, el 18 de julio agotamos el Imperial, de la primera a la última fila, el 22 de agosto agotamos el Quintanilla, casi 3 meses consecutivos, y ahora volvemos este 9 de octubre, mañana viernes, 9 de octubre a las 22 horas, en el Cine Teatro Imperial de Maipú. Como decía la Emi, un show que te vas a reír de todo lo que te pasa en la cama y de lo que nunca te animás a hablar, recorrido sin filtro sobre las verdades y mitos de hombres y mujeres en el sexo, tenés que disfrutar junto a la Emi, que sos diplomada, amiga, también en el tema, digamos.
2: Sí, yo soy educadora sexual certificada y estoy diplomada en educación sexual integral y soy estudiante avanzadísima a un mes de recibirme en psicología y especialista en sexualidad. Entonces, digamos que lo que me interesa mucho, yo me lo tomo con mucha responsabilidad este tema, pero como te digo, con un espectáculo acompañado de la mano de Chori Renzo Quionero como director también y productor, que ha logrado una espectacularidad en cuanto a un discurso científico que por ahí podría ser sumamente pesado y aburrido, y no, la gente se va recordando lo que pasa arriba del escenario,
1: total,
2: ¿no? Entonces,
1: total.
2: Haber podido hacer esa fusión entre conocimiento y teatro, teatralidad, vos que sos una figura ya, Chori, en Mendoza, del quehacer cultural importante. Entonces, con esa impronta, ¿quién no se anima?
1: Gracias,
2: así que creo que nos merecemos este No hay dos sin tres, justamente, que nosotros venimos trabajando hace mucho, y poder cerrar este año con el Manual del Placer, que seguramente vamos a ver si el año que viene vuelve, o también vuelven otras temáticas que también está pidiendo el público, ¿no?
1: Sobre
2: menopausia, maternidad, paternidad y demás, que atraviesan la sexualidad permanentemente. Así que venite mañana, saca la entrada ya, porque después nos empiezan a escribir en las redes y yo no te voy a responder, mentira, si voy a responder, pero por favor te lo pido porque se vuelven locas y locos.
1: No, es tremendo. Primero que hay que decir que la entrada general está súper accesible, también pensando en la situación económica actual, la entrada está en 25.000 pesos. No cobramos locura, 70, 80, 90 lucas como cobran otros, estamos cobrando 25 lucas, que es súper accesible para el bolsillo. Y no solamente eso, sino que además tenés 3 cuotas sin interés con Visa, Mastercard de todos los bancos. Por ejemplo, son 4 los que quieren ir, suma 100.000 pesos las 4 entradas, pero las puedes sacar en 3 cuotas sin interés con Visa y Mastercard de todos los bancos. ¿Quién no tiene un aviso Mastercard de crédito de cualquier banco? Es genial.
2: Y otra cosa, Chori, que está buenísimo, que también el público mendocino acompaña a quienes hacemos y nos formamos permanentemente, como vos, como yo, y otros artistas y colegas que se forman permanentemente para ofrecer espectáculos de calidad, porque siempre digo, el público mendocino es un público culto.
1: Y muy exigente.
2: No le gusta cualquier pavada.
1: Total.
2: Entonces, exigentísimo. Entonces, lo que nos gusta es poder brindarles un derecho a espectáculo que también aporta al quehacer teatral, como a mí, que soy profesional de esto, y también vivo de esto, y que el público también pueda acceder al teatro, y que lo elija, porque hay una movida teatral buenísima acá en Mendoza. Entonces, aprovechémosla.
1: Total, mira, acá la gente en el WhatsApp de Brava ya me está escribiendo dónde podemos comprar las entradas. Cecilia, Ceci, ¿qué? 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Si bajan un poquito van a ver que estamos cuartos, quintos ahí en la venta con el Manual del Placer.
2: Exacto.
1: El Manual del Placer. Y si no, buscan ahí en el buscador de entradaweb.com, El Manual del Placer. Compren sus tickets, chicos, porque se van a quedar afuera. Es un show espectacular desde acá arrancan. Déjame comentarles, Emi, esto de que arrancan, la gente entra, está toda la sala detenida de color rojo. Todo. Onda hotel para parejas. Voy a decirlo así para después, a la hora que la quitamos. Todo teñido de color rojo. Mucho humo. Pantallas. Hay una puesta de 4 tótem de pantalla en el escenario con un living de gama hogar que es espléndido. Y durante todo, obviamente van a ir viendo, ya desde inicio, de mientras se sientan, van a ver que van a haber interacciones desde la pantalla hacia ustedes y desde el público también, porque, por ejemplo, está el stand de Set Shop Zero Tabú, que nos acompañan ya por tercera función consecutiva. Está el stand de Set Shop Zero Tabú también cuando entran. O sea, van a entrar en una atmósfera espectacular para ir en pareja, con amigos o con algún chongo. Exacto. Chonga, ¿no? Con Opa. Quien quieran.
2: Y se bate, un poco así en la billetera, un poco cargada, porque imagínate, aprovechá que está cero tabú, en donde te van a explicar, te traen productos de primera calidad, y por supuesto yo también arriba del escenario explico algunos de los productos que llevan nuestro sponsor fantástico que nos ha acompañado una vez más, que es una espectacularidad, porque tiene que ver mucho de esto, ¿no? Que la gente por ahí no se acerca, los sex shops y demás, por eso nosotros también trabajamos en equipo con quienes trabajan a diario en la sexualidad puntual.
1: Totalmente.
2: Entonces, ¿cómo no iban a estar los chicos de Cero Tabú, que son fantásticos y fantásticas? Y obviamente, no quiero contar mucho más, pero la intención es que te lleves este manual a tu casa para que empieces a animarte a hacer un poco más con tu sexualidad. Así que venite, mañana te esperamos, porque te tiro la data justa para que después, a la noche, te comas el postre.
1: Tremendo, tremendo. Así que bueno, la gente que está del otro lado le decimos esto, y aparte, durante todo el show, primero que no te vas a parar de reír porque la Emi te explica el manual del placer de la mejor manera. Y encima hay performance, hay bailarines, intervención de bailarines, onda sets de José María Muscari, una onda así. Así que yo les digo, no se pierdan el show de mañana, pues se van a divertir, van a aprender un montón. Repetimos, manual del placer, mañana viernes, última función, despedida del año, después de 2 teatros llenos, este es el tercero.
2: Última.
1: 22 horas, mañana viernes, 22 horas, en el Teatro Imperial de Maipú, y en la calle Pescara, 323 de Maipú. Las entradas, entradaweb.com. Yo voy a estar ahí en la consola porque estoy dirigiendo a la Emi, claro que sí, produciendo, o nos vamos a encontrar en boletería. Las entradas las pueden comprar en entradaweb.com, buscan en el buscador el manual del placer, o entran en la cartelera de Mendoza y ahí nos van a encontrar. Y también decir que fue tanto el movimiento que tuvo este espectáculo, fue tanto los teatros llenos y el boca en boca de la gente, que mañana en la mañana, y le agradecemos a la gente de Maipú, al intendente Matías Estebanato, al presidente del honorable Consejo Deliberante Emi Saley, a la directora del teatro Carla Minotto y al director de Cultura Martínez Cafido, porque el manual del placer mañana al mediodía, a las 12 del mediodía, va a ser declarado de interés municipal de Maipú.
2: No.
1: Tremendo.
2: Tal cual, eso ha sido un mimo al alma, porque llevamos mucho tiempo de trabajo, Chori, acuérdate que yo vengo 8 años trabajando, y que nos pudimos sumar y hacer en equipo esta obra, es una monada que se pueda valorar, ¿no? Toda la formación, el trabajo que llevamos haciendo, tu quehacer teatral, el compromiso que tenemos para con el público de Mendoza, entonces que se pueda tener este reconocimiento es verdaderamente agradecerle infinitamente al municipio que nos vuelva a abrir las puertas para que podamos habitar esa casa inmensa, esa casa que ya es parte de los mendocinos y mendocinas, que es este teatro, este cine teatro precioso, uno de los más antiguos que tiene nuestra provincia y que sigue sosteniendo la cultura, que un pueblo sin cultura no es pueblo, entonces necesitamos que lo habitemos, así que te recontra esperamos, y obviamente un aplauso inmenso para nosotros también, porque hemos logrado un reconocimiento muy importante.
1: Totalmente, amiga, totalmente. Bueno, nos encontramos mañana, te amo con mi corazón, amiga, te mando un beso y seguí estudiando porque estás estudiando como loca.
2: Sí, estoy estudiando como loca. Gracias, y gracias a quienes nos están escuchando, venite, copate, vas a pasar una noche diferente, vas a también aprender mucho, después vas a poder poner en práctica y sobre todo vas a tener una obra de primer nivel dirigida y producida por Renzo Chori Occhionero y con una actuación estelar y maravillosa, con un stand-up divertidísimo de la queridísima María Miramar. Quienes le están hablando, el cerro de la gloria con culo. Les mando un besote.
1: Me encanta, amiga, te amo, te mando un besito. Chau, chau.
2: Chau, chau.
1: Qué genial. La Emi Marín, ahí del otro lado, invitando a la gente. Chicos, de verdad está colapsado. Mira esto, Juanma, te voy a mostrar la entrada web a vos. Mira, estas son las ventas. No, está explotado, mira, sigue. Está explotado. Ya, vayan a adquirir sus entradas en entradaweb.com. Los que tengan alguna duda, vamos a sortear un par de entradas. Claro que vamos a sortear un solo par de entradas. Porque si no, chicos, claro, tenemos que meter venta. Vamos a sortear un solo par de entradas. Los que quieran participar de ese par de entradas van a poner la palabra teatro al 12134400. Tienen que poner la palabra escrita teatro al 12134400. Y entre toda la gente que ponga la palabra teatro, vamos a seleccionar un ganador o ganadora que se va a llevar un par de entradas de regalo para ir mañana al Cine Teatro Imperial de Maipú. Así que ya saben, programón tenemos el día de hoy y programón tenéis para mañana para poder disfrutar esta noche de teatro única junto a María Miriam Marín. Bye.

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6: 20, 13 minutos.
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0: Todo bien. La verdad, Chori, estaba escuchando ahí el chico que dijo que era Uber, creo, con el respecto a las madres que no le dicen nada a sus hijos cuando están arriba del asiento. Le doy un consejo. Cuando vaya arriba del asiento, frená de golpe, bien sutil, y cuando el niño se caiga, ahí la madre suelta el teléfono. Es la única forma. Pero sí, es difícil. Te mando un abrazo, Chori, que estés muy bien.
1: Hola, ¿cómo estás, Chori? Mauro Beltrán te habla. Yo creo sinceramente que a los niños ajenos, si hay que llamarle la atención, hay que llamarle la atención. O sea, por ahí pasa del vamos. O sea, debería los padres prestarles atención a los niños y ver si están haciendo algún daño, retarlo. O sea, no puedes ver a tu hijo que está haciendo daño en casa ajena y no retarlo, no decirle nada. Y lamentablemente hay padres de esos, pero a montones. Entonces, nada, yo sinceramente a mi hijo lo he criado así, lo he tenido siempre cortito. En ese aspecto y nada, si tengo que retar a un niño ajeno, lo hago, no me importa si es de un conocido, un desconocido, un familiar. Y si les gusta bien y si no, si se enojan, bueno, que se vayan por donde vinieron, no estoy ni ahí. Y si no, cogerse una nuca, al hijo y al padre también, a la madre, para que aprendan todo. Es así.
2: Para mí, a guacho ajeno, ponerle un límite verbalmente, decirle, no se peguen, no, está
1: ¿Bromeas?
2: bien. Pero ya de, no sé, de agarrar y llevárselo, o sea, tener contacto, no, eso no me parece. Es más, en la escuela de los niños, hay un compañerito de ellos que a la mamá le grita y le insulta.
1: ¡Opa!
2: Imagínate, Chori, te dan ganas de agarrarlo y tirarlo contra una pared.
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4: Hola, Chori. Qué buen programa. Me divierto mucho con vos. Y yo he tenido hijos de otro en mi casa porque los han invitado, o a veces en esas giras de rugby que hacen y bueno, tenés alojados. Y lo que tenés que hacer es darle una merienda, viste, con clonazepam y ya está. Se quedan tranquilitos.
5: Hola Chori, buenas tardes, Jera por acá. Bueno, participo por todos los premios. Yo pienso que primero hay que decirle a los padres de esos chicos, va, según lo que estén haciendo, si se están portando mal, bueno, les decís, pero si no, no. Pero primero a los padres, decirle, mirá, fíjate. Pero también si le tenés que estar diciendo a los padres que ya son grandes, como que, no sé, o sea, no te va a dar cuenta, flaco, que está tu hijo saltando arriba de la mesa, o rompiendo los vasos, o pegándole a la puerta, o matándose con el hermanito, o sea. Pero bueno, si hay que decirle, se le dice con respeto y con paciencia, ¿no?
6: Regresamos con Chori Club después de una reunión de producción que

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0: bueno, bueno, bueno. Hemos llegado al final de este maravilloso programa Chori Club en la 94.9. Nosotros nos reencontramos mañana 18 horas acá en La Cuponera. Mi nombre es Renzo Chori, querido. Que tengan una maravillosa noche. Se quedan con los chicos de Delirantes.
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